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para siempre su misericordia. Gerardo, Frankie J, Alex Zurdo, Señor, tú.

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Apartamos un breve momento para orar por la paz en Israel. Orad por la paz de Jerusalén. Sean prosperados los que te aman. Salmos 122, versículo 6.

el Señor te bendiga y te guarde. El Señor haga resplandecer su rostro sobre ti y te extienda su amor. El Señor mueva su rostro hacia ti y te conceda la paz. Números 6:23-26.

0: Bueno, tenemos una gran mañana, es día viernes, además, bueno, esta jornada le dan a esta jornada, bueno, un marco ideal, la verdad que, bueno, uno disfruta, los viernes tienen algo particular, tienen un no sé qué, pero tienen algo realmente muy especial, y bueno, quizás será porque a partir de hoy nos reunimos en forma consecutiva los próximos días y durante todo el fin de semana aquí en la JTA, quizás sea por eso, pero bueno, en realidad venimos toda la semanita, la verdad, muy interesante, muy completa, muy dinámica, muy activa también, así que bueno, eso Dios lo permite de esa manera, bueno, y no vamos a hacer menos con esta jornada que estamos transitando, tenemos un día maravilloso, hemos tenido un amanecer espectacular, bueno, mucha de la postal pasada por cómo había hoy arrancado también la mañana aquí en Mendoza con una luna imponente ahí metiéndose por la cordillera, bueno, el sol que venía entrando, bueno, espectacular, la verdad que estamos agradecidos a Dios porque nos regala un día extraordinario y cada día es una muestra, por supuesto, de su amor y de su bondad también para nosotros, de que no la veamos lamentablemente porque estamos absolutamente con nuestra mente en otra cosa y estamos quizás pendiente a interpretar un montón de otras cuestiones, ¿no? Qué sé yo, a veces pasa, viste, bueno, lo decimos siempre, ¿no? Cuando un día, viste, amanece así medio gris, frío, así, ¿no? Ha empeorado el tiempo, se ha desmejorado, ¿no? Y lo vemos como algo malo en realidad, ¿no? Esa es la interpretación que vos hacés, o que uno hace, ¿no? O que uno tiende ya, viste, marcando ese pensamiento de decir, bueno, ¿y cómo está el tiempo? Y no, tenemos mal tiempo. ¿Por qué me termina siendo malo? Es la interpretación que uno ha hecho o lo que nos han hecho creer que por tener un cielo nublado, que sea gris, está feo el día. Y la verdad que no es así. Lamentablemente hacemos esa interpretación y muchas veces también justamente ideas que nos fueron metiendo, estereotipos, ponele, cosas que uno se va agarrando también de eso. ¿Y qué es lo que hace? Lo repetimos, ¿no? Pero no es tal cual justamente lo que Dios quiere darnos o lo que nos da. Tiene ese mensaje, ¿no? Nadie ve quizás hoy en día, qué sé yo, una jornada el habernos despertado como una muestra de que Dios, por supuesto, está presente en todo, ¿no?
1: Si está nublado, está feo el día, por ejemplo.
0: Sí, exactamente, es verdad, tenemos esa idea, ese pensamiento, sí. No tiene el por qué, si hoy uno sabe reconocer que ya el tener la vida, el despertar y el tener un montón de otras cosas que para algunos son menores, ya es un montón. Y eso sí es una muestra justamente de que Dios está con nosotros y que nos da también nuevas oportunidades y demás. Pero de ahí más corre ya por lo que hay en tu corazón, corre por lo que hay en tu mente, en tu corazón, que es la forma en la cual respondemos e interpretamos las cosas, ¿no? Por eso, dependiendo de hoy cómo trates tu vida, cómo trates a los demás, bueno, depende mucho de las cosas que está llena también tu corazón, ¿no? Y es ahí donde uno entiende, comprende de por qué uno tiene que llenarse también de Dios, ¿no? Porque, bueno, de la abundancia del corazón también es lo que habla la boca, lo que decimos y también lo que interpretamos, ¿no? Entonces, si nos llenamos también de basura, y seguramente nuestras interpretaciones, nuestras ideas van a ser basura, nuestras palabras seguramente van a salir simplemente dañar a otra persona, ¿no? Pero si tenemos a Dios en nuestra vida, la verdad que no tenemos por qué tener malos pensamientos, malas interpretaciones, Sí, es verdad que es como que la carne, ¿no? Del ser humano, la carne nuestra, es como que todo el tiempo nos va llevando a hacer una interpretación acorde a nuestras emociones, acorde también a nuestras vidas, a nuestros sentimientos, eso iba. Pero no es así, ¿no? Cuando uno reconoce de que Dios es el que tiene el control de todas las cosas, y ya no vas a hacer una interpretación a la medida de tu pensamiento, ¿no? Sino a la medida de lo que vos guardaste en la verdad, que es la verdad de Dios en tu vida y también en tu corazón, ¿no? Ojalá que Dios nos ayude, que en ningún momento tengamos maldad en nuestros pensamientos. pensamiento, ¿no? Sería lo ideal todo el tiempo. Pero bueno, es una lucha, es una batalla todo el día en la cual es como que todo el tiempo uno siempre piensa lo malo, ¿no? Pero bueno, uno tiene que mantenerse siempre haciendo lo correcto, para que Dios también traiga esa renovación en nuestra vida, en nuestro corazón, ¿no? No se turbe nuestro corazón de un montón de otras cosas. Por alguna razón Pablo también decía, no se conforme, ¿no? Al pensamiento de este siglo. Y por supuesto que los pensamientos de Dios, como dice también la Escritura, no son los mismos que los nuestros, y eso está absolutamente claro, ¿no? Si no, ya imagínate si Dios haría una mala interpretación de nosotros y ya estaríamos nosotros fritos, ¿no? Porque nos mandamos un montón de macanas por todos lados. Pero bueno, mayor es el amor de Dios por nosotros, que nos da oportunidades, nos da la vida, nos da tiempo para volver también a encaminarnos. Que no lo aprovechemos o que no lo veamos esto también con la idea de sacar algún provecho alguno y qué sé yo, perdemos nosotros en realidad, ¿no? Lástima por nosotros, ¿no? Porque Dios nos está dando la posibilidad también en ese gran amor y misericordia, sabiendo que Él no juzga ni nada, al contrario, Dios nos da nuevas oportunidades, estamos en nuestra mente, qué sé yo, ocupándonos en otro tipo de cuestiones, ¿no? Entonces, termina siendo realmente un verdadero desperdicio, y creo que nadie quiere eso, ¿no? Bueno, y esto lo hacemos mención justamente al tema de la semana que venimos mencionando, hablando de los malos entendidos, que es lo que vamos a ir desarrollando, por supuesto, en lo que resta de la mañana de este día viernes, ¿eh? Pero bueno, tenemos que refrescar a todos ustedes que hoy tenemos JT de Encuentro. Hoy tenemos encuentro de jóvenes para toda la familia. Así que desde ya, hoy de viernes, a partir de este momento, los invitamos a todos ustedes, que están ahí del otro lado, escuchando la radio, algunos siguiendo la transmisión por YouTube, algunos con la tele prendida en, bueno, Giret TV 21.1. Bueno, hoy, sepan de que hoy nos vamos a dirigir todos. Aquí vamos a estar en el centro, La Valle 327, Dani, que es el punto de encuentro para este servicio.
1: Sí, es el lugar, es el epicentro, el día de hoy, donde arranca toda la movida del fin de semana de la JTA, hoy viernes a partir de las 20:30 horas en calle Lavalle 327 de la ciudad de Mendoza, muy a la mano de todos, así que los invitamos para que vengan con la familia, para que vengan todos a disfrutar de un gran momento como lo hacemos cada viernes, así que bueno, invitados por supuesto para el día de hoy, ¿no? Para el encuentro de jóvenes JTA.
0: Exactamente, hoy vamos a tener la posibilidad de reunirnos y también todo el fin de semana, por supuesto, porque se nos viene el día sábado, también mañana tenemos nuestro servicio principal, el domingo también a las 10 de la mañana, bueno, parte de los servicios que tiene la JTA durante los próximos días, para poder compartir, para poder pasarla bien, es la idea, pero por sobre todo venir a aprender la palabra de Dios, que obviamente aprendemos todo el tiempo, bueno, venimos a aprender, obviamente, pero también uno tiene que aprender a venir a Dios a dar también, ¿no?
1: Por supuesto.
0: Siempre uno, claro.
1: Otra mala interpretación.
0: También es verdad. Totalmente. A veces tenemos esa idea de que a Dios tenemos que venir con el estado de no sé, de necesidades que tenemos.
1: Claro, toda esa lista larga, viste, cuando uno ora. Te vengo a pedir todo esto.
0: Claro. Pero bueno, por supuesto, claro que Dios atiende nuestras necesidades, pero también Él sabe cuánto nosotros estamos dispuestos a obedecer, ¿no? Que ahí está la parte más importante que nos toca a nosotros, de cuánto también estamos dispuestos a dar, cuánto estamos dispuestos a vivir una vida incómoda, ¿no? Sirviendo también a Dios, pero bueno, poniendo el servicio y el amor a Dios y el amor también a la gente por sobre todas las cosas, ¿no? Cuando hacemos y cumplimos también de esa manera y venimos a darle a Dios lo que le pertenece a Dios, indudablemente que ahí es donde Dios va a atender también todas nuestras necesidades. Así que bueno, venga a darle en este fin de semana que vamos a tener, que arrancará hoy día viernes, vengamos a darle todo a Dios. Es verdad que usted ya le gustaría venir con un montón de pedidos que tiene también para Dios, y hágalo, por supuesto, que es el lugar, es el momento, lo podemos hacer todo el tiempo, pero venga predispuesto a poder rendirse ante Dios y darle lo que realmente merece. Así que bueno, hoy los jóvenes tenemos cita a partir de las 20:30 horas.
1: Sí, hoy 20:30 horas, exactamente.
0: Bueno, para que nadie se lo pierda,
1: claro.
0: Se lo decimos con tiempo, para que si pueden traer o inviten a alguien, mucho mejor, sin lugar a dudas que va a ser una invitación que pueda llegar en un momento justo para...
1: Aclarando otro malentendido, que es solamente para jóvenes.
0: También es verdad, sí, viene aclaración.
1: ¿Cuántos malos entendidos?
0: ¿No? Estamos llenos de malos entendidos, sí. No, ¿para qué voy a ir a la iglesia? Son todos pibes, ya estoy grande.
1: Si los viernes es para los jóvenes, malentendido, no, es para toda la familia.
0: ¿Qué voy a hacer yo metido ahí? Sí. Estás interpretando mal. Es un servicio oficial de la JTA y al ser un servicio, por supuesto, está abierto para toda la familia. Y por supuesto, hacemos lo que hacemos todo el fin de semana, que es adorar a Dios como corresponde, ¿no?
1: Así que veas esas caras jóvenes, frescas, quiere decir que no vayan adultos.
0: No, por supuesto. Obviamente, ¿no? Por supuesto, claro. Es verdad. Hay mucho potencial muy joven, ¿eh?
1: Sí,
0: muy jovencitos, claro. Los chicos que ya están ahí tocando un instrumento.
1: Mirá el joven Ruiz, por ejemplo.
0: Exactamente, mirá.
1: Hace dos viernes atrás.
0: ¿Viste? Ahí está, y ahí está el joven Ruiz totalmente. No pasa el tiempo para él.
1: No.
0: Se va rejuveneciendo, ¿no? Bueno, es lo que Dios hace, justamente por poner a Dios siempre en primer lugar. Bueno, con esto te queremos decir que hoy tenemos encuentro de jóvenes, entonces tenemos a partir de las 20:30 horas, arrancamos en punto o clock. Así que, bueno, venga con tiempo, vamos a estar aquí en el centro, en Ciudad, muy fácil también para llegar, muy rápido también para acceder, un colectivo en cualquier parte donde estés te va a dejar cerquita de la JTA. Así que, bueno, será cuestión nada más de que ustedes planifiquen y se organicen para hoy estar aquí con nosotros y con mucho más, obviamente, porque somos una familia muy grande donde nos reunimos todos los días viernes para adorar, pasarla muy pero muy bien.
1: Bueno, eso que están viendo una linda, sería combinación de generaciones, ¿no? Sí. Veíamos recién al papá César y no me acuerdo el nombre de la nena.
0: Luz.
1: Luz, claro, ahí está. Luz. Bueno, recién salía.
0: ¿Estaba su papá?
1: Sí.
0: Mirá vos, mirá.
1: Muy lindo.
0: Qué lindo, es verdad. Bueno, ¿cuánto ese papá lo habrá esperado ese momento? Oh, lo habrá soñado también.
1: Claro.
0: ¿No? En una punta papá tocando y la otra su hija también ministrando. Y bueno, ¿viste? Eso es lo que Dios hace, indudablemente. Bueno, y también es un poco también de todo lo que la JTA viene trabajando, ¿no?
1: Sí, totalmente.
0: Le vemos a César, papá César.
1: Y acá, damos un segundo.
0: Y después a la hija de César, ¿no?
1: Ahí está,
0: muy bien, la verdad que muy lindo, muy lindo, Un encuentro generacional realmente impactante, ¿no? Así que... Y tiene una familia de...
1: Claro, totalmente.
0: De músicos,
1: bateristas, organistas, se diría, decíamos antes. Organistas, tecladistas, la palabra, cual, claro.
0: Sí, la guitarra, el bajo también,
1: Así ahí que, está, Luz, mirá.
0: Ahí está. Oh. Todo el potencial, los chicos. Qué lindo material, la verdad que espectacular. Bueno, muchos de los que están ahí se han capacitado también en JTA Instituto. Que ayer tuvimos jornada virtual, hubo jornada en JTA Instituto, así que también parte de la agenda que ha tenido también la JTA a lo largo también de toda esta semana. Bueno, familia, usted viene de una semana que le ha dado duro también al trabajo. Bueno, creo que no hay mejor manera de concluir la semana, arrancar el fin de semana estando aquí con nosotros en la JTA. Así que los esperamos a todos. Vamos a estar aquí, por supuesto, La Valle 327 a partir de las 20:30 horas. Arrancamos. como nosotros que vamos ahora a arrancar con el tema de la semana, arrancamos, que ya lo arrancamos hace ya varios días, le vamos a dar continuidad a todo lo que venimos aprendiendo, por supuesto, a lo largo de todo esto, de estos días. La verdad que estuvo muy interesante, creo que fue inevitable durante todos estos días. Le habrá pasado a ustedes, lo habrán comentado en la hora, Yemá también en familia, la cantidad de malos entendidos. Creo que ahí nos hemos dado cuenta de que nuestra cabeza, nuestro corazón va mucho más rápido de lo que realmente debería ir en ese tiempo, digo, de que hay que examinarlo, hay que estudiarlo todo pacientemente, examinando y viendo cada una de las situaciones en profundidad, entendiendo absolutamente todo antes de decir, antes de hablar y antes de hacer algún tipo de comentario, ¿no? Para porque bueno, obviamente está todo tan acelerado, queremos todo tan rápido, y nuestra cabeza también va viajando acorde quizás a todas esas necesidades, ¿no? Entonces es ahí donde ya inmediatamente uno se formula y se hace una historia totalmente hecha a la medida de su idea, de su pensamiento, y ahí es donde arranca, por supuesto, todos los malos entendidos. Ayer hablamos un poco de las suposiciones, lo hablamos y lo comentábamos largo y tendido en la hora es. Y la verdad, pensaba también cómo hoy en día somos muy prejuiciosos también, de alguna forma, ¿no? Que hace referencia a esa persona que muestra muchos prejuicios, obviamente, que juzga, que da una opinión, toma una decisión de algo antes incluso de conocer la verdad. O tener, obviamente, las pruebas, o sea, sin tener las pruebas suficientes, terminamos juzgando o opinando algo, en realidad, ¿no? Y acá yo creo que esto es muy, muy de la sociedad, porque no digo que es propio nuestro, del argentino, pero ¿cómo somos para juzgar y para dar opiniones?
1: Sí.
0: Somos rapidísimos, somos muy expertos, nos hemos vuelto especialistas, es como que la sabemos todo, y el argentino tiene muchas veces esa característica, ¿viste? Como que se la cree que se la sabe toda.
1: Claro.
0: Y en realidad no sabemos nada, en realidad, ¿no? Y uno hace alarde también de eso, creyendo que la podemos guitarrear, que la podemos pilotear, y sin embargo, la verdad que el querer saber algo en su totalidad, la verdad que no te dice absolutamente nada cuando después aparecen conflictos de todo tipo de los que aparecen, ¿no? Pero lo de los prejuicios, sin lugar a dudas, que también está dentro. Dentro de esas conductas podríamos decir que nos llevan a ser también malos entendidos, ¿no? Porque, reitero, el prejuicio es juzgar a una persona o algo antes de conocer la verdad también de su historia, ¿no? Siempre que mencionamos esto de conocerle la verdad y qué es lo que estamos mirando, siempre hablamos de ese reconocido texto en Samuel cuando dice, bueno, Dios no mira al hombre, él mira lo que está que está delante de sus ojos, sino que él mira el corazón, ¿no? Entonces, el prejuicio muchas veces aparece cuando convertimos una primera impresión en una conducta definitiva, ¿viste? Porque ya te quedaste con lo que viste y nada más, y ahí vemos una conducta, ahí vemos un rasgo hoy en día del ser humano, vemos solamente una parte de esa persona o de la cual estamos haciendo un juicio de valor o una opinión y demás. Pero Dios es quien realmente conoce la historia, ¿no? Porque a Dios, por supuesto, nada le podemos ocultar. A Dios nadie le puede ocultar nada de una persona. Pero no nos corresponde a nosotros ni mucho menos juzgar ni opinar tampoco si no sabemos bien lo que estamos haciendo de alguna forma, ¿no? Entonces solamente vemos una parte, una cara, vemos una conducta y demás, ¿no? Entonces, bueno, sin lugar a dudas que partiendo también de esa base, uno comprende de que, bueno, sí, hemos todo el tiempo hemos sido muy prejuiciosos, y eso evidentemente que no es una bendición, está claro, ¿no? Porque obviamente decir algo o interpretar algo sin el debido conocimiento, evidentemente que eso trae también una consecuencia, ¿no? Y seguramente hay una persona que conocen, seguramente le habrá tocado, o ahora mismo capaz que conocen, que al principio, no sé, le cayó mal. Hay alguien siempre que conoce a alguien que ahora, qué sé yo, ponerle que tiene una amistad o tiene o comparte un espacio porque son compañeros y demás, pero que en algún momento al principio le cayó mal, ¿no? Y muchas veces pasa, ¿no? Porque a veces nos hacemos una idea, vemos características que le hemos atribuido también a esa persona, ¿viste? Cuando en alguna oportunidad dices, che, la verdad yo no te conocía, pero yo te miraba y te veía como que era,
1: sí.
0: Pero era, no sé, era un idiota, y parecía que nadie te podía hablar, que eras un reacio a todo, eres un amargado, y de repente, claro, cuando ya lo conoces, te das cuenta de que había visto solamente un rasgo de esa persona, ¿no? Entonces, ¿cuántas veces esa nuestra primera impresión terminó siendo incluso para nosotros una sentencia, ¿no? Porque lo que vimos directamente, no, este tipo no se puede ni, no se le puede ni hablar, mirá de la cara, ¿no? ¿Qué sé yo? Y no fue lo que realmente es la persona, y ahí es donde nace, ¿eh? Donde nace justamente
1: los prejuicios
0: exactamente, con las cuales lidiamos también todo el tiempo, ¿no? Obviamente que cuando leemos el texto en 1 Samuel 16, este conocido texto que siempre lo mencionamos, bueno, Samuel aprendió una lección, obviamente, sobre el prejuicio, evidentemente, ¿no? Porque Samuel llegaba a la casa de Isaí para ungir al próximo rey, contextualizar un poco esta historia que seguramente ya la conocen. Aparece Eliab, bueno, Samuel lo ve y piensa, bueno, de cierto, delante de Jehová está tu ungido.
1: Claro. Porque veía todo fachero, todo grandote, musculoso,
0: tal cual,
1: guerreros.
0: Tal cual. ¿Por qué? Porque parecía... parecía un rey, quizás a su forma, de ver justamente algo, ¿no? Y era probablemente eso, ¿no? Como decía, claro. Capaz que se veía fuerte, alto, imponente, ¿no? Y Dios le dice de nuevo, bueno, no mire su parecer, ni lo grande de su estatura. Jehová mira el corazón. Y ahí es donde aparece también lo interesante, ¿no? Porque Samuel era profeta. O sea, vos fíjate, claro, que Samuel había escuchado también a Dios. Sin embargo, también evidentemente que podía equivocarse, aún siendo profeta, mirando también la apariencia, ¿no?
1: Claro.
0: Entonces, ahí quizás, bueno, no vamos a analizar todo en profundidad, claro, pero vos fíjate que aún teniendo quizás esa experiencia espiritual, por así decirlo, como la que tenía Samuel, no significaba eso que automáticamente no iba a tener prejuicio, ¿no? O sea, esto también para que nos saquemos la idea de decir, no, ¿cuánto tiempo yo llevo en la iglesia? Y demás, y no, yo no soy prejuicioso, ¿no? Sí, pará, podemos ser igual.
1: Claro.
0: Haber estado estando en la iglesia ahora y podemos ser prejuiciosos igual y demás. Reitero, Samuel era un profeta de Dios y aún así esa situación lo vio, obviamente, envuelto en una situación que estaba viendo con sus ojos terrenales nada más, ¿no? Entonces, muchas veces podemos amar a Dios y aún así, obviamente, equivocarnos y tener una interpretación errónea también de una persona. Y el prejuicio funciona también de esa manera. Es como cuando yo veo algo, listo, interpreto algo y termino con eso. Ya está, es como que lo que viste, lo que interpretaste, ya está. Sentenciaste a esa persona con esa idea, ¿no? Es como, por ejemplo, a ver, hagamos un ejemplo. Una persona que habla poco.
1: Es mal interpretada.
0: ¿Qué
1: es
0: la interpretación que la gente puede hacer?
1: Que es un cortado.
0: Es un cortado, es verdad. Yo diría, habla poco.
1: Introvertido.
0: Sí, puede ser. Algo más duro sería un soberbio.
1: Sí.
0: O no tanto.
1: No, sí.
0: O puede ser, ¿no?
1: Agrandado.
0: Agrandado, ahí está.
2: ¿Qué se creerá, ¿no?
0: Habla poco, ¿qué, no
2: ¿qué
0: dice
2: se creerá
0: nada?
2: Este que no habla con nadie.
0: tal cual, tal cual. Sí. A ver, otra situación, no sé. Esa persona se lo ve siempre sola. Una persona que siempre está sola.
2: ¿No? Se hace el especial,
0: El antisocial.
1: El antisocial.
0: ¿No te dijeron alguna vez así en antisocial?
2: Me estás describiendo, sé que la
0: no,
2: que...
0: No, pero digo de algún ejemplo de los cuales...
1: Me lo han dicho muchas veces.
0: O bueno, o cómo se viste, qué sé yo.
1: Claro.
0: No sé, no, debe ser de determinada manera. No sé, mirá lo que se puso. Bueno, qué sé yo, en fin. O habla poco, qué más puede ser. No sé, una persona.
1: Un montón de cosas.
0: Habla, qué sé yo, habla fuerte, no sé, ponele, no sé.
1: Sí.
0: Habla fuerte, que
1: muy gritón.
0: No, este es muy gritón, claro. No, se ve muy agresivo, mirá como bueno, en fin, creo que ese el ejemplo simplemente para que entienda, claro. a veces interpretamos algo solamente con el que vemos y concluimos con el
1: que o aquel que es demasiado atento, por ejemplo, que también le debe pasar, uh-huh. Es como también no interpretado también, ¿no?
0: Sí, de una.
1: Que se hace el bueno,
0: Se hace el bueno.
1: Sí. O que tiene otra intención, por ejemplo, viste, claro. El que es muy amable, uh-huh. Guarda,
0: Sí.
1: Guarda que te echa el ojo, guarda.
0: Claro.
1: Nada que ver, la otra persona está siendo, o puede ser un hombre o una mujer, está siendo simplemente amable.
0: Uh-huh.
1: Que no quiere decir que uno tiene que estar atento, obviamente, a esas cosas, pero digo, muy mal interpretado a veces.
0: Sí. hablando de que decía que una, viste que hay, no sé si es como un pensamiento, un dicho popular, viste, cuando dice, mira, ¿y los calladitos?
1: Guarda,
0: Son
1: los más peligrosos.
0: Son los más peligrosos. No sé por qué uno tiene esa interpretación, ¿no?
1: Es verdad.
0: Pero uno listo, se lo toma y se queda simplemente con ese prejuicio y hace y ya elabora una historia y lo termina sentenciando también esa así, ¿no? Así que, bueno, ahí te das cuenta que la observación que muchas veces hacemos es acorde quizás a lo que realmente hemos tenido una experiencia o a lo que la sociedad misma también te va instalando también ideas. Entonces, bueno, la interpretación es la que el mundo también hace acorde a las etiquetas, ¿no? Si no estaríamos hablando de cómo hoy el mundo vive estigmatizado con algo, con un estereotipo, es como que te van marcando quizás un lineamiento de que si te ven así, sos de tal manera.
1: Claro.
0: Si te pones esto y sos de tal forma, de esta manera, ¿no? Si usás anteojo, te ven con anteojo que te ven. Y te haces el intelectual.
1: Claro, ¿qué,
0: ¿no?
1: Te haces el.
0: Sí. Claro, exactamente, ¿no? Si te peinás a. Bueno, también con los peinados, ¿viste?
1: Sí, uno tiene esa.
0: Te peinás para el costado, ¿viste? Te haces la raya, que te haces el intelectual, qué sé yo, ¿no? O ya que soy una persona que ni siquiera se peina, dice, no, este, mira, un rebelde, ¿no? Ni se peina, ¿no?
1: Sí.
0: ¿No? La verdad es que todo el tiempo estamos
1: etiquetando.
0: Etiquetando, exactamente, siendo muy, pero muy prejuiciosos. Y por supuesto hay algo que uno tiene que ir corrigiendo, que es esto, ¿no? Hay una situación que la tenía por acá, a ver, una historia, la estaba buscando, que es Juan 992. A ver si la podemos leer completa. Bueno, podemos leer del 9. En 9 en adelante. Bueno, y dice esto, ¿no? Dice, al pasar Jesús vio a un hombre ciego de nacimiento. Uh-huh. Y le preguntaron sus discípulos, diciendo, Rabí, ¿quién pecó? ¿Este o sus padres para que haya nacido ciego? Hay una interpretación ahí, ¿no?
1: Sí, ya ¿sí?
0: Lo habían condenado.
1: Era un pecador para ellos.
0: Era un pecador, claro. tal cual.
1: O los padres,
0: ¿eh? Pero claro, la etiqueta, ¿cuál era? Era un pecador. Es como que de lleno fueron, como que interpretaron. Era ciego de nacimiento y no, pecó a él el padre o él seguramente habrá pecado. Respondiendo Jesús, dice el 3, no es que pecó este ni sus padres, sino para que las obras de Dios se manifiesten también en él. Mirá vos con la respuesta que sale, o sea, rompe con cualquier quizás prejuicio que cualquier persona pudo haber tenido en ese momento, ¿no?
1: Claro.
0: Que quizás, obviamente, le pasó ahora a los discípulos, pero creo que también nosotros en esa situación hubiésemos visto también de la misma manera, ¿no? Es como cuando, qué sé yo, uno ve a una persona en situación de calle también. También, ¿viste qué pasa? ¿No?
1: Lo que habrá hecho.
0: Claro.
1: Este, seguro,
0: exactamente.
1: Para terminar así.
0: Totalmente.
1: Claro.
0: Totalmente, es verdad. O ya lo vemos y no, este debe ser un delincuente.
1: Claro.
0: Por esa, ¿y por qué razón está ahí? y capaz que no pecó, capaz que no es ni bien delincuente ni nada, imagínate, uh-huh. Y llegó en esa situación que debe tener un montón de instancias o situaciones o historias diversas de eso, pero en ningún momento Jesús lo etiquetó de esa manera. No es que pegó en este ni sus padres, sino para que las obras de Dios se manifiesten en él. Me es necesario hacer las obras que él me envió, entre tanto que el día dura. Bueno, y ahí sigue la enseñanza. Pero bueno, era simplemente para hacer esa aclaración, cómo los discípulos vieron la condición de esa persona, y inmediatamente al verlo es como que le buscaron una explicación. O sea, está así porque ahí ya estaban siendo prejuiciosos, ¿no? Hicieron un juicio, etiquetaron a una persona porque, qué sé yo, le había pecado, ¿no? Vieron el problema que tenía ese joven, o ese muchacho, uh-huh. o ese hombre ciego, y ya es como que le habían construido la historia, ¿no? Y seguramente habrá pecado sus padres y los padres, qué sé, andás a ver lo que pudieron haber pensado rápidamente los discípulos. Y no, los padres lo que hicieron, seguramente andás a ver su historia, o este muchacho andás a ver, mirá cómo estuvo desde que nació, las macanas que se ha mandado, y qué sé yo, ya armaron una historia de la nada, y Jesús le mostró que evidentemente que ellos no tenían toda esa información. ¿Y cuál era la información que no tenían? Era justamente la más extraordinaria, que era realmente, es como que Dios estaba a punto de demostrar la obra de Dios por medio de ese joven, que ni siquiera había pecado, capaz que no. Obviamente todos somos pecadores y capaz que no se había mandado ninguna, y bueno, nació así por situaciones, pero lo había hecho para que en ese momento el poder de Dios también sea manifestado, ¿no? Creo que aún ese tipo de historia nos dan a entender que uh-huh. a veces hacemos un prejuicio y la verdad que no analizamos en su totalidad, ¿no? Claro que Jesús era experto en eso, porque inmediatamente nosotros juzgamos las conductas y las actitudes, uh-huh. es verdad, pero tampoco vemos lo que hay en el corazón. Bueno, le pareció también a la mujer adulta, claro. También, obviamente, ¿no? Muchos estaban jugando lo que estaba haciendo y seguramente, posiblemente estaba, y seguramente fue encontrado en ese acto de adulterio, pero aún así el prejuicio pudo haber sido mayor, como el que tenían seguramente muchas de las personas que le habían visto. Pero bueno, capaz que Dios vio toda la historia completa. Y entonces es donde Dios se acerca también a esa pecadora, le da también una nueva oportunidad, no la juzga, sino que le da una oportunidad también para rehacer también su vida, ¿no? Con esto, a ver, ahí nos damos cuenta cómo Jesús absolutamente rompió con todos los prejuicios, ¿no? Claro. Y acá es quizás la parte más interesante, ¿no? O sea, Jesús constantemente se acercaba a personas que la sociedad muchas veces había etiquetado. Otro caso de prejuicio, si lo ponemos, muy conocido porque lo aprendimos un montón en la escuelita bíblica, que es la de Zaqueo. Claro. ¿No?
1: Era bajito.
0: Exactamente, era bajito, se tuvo que subir al árbol, publicano. Todo lo sabemos, publicano, tal y cual. Y la multitud, obviamente, no lo quería.
1: Claro.
0: ¿No? Lo veía como un ladrón. Decía, ¿no? Este tipo me robó todo, ¿no? Y sin embargo, como la gente veía eso, que era un publicano, y Jesús vio, ¿no? Vio algo diferente. Y vio que Zaqueo, esa persona que era tildado como ladrón, y vio que necesitaba también la salvación, ¿no? Entonces la multitud tenía ya una etiqueta de Zaqueo, porque no lo podía ni ver a Zaqueo, porque obviamente había hecho la suya. Con eso no digo que se había ganado el mote o la etiqueta de cuál lo acusaban, pero evidentemente tenía también un problema. Uh-huh. Y Jesús vio que tenía obviamente la posibilidad de que esa persona pudiera ser también salva, entonces buscó ahí un contacto, buscó también relacionarse, acercarse para llevarle la salvación a su casa, y bueno, la historia como toda la conocen y cómo termina y demás, ¿no? Bueno, otra historia como la de Zaqueo, conocida. Una más, es la de la mujer samaritana.
1: Claro.
0: Evidentemente, también. Lo podemos incluir también en otra, en otro caso también de prejuicios. Y cuenta Juan 4, dice que cuando pues el Señor entendió que los fariseos habían oído decir, Jesús hace y bautiza a mis discípulos que Juan, más discípulos que Juan. Bueno, salió a Judea, dice el 4:3, se fue a Galilea, vino pues a la ciudad de Samaria, estoy leyendo en el 5, junto a la heredad de Jacob. Bueno, en el 7 voy pegando unos saltos, vi una mujer de Samaria a sacar agua y Jesús le dijo, dame de beber, pero sus discípulos... Ahí aparece de nuevo la etiqueta de los discípulos. Claro. Habían ido a la ciudad a comprar. Los discípulos también habían ido a la ciudad a comprar. La mujer samaritana le dijo: bueno, ¿cómo tú, siendo judío, me pides a mí de beber?
1: Bueno, ella también lo etiquetó Jesús.
0: Tal cual, es verdad.
1: Sí.
0: Siendo judío, me pides a mí de beber, que yo soy samaritana, porque judíos y samaritanos no se tratan entre sí.
2: ¡Fua! Eso no tratarse, ¿no?
0: No se trata entre.
1: La grieta.
0: Sí, ¿no?
1: Su máxima expresión.
0: Exactamente. Tratarse no se podía ni ver, no podía hablar, nada. Increíble. Bueno, claro. Y acá Jesús aparece para romper también todo ese prejuicio, ese mote, esa etiqueta social. Y respondió Jesús: si conocieres el don de Dios y quién es el que te dice, dame de beber, tú me lo pedirías y te daría agua y demás. Bueno, y ahí la historia de nuevo conocida, la de la mujer samaritana, ¿no? Uh-huh. Ella cargaba varias etiquetas, obviamente, porque era mujer primeramente, con todo lo que era significada también para la época, samaritana, una historia sentimental muy complicada. Había también un rechazo, obviamente, porque no se trataban entre sí, social. Y bueno, y Jesús no empezó a culparla, sí, de alguna forma, ¿no? Comenzó conversando con ella y viendo también el trasfondo de su historia, revelando también una verdad.
1: Claro.
0: Y es ahí donde se encuentra, obviamente, con esa transformación, ¿eh? Así que, bueno, hoy quizás en ese lugar uno podría empezar a etiquetar a esa persona por el pasado de esta mujer, qué sé yo. Pero en ningún momento, obviamente, lo utilizó para ir en contra de esa mujer, al contrario, sino que estaba ahí para transformar también su vida, ¿no?
1: Sí.
0: Bueno, historias como esta hay un montón, y la verdad que es interesante porque, bueno, si hablamos de los prejuicios, son hoy en día con los cuales lidiamos todo el tiempo. Y los malos entendidos arrancan por ahí, ¿no?
1: Sí, pensaba un poco como en esto, digo, en cuanto a los chicos, ¿no?
0: Sí.
1: Como muchas veces, por no hablarlo, por no aclararlo, ¿no? Cosas que quizás utilizaron, no sé, ahora creo que no pasa mucho, pero quizás hace algunos años atrás pasaba, ¿no? Y como por no haber charlas de aclaración, uh-huh, muchos crecimos malinterpretando algo, ¿no? Por ejemplo, y etiquetando a personas. Por ejemplo, lo digo con mucho respeto, a los gitanos,
0: uh-huh,
1: ¿no?
0: Ah, sí, sí,
1: ¿viste?
0: Sí.
1: ¿Viste? Si bien hay diferentes casos y más, pero no son todos así. ¿Viste que siempre en algún momento se utilizó, o los padres o las madres utilizaban a los gitanos? Un ejemplo, porque puede ser el viejo de la bolsa.
0: Bien.
1: Qué sé yo, una cantidad enorme de cosas como que eran malos y que te venían a llevar. Entonces, sí, sí, muchos crecimos pensando en eso.
0: Yo pensaba eso.
1: Yo también, por eso. Que algo que nos ha llevado hasta el día de hoy a que de repente si ves un gitano, decís, uy, le tenés temor. O de repente te corres o seguís pensando de esa forma. Digo, como hoy en día pasa esto, ¿no? Que va muy de la mano de parte de esa educación que tenemos que brindar nosotros y quizás muchas veces no hacemos. En cuanto, bueno, justamente a podría ser gitano o cualquier otra persona, ¿no? Y vos fíjate, ya entrando un poco a esto, lo que hoy en día también pasa con respecto al tema de la discriminación, como muchos chicos crecen escuchando a los padres, por ejemplo, señalando, etiquetando a aquel que es o más alto o más bajo o es gordito o es morocho y demás. Entonces, imagínate, los chicos crecen escuchando cómo los padres se etiquetan, discriminando también,
0: sí,
1: ¿no?
0: Sí.
1: Pero que arranca como solamente una etiqueta, pero que después se termina en discriminación. Y por no aclarar esas cosas y por no enseñar como corresponde, bueno, tenemos muchos chicos que terminan etiquetando absolutamente a todos. De repente aquel que es así porque es así, aquel que es niño porque, perdón, aquel que es morocho porque es morocho, el que es alto porque es alto, el bajito porque es bajito, y demás, ¿no? Y los daños que muchas veces nosotros mismos causamos a que los niños se hagan entre sí. porque los chicos van a copiar y van a hacer como escuchan en casa, es la verdad. Y si no, nosotros no nos ocupamos de aclarar y de enseñar también, podemos hacer que muchas veces se terminen comportando de esa forma, ¿no?
0: Tal cual, tal cual. Bueno, sí, sí, es cierto que somos responsables también, sí. De alguna forma, de cómo quizás este tipo de conductas se repliquen también en los demás. Y claro. Evidentemente que si nosotros lo hacemos, si nos encargamos de etiquetar o de ver a otro, ponerle apodos, qué claro. sé yo, y tomarlo allá como algo natural, evidentemente que es la misma conducta que va a tener también la gente, ¿no? Entonces, siempre va a tener una mala interpretación de esa persona que está mirando por lo que ve nada más, ¿no? Pero bueno, nadie realmente tiene o analiza quizás toda esa historia completa, que es la que Jesús también hacía, porque Jesús miraba también el corazón. Es una tarea difícil quizás para nosotros, porque nosotros no podemos ver los corazones, solamente Dios los conoce. Claro. Pero bueno, sí, lo que nosotros podemos hacer es no entrar en ese juego. Uh-huh. Y es lo que tenemos que hacer. Sí, nada más. O sea, no tener necesidad de hacer un juicio de valor, ni juzgar, ni opinar de otra persona sin antes conocerla, de alguna forma, ¿no?
1: Es cierto.
0: Es decir, que ya tenemos que nosotros empezar a sacarnos todas esas etiquetas, estereotipos de que porque, qué sé yo, se vino vestido así o porque está así,
1: claro.
0: Eso es determinada persona. Claro. No tenemos que entrar en ese juego, no es así, porque si no, estaríamos quizás, seguramente, copiando y siendo mucho más de lo que hace hoy en día la sociedad en el tiempo presente, ¿no? Así que, bueno, ahí está, hay que evitar los prejuicios, no hacen bien, no ayudan para nada, porque nos hacen juzgar de mala manera, y muchas veces los conflictos nacen cuando juzgamos intenciones, y eso hay que evitar, sacar conclusiones rápidas. Porque eso también puede despertar un montón de otros conflictos innecesarios, ¿no? Afuera, en la familia, dentro de la iglesia, también, es verdad, pasa todo el tiempo. Así que, bueno, separarnos un poco de eso y saber que Dios vino a romper con cualquier tipo de prejuicio, ¿no? No tenemos por qué hacerlo. Al contrario, estamos para servir, somos servidores, nada más. Y, bueno, estamos para nuestro prójimo, simplemente eso, para poder ayudar y que otra persona también vea y encuentre en Dios la verdadera transformación, ¿eh? Bueno, es el tema de la semana y es lo que estamos hablando de los malos entendidos, hablando un poquito de los prejuicios. Es verdad, ayer hablamos de las suposiciones nos vuelan la cabeza, suponemos, sí, todo el tiempo, y el prejuicio también, evidentemente que no tenemos que caer en esa opinión rápida sin conocer la totalidad también de la historia. Así que hay que combatirla, exactamente. No juzgar a nadie, no somos nadie para juzgar. Sí, quizás tenemos la posibilidad de el discernimiento, que muchas veces también lo hablamos. La Biblia habla que por los frutos es la única manera de conocer también a una persona. Entonces, bueno, quédate con eso. Antes de decir algo, bueno, analizarlo, verlo, míralo por los frutos que está teniendo esa persona. Los frutos es lo que va a dar, te va a dar las características reales de la persona con quien estás tratando, a quienes estás conversando o quienes quizás vas a hacer un negocio, con quien vas a compartir también un momento. Bueno, eso lo vas a ver por medio también de los frutos que haya tenido también esa persona, ¿no? Y de ahí, bueno, uno también decide cuánto también involucrarse en o no. Pero bueno, el discernimiento tiene que ver con eso, ¿no? Con observar, claro, escuchar, evaluar, esperar justamente que los frutos se den y poder sacar también conclusiones. Pero bueno, no hacerlo de forma también apresurada, porque la verdad que nosotros nos vamos a meter en un problema de forma innecesaria, ¿eh? Bueno, gente, vamos a seguir charlando, por supuesto, es el tema de la semana. Nos queda parte también de la mañana para conversarlo con todos ustedes. Ustedes también nos pueden ir contando, ¿eh? ¿Por qué no? Si alguna vez fueron prejuiciosos, yo creo que en todo momento, en alguna oportunidad nos hemos transformado en personas prejuiciosas, o también han tenido, ¿no?, muchos prejuicios también contra nosotros. Y es verdad, porque capaz que algunos se lo dijeron, que pensaban que era una cosa y después le dijeron que era otra cosa. Puede pasar, es verdad. historia como esta, estamos rodeados también todo el tiempo, ¿eh? Bueno, tienen tiempo de comunicarse, ¿eh? Estamos en el 261-3842-553. Ustedes pueden participar también de la mañana. La tenemos acá Margarita, que nos saludó bien tempranito, así que la vamos a escuchar a Margarita. ¿Cómo te va, Margarita? Buen día.
3: Hola, buenos días, chicos. Buenos días, Dani. Buenos días.

0: Exactamente. ¿Será porque arranca el fin de semana, no trabaja? ¿Será que se va de vacaciones? No lo sabemos.
1: Hay mucha gente que trabaja hasta el viernes, otros trabajan sábado mediodía.
0: No vamos a hacer malas interpretaciones.
1: Claro.
0: ¿No? No vamos a entender mal, porque alguno malentendido dice, seguramente la echaron. Va a ser el último día de trabajo. No,
1: espero que no.
0: No, capaz que descanse el fin de semana, así claro. Bueno, un saludo grande para Daniela. Bueno, tenemos uno más por acá. Hola, buen día.
2: Hola, chicos, buenos días. ¿Cómo les va?
0: Hola, Rubén.
2: Dios los bendiga. Rubens. Dios los bendiga eternamente a toda la audiencia también. Lo llamaba para saludarlo y a la vez, sin incomodarlo y sin compromiso, preguntar a la audiencia o a aquel que esté escuchando este audio, si por ahí hay un nylon que tengan, que está haciendo falta un nylon de 10, 11 metros de largo por 4 de ancho. Si hay alguno que tenga un nylon por ahí, me lo quiere donar, se lo voy a agradecer un montón, porque me estoy lloviendo y en este momento no cuento con las cosas para poder arreglar mi techo, pero si hay alguno con corazón inmenso, que el Señor le toque el corazón, porque me sale 45.000 pesos nylon y no tengo. Me he quedado sin trabajo y no lo tengo. Por eso, si alguno lo tiene para donarlo, o si necesita algo que lo haga o lo cambie por algo, se lo voy a agradecer, voy a ser una persona agradecida. Si me lo quiere cambiar por algo que te haga falta a ellos, yo se lo cambio, no hay problema. Pero me está haciendo falta para prevenir la lluvia que viene este fin de semana. Chicos, gracias por su tiempo y bueno, que el Señor toque el corazón de la gente y bueno, pueda conseguirse nylon. Les habló Rubén, el taxista, por el pedido del nylon, chicos, disculpe.
0: Bueno, Rubén, te mandamos un abrazo grande. Bueno, ahí está hecho, por supuesto. La necesidad seguramente será cubierto. Vamos a hablar también para que sea así, ¿eh? Bueno, te mandamos un abrazo grande, Rubén, siempre también presente con nosotros. Bueno, un saludo grande para él, que siempre nos acompaña. Bueno, a ver qué más tenemos por acá. Hola, buenos días, pido oración. Dale, no hay problema, lo anotamos, está anotado. Acá nos cuenta Daniela: no, chicos, yo trabajo de lunes a viernes, claro, de 8 a 13. Claro, ya estábamos malinterpretando, yo estaba malentendiendo todo, ¿no? Pero bueno, muy bien, así se hablan las cosas. Y hasta ahora, chicos, nunca me echaron hasta ahora, ¿eh?
1: Gracias a Dios.
0: Bueno, muy bien, muy bien. Gracias a Dios, es verdad, es verdad. Bueno, gracias, Daniel. Te mandamos un abrazo eterno también para vos, ¿eh? Bueno, ¿tenemos algo por YouTube mientras?
1: Tenemos, sí, tenemos. Gracias a la gente que está en contacto, como siempre. En nuestro chat oficial tenemos a Sandra, que deja saludos para todos. Buenos días, que Dios se los bendiga. Dios nos regala un nuevo día. Fanor Fernández también saluda. Un abrazo enorme para la familia pastoral y mis hermanas, dice Sandra. Olga también deja saludos para todos. Holly Blast también deja saludos, bendiciones, chicos. Abrazo enorme para toda la familia de la JTA. Tenemos a Norma, que también deja saludos. Tenemos a Mario, que dice: bendecido día, chicos. ¿Cómo están? Que el Dios Todopoderoso les dé un día más, nos ha dado, perdón, y nos ha provisto. Que Dios se los bendiga. Saludo a la familia pastoral y gracias por su compañía. El tema de la semana, sí, la enseñanza de nuestro pastor en la hora es, que nos enseña, dice, cómo debemos actuar en nuestra vida. Gracias al Padre Eterno por poder escuchar sus enseñanzas, dice Mario Lorenzo. Tenemos que ponerla en práctica, uh-huh, con la ayuda de Dios Todopoderoso, dice Mario Lorenzo. Y con eso por acá estaríamos al día, Ezequiel.
0: Bueno, muy bien, muy bien. Bueno, gracias. Gracias a todos los que se van comunicando con nosotros en este día viernes. Tenemos un día viernes espectacular, ¿eh? Tenemos un día maravilloso. Ahora vamos a repasarle a la temperatura. ¿Y cómo estará el fin de semana? ¿Qué es lo que nos contaste, bueno, un poquito en las noticias? Mirá, ¿se viene la lluvia o no?
1: Mirá, pero vamos a actualizar. Dale, la temperatura subida en los últimos minutos. Tenemos 15 grados a esta hora. Uh-huh. Bastante agradable, hay que decir, ¿eh? Bueno. La temperatura que tenemos, 15 grados dos décimas, según indica el servicio meteorológico a esta hora. Y bueno, tu pregunta es, ¿qué pasa el fin de semana?
0: ¿Qué pasa?
1: Bueno, ¿qué pasa en lo que resta del día, de este día viernes? Mayormente nublado, la temperatura máxima del día de hoy es de

0: solamente 17 grados. Contingencia climática dice un poco más, de 19, 20 grados. Así que va a oscilar más o menos en esos números. Para el fin de semana no se ven precipitaciones. Bueno, en principio, comenzarían a subir las temperaturas, las máximas claramente. Se esperan 19 grados para mañana sábado, para el día domingo 18 grados. Atentos para la semana que viene.
1: Bueno,
0: porque vamos a comenzar a sentir temperaturas primaverales por arriba de los 20 grados.
1: Para la semana arriba de los 20.
0: Por arriba de los 20, así que las máximas, por supuesto, así que para estar atentos. Yo por acá no tengo en el pronóstico donde se anticipen precipitaciones.
1: Bueno.
0: Pero puede cambiar. Puede cambiar.
1: Puede pasar.
0: Así que por lo menos para el día de hoy, para mañana y lo que resta de la semana no se han pronosticado precipitaciones.
1: Uh-huh. Bueno,
0: y bueno, perfecto. Así estaría, ¿no?
1: Muy bien, muy bien. Días agradables y la primavera que está muy próxima a ingresar también en nuestro territorio, ¿no? En este hemisferio. Bueno, muy bien. Enseguida volvemos. Tenemos mucho más todavía para seguir compartiendo en esta jornada de día viernes. Hoy todos nos reencontramos 20-30 horas aquí en Calle Lavalle, 327 de Ciudad.

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0: avanza.
1: Muy bien, y así avanza este día viernes por la mañana, ¿eh? Se nos viene un gran viernes por la tarde-noche. Porque tenemos JT de Encuentro. Jóvenes son los que. Los jóvenes son los que van a estar abriendo el fin de semana aquí en la JTA. Inolvidable se nos viene, ¿eh? La verdad que se viene un viernes, un super viernes, ¿eh? Para el día de hoy. Bueno, ustedes pueden venir a comprobarlo, ¿no? Todo lo que nosotros le venimos contando, anunciando de cómo será este cierre de semana para abrir otra semana, para abrir un fin de semana espectacular. Bueno, y acá nos vamos a quedar con todos ustedes. Vengan a disfrutar, a saltar, a pasarla muy, pero muy bien. Y aprender sobre todo, ¿eh? Creo que uno tiene que destacar siempre, ¿no? En los momentos o en los lugares donde nos movamos, bueno, procuremos eso, ¿no? De que, a ver, ¿qué me deja acá? ¿A dónde estoy? ¿A dónde voy? Bueno, ¿te deja algo positivo? ¿Te deja alguna enseñanza? Y si identificas que estás en un lugar donde, bueno, no te aporta nada, y bueno, creo que ahí es donde uno solito, bueno, hasta la próxima. Hasta acá nomás llegué, nos vemos. Pero qué bueno que hay lugares donde uno, saben que uno, bueno, puede estar tranquilo y saber que, bueno, hay un buen ambiente, una buena atmósfera, y sobre todo lo que se habla, lo que se comenta, bueno, siempre te va a servir para algo, ¿no? Para tu crecimiento, para tu bienestar, para tu familia, a la hora de tomar decisiones, sin lugar a dudas que va a ser de gran bendición también para tu vida. Así que, bueno, pero para eso uno tiene que aprender a escoger, a tomar decisiones todo el tiempo y saber con quién uno también está rodeado, ¿no? Así que nosotros los esperamos a todos a partir de las 20-30 horas que arrancamos también puntual, ¿eh? Bueno, mañana día sábado también, gran día, sí. Dani, para reunirse, para estar en familia.
2: Por supuesto, mañana nos encontramos todos también. La Valle 327 de Ciudad, Don Bosco 7480, todos invitados para venir, por supuesto, en familia, no solamente ustedes, sino que ustedes también puedan invitar a alguien, ¿no? Puedan traer a alguien, algún compañero de trabajo, algún vecino, algún familiar que se venía resistiéndose tanto tiempo. Bueno, quizás este fin de semana sea el fin de semana en la cual acceda a venir. Así que, bueno, los esperamos. Fin de semana realmente repleto de un montón de no solamente actividades, ¿no? Sino de esto que es tan lindo y tan hermoso y que disfrutamos en familia, que es ser convocados por Dios, por supuesto, para venir a celebrar su nombre. Así que, bueno, todos invitados mañana sábado a las 19 horas. Digo bien, ¿no?
1: 19 horas, sí. Muy bien, muy bien, muy bien, Dani. Exactamente. 19 horas, como cada día sábado, la familia de la JTA se reúne, por supuesto, en nuestros dos auditorios, como ya lo venimos anunciando. Bueno, y nos queda también el día domingo por la mañana, el día domingo a las 10 de la mañana también va a ser el punto de encuentro para, bueno, estar en familia, que es lo que tanto nos gusta, sí. Estar y disfrutamos también un montón, ¿eh? Bueno, nos preparamos también para, bueno, las próximas actividades, estamos ya a punto de entrar también a septiembre, septiembre también que nos iré preparando también para octubre recordemos que tenemos la conferencia con el doctor Baruch, también Baruch Corman, que estará con nosotros, estará por primera vez en la Argentina, estará aquí en Mendoza, bueno, acompañándonos también aquí en la JTA, así que bueno, a prepararse porque bueno, pasa todo muy rápido igual, ¿eh?
2: Sí, no, olvídate.
1: En algún momento, sin darnos cuenta, ya vamos a estar disfrutando, por supuesto, de la presencia del doctor Baruch Corman, que bueno, tiene su programa acá, sí. en Gillette TV, tiene su programa también semanal, así que también está bueno para que ustedes pueden ir conociendo un poquito más del doctor Baruch Corman, que bueno, va a estar con nosotros y nos va a estar acompañando hablando de esas doctrinas bíblicas fundamentales, un poco ya lo adelantaba también el pastor, sí. Así que también va a estar bueno hablar de esas doctrinas, cuáles son esas doctrinas, pero legítimas, reales, fundamentales, ¿no? Que la Biblia enseña. Bueno, y cuántas doctrinas también fuimos nosotros incorporando, añadiendo también, ¿no? Entonces, siempre es bueno tener la guía correcta y mucho más conducida que cuando nos conducen a hablar de la Torá, de las Escrituras, que ahí está absolutamente todo, ¿no?
2: Claro.
1: Bueno,
2: viernes 16 de octubre.
1: Viernes 16.
2: Sábado 17.
1: Correcto. Y el día domingo 18, exactamente. Tres días.
2: Sí.
1: de conferencia en los horarios que corresponde para que usted pueda venir y disfrutar también en familia. Bueno, recuerden que la conferencia, ahí vamos a estar tanto en Don Bosco 7480, en Rodeo del Medio, también la conferencia que se va a poder disfrutar aquí en Ciudad, en la Valle 327 también. Así que bueno, para que ustedes vayan a ir, vayan anotando los días, las fechas también, ir apartando también ese momento que va a ser muy importante también para todos, ¿no? Siempre es una bendición cuando nos hablan de las escrituras, y mucho más cuando hay ese fundamento bíblico eterno, ¿no? Que enseña también de la Torá, ¿no? Esos principios que realmente son necesarios conocerle, sí, también en profundidad, ¿no? Bueno, entonces esto va a ser para octubre, ¿eh? Octubre van a estar también todos nuestros medios disponibles para poder seguirlo por la web, como hoy un poco estamos repasando. Uh-huh. Y por supuesto, estando aquí en la JTT de forma presencial, mucho, pero mucho mejor, ¿no? Bueno, después le vamos a ir contando seguramente mucho más datos aún también de la trayectoria, ¿no? Un poco que viene teniendo y haciendo ya hace varios años el doctor Baruch Korman, ¿eh? Bueno, esto será para octubre, también se lo vamos nosotros anticipando y usted se vaya también alistando, ¿eh? Bueno, interesante segunda parte del año que tiene la JTA para compartir junto a todos ustedes, ¿eh? Bueno, gente, nosotros vamos a continuar. Nos informaba, nos comunicaba una oyente, muchas gracias también por eso, que nos contaba que hoy es el día de la ancianidad.
2: Ah, mirá.
1: Así que, mirá, bueno. Se celebra cada 28 de agosto.
2: Ayer fue el día de la radio. Se
1: también es verdad. Me dijeron, che, ¿dijiste, sí, que fue el día de la radio? No lo dije. Pero bueno, en fin. Es verdad, ayer fue el día de la radio. Exactamente. La pasamos por alto, pero bueno, no pasa nada,
2: no hay problema.
1: Pero es cierto, bueno, nosotros aquí tenemos varios medios, incluida también la radio.
2: Claro,
1: ¿no?
2: Obviamente.
1: Ahora estamos en vía stream, en vía TV. También, y bueno, también la radio que nos acompaña, 87.9. Sí, ayer, es verdad, me lo había visto, no sé si me habían dicho, dijiste que era el día de la radio. No, la verdad que no, lo pasamos por alto, pero bueno, ahí está. Lo que sí, nos comenta un oyente que hoy es el día de la ancianidad, ¿eh? Y se celebra aquí en Argentina el Día Nacional de la Ancianidad. Bueno, obviamente que la idea es poner en valor
2: los derechos fundamentales para las personas mayores.
1: Totalmente, para las personas mayores. Y bueno, tiene, por supuesto, su origen aquí en la Argentina, cuando, bueno, en algún momento, en algún año de nuestro país, bueno, le reconocía los derechos a los adultos mayores también, ¿no? Así que es ahí donde se termina proclamando. Fue Eva Perón allá por el 28 de agosto del 1948, donde Eva Perón termina proclamando ese decálogo, ¿no?, de los derechos de la ancianidad, en lo que fue el Ministerio de Trabajo también de la Nación, allí fue escrita. Así que bueno, la idea fue, bueno, reconocer las necesidades, los valores de las personas mayores y, bueno, todo asegurar que los adultos mayores tengan una vida digna en nuestro país. Así que, bueno, se terminó convirtiendo Argentina incluso uno de los pioneros en incorporar estos derechos para que después muchos países también lo replicaran de la misma manera. Y que después, un año después, fueron incluidos en la Constitución Nacional allá por el 1949 y establecía la protección de los adultos mayores como una responsabilidad también del Estado. Bueno, sí, creo que es una responsabilidad de todos en realidad, ¿no? Cuando hablamos de la ancianidad y de los adultos mayores, sin lugar a dudas que también ahí es una responsabilidad general en realidad, claro, ¿no? Bueno, yo creo que también el tema de los malos entendidos también, ¿eh? Existe un malentendido social,
2: sí,
1: viste, con le pasa a los adultos mayores que confundimos muchas veces la edad o tener tantas cantidades de años, hablando de los adultos mayores, con qué la confundimos muchas veces, ¿no? Quizás la más contundente es como que ya están en una etapa, viste, de que son inactivos, ¿no? O de que son incapaces, ponele. Capaz que sea duro, pero a veces te confundimos con eso, ¿viste?
2: Claro.
1: Que un adulto mayor, por ser adulto mayor,
2: es incapaz.
1: Es incapaz. y que ya llegue una etapa donde decir, bueno, ya está, y no puedes hacer nada. ¿Qué puedes contar con un abuelo, como se dice, o con un adulto mayor, ¿no? Y a veces eso absolutamente está mal, obviamente. Incorrecto quizás tener ese pensamiento, pero muchas veces tenemos ese malentendido social de la característica que hoy tiene quizás un adulto mayor, ¿no? Uh-huh. Acá en la JTA siempre el pastor hace mención, le da también un valor, una estima también especial por lo que son, por lo que implica, por lo que hacen, por lo que hicieron y por lo que dan también, también en este tiempo, ¿no? Pero da también esa sensación, esa idea de cómo está también esa mala interpretación social de que bueno, de la misma forma, viste, el jubilado, viste, que
2: sí,
1: los jubilados,
2: sí, totalmente,
1: como
2: claro.
1: Entrás como en una etapa social donde, bueno, listo, estás ahí nada más, como que ocupás un espacio nada más, ¿no? Y uno, ¿qué puede esperar de un abuelo o de un adulto mayor, ¿no? Por eso muchas veces confundimos con edad, la incapacidad, ¿no? O porque, qué sé, o porque no tenga opinión, por ejemplo, ¿no? Sí, bueno, no, los abuelos son los que menos son escuchados, que muchas veces es verdad, lo son los menos escuchados, pero a la vez, por supuesto, la implicancia de que también tienen sus derechos y que también merecen también ese respeto. Más
2: sí,
1: allá del derecho, creo que la honra por la cual nos deben y la que cual nosotros la interpretamos debe ser siempre así, ¿no? Y muchas veces, claro, cargan con esa idea o socialmente, ¿no? Cargamos con esa idea de ese malentendido de pensar, bueno, y no, ya no te entiende como antes, ¿viste? Ya no tiene la misma fuerza como antes. Muchas veces, no quiero caer en esto, en que los jóvenes se interpretan esto, porque también le pasa a mucha gente aún también adulta, que ciertas actitudes de los adultos mayores de nuestra lógica, ¿viste? Cuando los catalogamos que ya no entienden la tecnología.
2: Claro.
1: Los abuelos ya no te entienden cómo piensan los jóvenes hoy en día. Son demasiado tradicionales, por
2: claro.
1: ¿Viste? No, eso son muy. Tienen un pensamiento a la antigua. O mucho más duro, quizás cuando la misma sociedad te dicen, che, ya no pueden aportar nada. Porque muchas veces son tratados así, quizás como un número donde ya no aportan ni hacen nada, y sin embargo son pensamientos malos entendidos que tiene socialmente la gente, pero quizás el problema no es que no entiendan, sino que nosotros entendemos poco en realidad de lo que fue su historia, ¿no? O lo que hicieron de alguna forma, ¿no? Entonces, bueno, creo que ahí es donde uno tiene que tener mucho, pero mucho cuidado. Quizás lo tomamos esto un poquito porque un oyente no recordaba. Y también está bueno, creo que siempre está bueno hablar de los adultos mayores, los abuelos. Tenemos mucha gente mayor que nos escuche, que
2: sí,
1: nos acompaña
2: totalmente,
1: también.
2: Sí.
1: Así que desde ya, yo quiero, seguramente muchos se sintieron también de esa manera, mal comprendidos, mal entendidos, y sin lugar a dudas que para Dios tiene una estima social. Y un oyente nos decía, hola chicos, dice, todos algún día llegamos a esta etapa.
2: Claro. Sí, vamos
1: pero,
2: a llegar.
1: Exactamente, pero muchos no piensan así, no piensan en el cambio que hay en las personas y el trato que se le debería hacer. Y eso es verdad, ¿eh? Pensaba cómo en Israel son reconocidos.
2: Sí.
1: Y donde también se le dan un lugar especial a los adultos mayores. Bendiciones y abrazo eterno para todos. Bueno, y es una realidad.
2: Sí, totalmente.
1: Es verdad,
2: totalmente.
1: Es verdad, ¿no? Creo que ahí es donde hoy tenemos que sacar, cambiar por completo esa idea, ese malentendido social de confundir, qué sé yo, con que son. Porque vayan lento no significa que son inútiles, ¿eh?
2: Claro.
1: O sea, no confundamos eso, porque si un abuelito que te camina, yo tengo a mi abuela todavía que, bueno, viste, a veces va despacito al baño, pero esa lentitud no quiere decir que sean lentos acá de la cabeza, te digo,
2: claro.
1: Porque son realmente, por la experiencia también que tienen, y tienen una lucidez realmente tremenda, ¿no?
2: Uh-huh.
1: O porque, qué sé, o porque te hable despacito, o porque necesitan más tiempo para hacer una determinada tarea o cosa, no, no significa que no tienen el valor suficiente para hacer un montón de otras cosas, ¿no? Pero bueno, lamentablemente hoy en día cargamos con ese pensamiento moderno o la sociedad moderna que mide, viste, a las personas por productividad, ¿eh? Cuánto produce, cuánto hace, cuánto gana y demás, ¿eh? Y sin embargo, Dios utiliza evidentemente otro criterio, ¿eh? Cuando creo que, bueno, sí, lo dice Levítico, ¿no? Dice, delante de las canas te levantarás y honrarás el rostro del anciano, como lo dice ahí en Levítico. Y ahí habla la importancia de honrar, ¿eh? Claro. Honrarás al anciano si todavía está ahí en pie, ¿no? O sea, tampoco dice, o sea, lo vas a honrar si honralo si todavía produce. Si no produce ese anciano, no lo honre, ¿no? Honrarás el rostro del anciano, ¿no? La orden es eso, honrar, ¿no? Y creo que depende también eso, por cuánto ellos han producido también a lo largo de su historia, con escasez, con un montón de necesidades, pero igual también lo hicieron a su forma. Así que bueno, vaya también, por supuesto, el mensaje también acorde a eso, ¿no? De esos mandatos sociales que muchas veces tenemos los adultos mayores erróneos, la mayoría de ellos, ¿no?
2: Es una gran realidad, que la verdad que uno a veces se piensa como al contrario de que vayamos creciendo y progresando en cuanto a lo que es el respeto a los adultos mayores, lamentablemente cada vez está más en decadencia. Uh-huh. Tristemente, ¿no? Sí, sí. Venimos de hace ya 2 semanas, si no me equivoco, donde aquí en nuestra provincia, ¿no? Hubieron 2 casos realmente lamentables donde se acusan a los propios hijos de abandono de personas.
1: Tal cual.
2: Estos 2 adultos mayores lamentablemente terminaron falleciendo y hay una investigación en cuanto a eso. Por eso digo que al contrario de que crezca el respeto a los adultos mayores es cuando menos hay respeto. No solamente, imagínate, si no lo hay de parte de sus los allegados, en este caso su propia familia, hijos, nietos y demás. Bueno, ni hablar lo que pasa a nivel Estado, ¿no? Lo que viene pasando en el mundo, porque no es solamente aquí en la Argentina, sino también en el mundo, como lamentablemente esto está sucediendo, que trae consecuencias. Ha traído, las trae y las traerá. Porque así lo expresa la palabra de Dios, ¿no? Por eso te invita y es un mandamiento de honrar a los adultos mayores, ¿no? Y cuando habla la Biblia de que para que tus días se alarguen, también trae también esa promesa, ¿no? De honrar, en este caso, a los adultos, o sea, en este caso padres, madres, que pueden ser o jóvenes o pueden ser adultos también, ¿no? Apuntando a esto, ¿no? De que cuánto hoy, quizás anciano, está viviendo solo, está atravesando un momento de enfermedad o esa situación de vejez, en la cual depende mucho que alguien los ayude, que alguien los asista, que alguien los atienda, que alguien, bueno, y demás. Y muchos lamentablemente quizá no cuentan con ese apoyo, ¿no? Que realmente necesitan de parte de sus allegados, de su familia y demás.
1: Totalmente, es así. Creo que está bueno hacer ese tipo de mención porque está claro que Dios tiene otro trato, o sea, la Biblia lo menciona, Dios también tiene, claro, absolutamente otro trato de los adultos mayores y siempre está bueno, sí, también, sí, de remarcarlo porque es verdad, aunque a veces uno no lo diga, son los más olvidados muchas veces la sociedad y demás, pero no así es lo que cuenta el cielo también para ellos, ¿no? Y creo que también está bueno, aprovechando el día de la ancianidad, por supuesto, que hoy lucha con una generación de personas, no digo solamente jóvenes, que viste, algunos pensarán decir, bueno, ya no creen que no necesitamos ya de los mayores, ¿no? Y ese quizás es uno de un malentendido muy peligroso, ¿no? Porque una generación hoy actual dirán, bueno, nosotros sabemos cómo funciona el mundo, no nos necesitamos, ¿no? Pensando que, bueno, ellos ya quedaron en el pasado. Y acá leía un texto muy cortito, lo dice Job 12:12. Bueno, y lo dice así en 2 líneas. En los ancianos está la ciencia, uh-huh, y en la larga edad está la inteligencia. Así, contundente, así cortito. En los ancianos está la ciencia y en la larga edad la inteligencia, sí. como un facto, hoy dicen así los chicos, algo
2: claro,
1: así.
2: Es un facto. Sí, suena...
1: Ponele, si sí, lo quieren sí. tomar así, en los ancianos está la ciencia y en la larga edad está la inteligencia, dice Job 12:12, y la verdad que ahí la Biblia presenta como la sabiduría de las generaciones anteriores, como se leen los ancianos, como algo que debería realmente ser escuchado, ¿no? Hoy el pensamiento actual, social, moderno, contemporáneo, ponele, está esa idea de decir, bueno, no, ¿qué nos pueden aportar? ¿No? Si nosotros ya sabemos cómo funciona la tecnología, cómo funciona el mundo, creyéndose que lo saben, se la saben toda, y la verdad que no saben nada muchas veces, ¿no? Porque muchos, un joven no porque conozca de la tecnología, no significa como... cómo se debe conducir una familia, por ejemplo,
2: claro,
1: ¿no?
2: Sí, sí.
1: Y muchos de los adultos mayores que han pasado también esa trayectoria, vaya si sabrán de educar no sé a cuántos hijos, 10, 8, 5 hijos también a la vez, y también trabajar y demás, ¿no? Así que bueno, tiene mucho realmente para aportar. No te puedo asegurar que hoy un adulto mayor te puede enseñar cosas que hoy capaz que Google no te responde,
2: sí,
1: ¿no?
2: Sí, sí, totalmente.
1: Tienen experiencia, ¿no? Que también se lo dan los años, ¿eh? Bueno, ahí está, un breve comentario nada más, haciendo mención al Día de la Ancianidad. Si hay algún adulto mayor por allí, bueno, le mandamos un abrazo eterno.
2: Un abrazo enorme.
1: La verdad que son de gran estima, de gran valor también para nosotros.
2: Bueno, viste que la sí. población va a ir envejeciendo cada vez más.
1: Es verdad,
2: tenés razón, que es cierto. Hoy estamos, bueno, esto es muy cierto. Uh-huh. Si prestás atención en las calles, te vas a encontrar muchas veces con mucha gente adulta. Y sí. esto va a ir increciendo, ¿no? Uh-huh. Debido a la poca natalidad, se tenés va a ir razón. Notando cada vez más. Que vamos a ver cada vez más gente adulta mayor en la calle a medida que vayan pasando los años, ¿no?
1: Uh-huh. La verdad que sí, tenés razón, es verdad, estás dando un dato que va a ser inevitablemente, sí. bueno, que ya se ve, totalmente, tal cual, ¿eh? Todos en alguna oportunidad vamos a llegar a esa edad, ¿no?
2: Sí, hay que llegar, ¿eh?
1: Y hay que llegar, así que nos conviene sembrar lo correcto, ¿no?
2: Sí,
1: si queremos en el día de mañana también tener una buena cosecha, un buen trato, bueno, sin lugar a dudas que eso se nota cuando uno siembra también lo correcto en esta etapa. Así que, bueno, eso va a ser así en esos años. A aprender a honrar. Bueno, muchas gracias a los que nos van escribiendo y nos van también mandando audios, como por ejemplo. ¿Sabés quién? Sí. Tenemos a Mabel.
2: Mabel,
1: buen día.
0: Buen día, hermano Dani Ezequiel. Dios les bendiga, Gaby, Orlando. Hermoso día que nos ha dado el Señor. Bendecido día. Agradecida por un día más que nos da el Señor. Le damos muchas gracias. Le doy muchas gracias en este día a Dios. Bueno, toda la semana. También querer saludar la radio, que ayer estuvo cumpliendo. Entonces, saludarlos a ustedes, porque yo los escucho por la radio. Así que bueno, que tengan un bendecido día cada uno de ustedes y que tengan un fin de semana también bendecido con su familia. Saludar a toda la familia de la JTA, a toda la hermandad de Cristo. Y bueno, los escuchaba esta mañana cuando decían que no somos gente grande, pero a la vez también tenemos de joven nosotros, ¿no? Y a mí me gustaría ir un día viernes, pero yo al ir solita para yo venirme después sola se me complica, y por lo que termina un poco más tarde, ¿no? Pero bueno, por eso yo voy el día domingo, porque no digo que me es más cómodo, pero ando más en la claridad. Dios les bendiga mucho, bendiciones.
1: Bueno, gracias, Mabel. Te mandamos un abrazo
2: eterno. Obviamente que se entiende, obviamente.
1: Obvio, Mabel, no hay problema, no hay problema. Ya creo que el tener quizás ese pensamiento, viste, ese deseo de asistir, ya está. Es suficiente. Porque te puedo asegurar que hay muchos que capaz no tienen ni siquiera ese deseo. Si, che, ¿cómo me gustaría ir hoy? ¿No? Y sin embargo, Mabel, con sus años, No tengo idea cuándo será, pero la consideramos que también tiene
2: sí,
1: está dentro de esa de adulta mayor, y la respetamos y la amamos también, porque Mabel hace cuánto nos viene escuchando y siguiendo también un montón.
2: Sí, totalmente, hace mucho tiempo.
1: Que, pero ya teniendo ese deseo, sí, ay, cómo gustaría estar ahí, de tener esa gana, ya es más que suficiente.
2: Claro.
1: Digo,
2: claro.
1: Dios ve ese corazón que tiene todavía muchas ganas de hacer y de emprender y hacer. Pero bueno, es entendible, obviamente, Mabel, no pasa nada, tranquila, siempre te la esperamos cada día domingo también, que se acerca. Sí, Dani.
2: Aclarar un malentendido.
1: Sí, también.
2: Que no fue el cumpleaños de la radio, sino el día de la radio en general, ¿no?
1: De la radiofonía.
2: Claro. Sí, eso.
1: Es verdad, verdad. Bien la aclaración, es verdad. Fue el día de la radio en general, no de la radio, claro. Giré, por ejemplo, claro. ¿No? Bueno, hecha la aclaración.

0: y no paramos hasta que lo vamos. Hasta las 3:15, 3:30 de la tarde, escuchamos todos JTA. Y estamos todos contentos, gracias a Dios. A nadie le molesta las canciones, a nadie le molesta la prédica, tampoco, no le molesta nada. Mira que antes peleaban por la radio, que pone el Videla, que pone la estación 21, que pone esto, ¿no? Ahora no. Quedó ahí y bueno, nosotros respetamos eso por algo Dios la dejó ahí, para seguramente para que nos salvemos de muchas cosas que hacemos y que no eran correctas, no eran correctas para Dios. Así que no eran de su agrado, como dice la palabra. Así que nosotros también estamos agradecidos y nos quedamos admirados por lo que esa radio quedó ahí en JTA. Y no ponemos otra radio y no se escucha, aunque usted no lo crea. Es algo increíble. Ponemos otra radio y no se escucha. Se tiene mala la... Se sintoniza más, pero bueno. Bueno, me alegro por nosotros y por ustedes, que estemos todos bien. Y muchas bendiciones. Y bendiciones para la panadería Lourdes. Que oren por nosotros y que siempre pum para arriba todos. Un abrazo gigante. Buen fin de semana.
1: Bueno, buen fin de semana también para ustedes.
2: Y ahí Marcelo. Se quedará ese dial, ¿no?
1: Y ahí se va a quedar.
2: Se va a quedar ahí.
1: Si se mueve, esa tiene con el riesgo de esa radio de que, listo, ya no funcione más. Así que se va a quedar ahí. Bueno, un saludo grande para los muchachos, para Marcelo, que está ahí a la cabeza, junto a sus hijos, y bueno, todos los que trabajan ahí, los pasteleros, la verdad que están ahí todo el tiempo, a toda hora. Y claro, lo escuchan, vienen con Bane, desde la madrugada.
2: Desde la madrugada, es verdad.
1: De la madrugada. Que hacemos la retransmisión de lo que fue el programa también en la tarde de Vane, y ya se quedan ahí pegaditos en la mañana. Excelente, un saludo grande ahí para los chicos.
2: Panadero y pastelero no es lo mismo, ¿no? Obviamente no es lo mismo, la palabra obviamente es una obviedad, pero me refiero en cuanto a las profesiones, o el panadero también sabe de pastelería.
1: Sí, el panadero también sabe de pastelería, pero bueno, el pastelero es como que se dedica más. Y también tiene otro tipo de destreza con la pastelería, ¿no?
2: Que son las cosas dulces, sería.
1: Sí, yo creo que sí. Sí, mirá. Sí, la mayoría sí entra cosa dulce. Alguna salada puede ser, desconozco ahí mucho, pero seguramente. Y no da un poco de hambre cuando hablamos de panadería,
2: sí,
1: pastelería.
2: Bueno, viste, como
1: ya se nos viene ya algo.
2: Te imaginas una facturita.
1: Claro, una madrileña, viste,
2: se te viene. Una madrileña, Ezequiel.
1: Y son tipo. Una madrileña. No sé. son de hojaldre.
2: Háblenos, bájelo al llano, por favor. No, sabemos que usted conoce el tema.
1: No conozco mucho, pero porque hace poco la probé y me gustó que son de hojaldre. ¿Te gusta el hojaldre?
2: Es una madrileña. Sí, me gusta.
1: Viste, ponele que son de hojaldre, viste, como dos tapas, así que haces como un alfajor gigante así de hojaldre con bañado en chocolate, tiene almendra, muy rico.
2: Mirá, bueno, capaz que
1: capaz que tanto no te gusta, vos que no te gusta mucho el dulce, pero
2: me gusta, nada más que prefiero las cosas saladas, que es diferente.
1: ¿Y algo, sí, como lo y algo dulce de una pastelería que te gustaría?
2: Bueno, una facturita con crema.
1: Pero más allá de la factura.
2: Y no, lo conozco, torta y factura. Las palmeritas.
1: Ahí está, palmeritas.
2: Sí, cuando éramos chicos, las palmeritas era algo así que mirábamos detrás de la vidriera. Y cuando mamá nos podía comprar una, viste, así cuando cobraba, era. ¡Fra! ¿Viste el cómo se le dice el crocante?
1: Sí, es verdad. Qué rico en la palmerita.
2: Bueno, era muy lindo.
1: Sí,
2: lindos momentos.
1: Después los cañones. A mí me gustaba siempre los cañoncitos.
2: Mucho dulce de leche para mi gusto.
1: No,
2: al cañoncito, ¿se le puede echar pastelera?
1: sí, puede ser.
2: Mirá,
1: sí, creo que he visto.
2: Con
1: pastelera se puede.
2: Pero bueno, el dulce de leche es muy rico. Para mí es muy empalagoso, para mi gusto.
1: Sí.
2: El dulce de leche es muy... Pero no, obviamente, es rico.
1: Y el dulce de leche tiene que estar presente. Para mí en la pastelería...
2: Claro, no.
1: Todo espectacular. Dejemos hablar de pasteles y pan.
2: Bueno, tenemos un pastelero que también se comunicaba siempre con nosotros. Ya está en la presencia del señor. Raúl.
1: Ah, verdad, tenés razón.
2: Raúl. Nos enviaba mensajes y demás, y hace algunas semanas atrás, bueno, ya está ya está en las manos del Eterno, ¿no? Ya está disfrutando de las moradas celestiales. Me hice acordar hablando pastelero, ¿no? Que siempre decía, acá, el pastelero.
1: Sí, sí, sí.

0: Y mandaba fotos, todo.
1: Mandaba fotos, bueno, y demás, así que. Un saludo enorme a la familia también, ¿eh?
2: Muy bien, es verdad.
1: Que siempre escuchan, ¿eh?
2: Están escuchando.
1: Sí, siempre presente, bien. Sí. Como
2: muy
1: él,
2: bien.
1: ¿No?
2: Muy bien, muy bien, es verdad. Bueno, a ver, ¿qué temas tenemos por acá? Hola, buen día.
3: Hola, buenos días, JTA. Bendiciones para todos ustedes. Bendiciones para el pastor y su familia. Bueno, ayer fue el día de la radio, así que muchas felicidades para ustedes, todos ustedes que nos alegran los días. Bueno, yo quisiera preguntar, ¿cómo tenemos que hacer? ¿Cómo hay que hacer para, hay que anotarse para la reunión de esta persona que va a venir? ¿Cómo tenemos que hacer? Eso quiero saber. Muchas gracias, bendiciones.
2: Bueno, muy claro. Bien, muy bien. Está bien, vale la pregunta. Bueno,
1: para eso estamos, para aclarar.
2: Sí, sí, por supuesto, hace referencia, imagino, a la conferencia de octubre que va a estar el doctor Baruj. Bueno, va a ser de forma presencial, así que van a poder venir como lo hacemos cada fin de semana aquí en la JTA.
1: Libre y gratuito.
2: Y esa es la aclaración correcta. Exactamente. Es verdad, Dani, es verdad. Que quizás no lo hemos dicho, pero está bien. Y está bien que pregunten, porque eso nos habilita también de ir contando también más información. Y ya que lo pregunta, no hay que anotarse. Sí, yo te digo que, y hay que estar con un tiempo anticipado.
1: Sí, no, totalmente, sin duda alguna.
2: Eso sí, yo creo que lo podemos decir, hay que venir también con tiempo. Y es verdad, como dice Dani, la entrada es libre y gratuita, o sea, no se cobra entrada para nada, y lo vamos a aclarar por las dudas, creo que muchos lo saben, pero siempre está bueno remarcarlo, es entrada libre y gratuita, así que hay que venir con tiempo, venirse con paciencia, con tiempo sobre todo, para que, bueno, tenga su lugar y disfrute de la enseñanza del doctor Baruj. En octubre.
1: Claro, lo de anotarse es para aquellas personas que van a venir afuera.
2: Eso, ¿no? Muy
1: bien. Bueno, hay algunas consultas que bueno, van llegando, son para las personas que van a venir de afuera, ¿no?
2: Tal cual. Que después también con eso tenemos información, después se lo vamos a ir comentando. Tenemos tiempo igual, ¿eh? Sabemos de que pasa todo muy rápido. Se nos viene septiembre, pegadito octubre, obviamente, y vamos a ir respondiendo absolutamente todo. Pero bueno, es verdad, para las personas que también han consultado, han dejado también sus preguntas, de gente que viene de otras partes, de otras provincias, de otros países también, por supuesto ellos sí van a tener que anotarse. Y tener todo el asesoramiento necesario. Así que, bueno, su consulta no molesta para nada.
1: No, para nada.
2: Para nada, Bueno, muchas gracias. Tenemos más por acá. Dice, hola, buen día, bendiciones. Quiero pedir oración. Bueno, dale, no hay problema. Lo anotamos. Chicos, que Dios los bendiga. ¿Pueden saludar a mis compañeros de trabajo?
1: ¿Cómo se llaman?
2: A los que están, los escuchan todos los días.
1: ¿Quiénes son?
2: Bueno, acá, Meli.
1: Bueno, Meli, saludos.
2: Ruth. Mica y Sol. Abrazo, chicos, y bendiciones. Bueno,
1: un saludo grande
2: ahí para
1: el equipo de trabajo.
2: Exactamente, ese equipo de trabajo, que están ahí metiéndole duro al laburo en esta jornada de día viernes.
1: ¿De qué trabajan?
2: No lo sabemos, bueno. Le vamos a preguntar para no tener malos entendidos de nada. Claro. ¿Viste? Bueno, che, hay que trabajar. Bueno, vamos a preguntar. Bueno, un saludo grande ahí para Meli, Ruth, Mica y Sol, que están ahí prendida escuchando la radio también, Bueno, a ver, ¿qué más tenemos por acá? Bueno, tenemos un audio, vamos a esperar que se carguen y demás. Hola, chicos, bendiciones, ¿cómo están?
1: Buenas.
2: Dice, ¿cómo están? Saludos para toda la gran familia de la JTA. Acá estamos, escuchándolos. Desde el celu.
1: Muy bien.
2: Se nos quemó el equipo. Cinco años puesto en la misma radio.
1: Mira.
2: Y sin apagarse la radio. La verdad es que he escuchado muchos casos de radios que no se apagan por nada. Y la tienen ahí prendida. Bueno, acá se le quemó justo. Y cinco años, es un montón.
1: Sí.
2: Prendía la radio sin apagarse, pero bueno.
1: Y la radio es como que...
2: Sí, ¿no?
1: Es una cosa...
2: Sí, sí, la verdad que tenés razón, es así.
1: Ah, digo aquel que escucha radio, digo, ¿no? Uh-huh. Que, viste que está como esa...
2: Sí, esa compañía permanente
1: que
2: la deja prendida tiene problema, si la deja encendida no pasa nada. Bueno, gracias a Dios siempre Dios es fiel, siempre firme y presente. Saludo a Luis Carrizo y Famimia. No, creo que quiso poner familia,
1: familia. Capaz.
2: Yo entiendo que quiso poner familia, así como un saludo grande para Luis Carrizo y familia. Bueno, nos piden algo de la JTA, vamos a pasar, obviamente, no hay ningún problema. Bueno, muchas gracias a la gente que se va comunicando con nosotros a esta hora de la mañana. ¿Tenemos algo por ahí? Cumplimos, estamos al día.
1: Estamos al día, por aquí.
2: Bueno, perfecto. 261-384-2553, tenemos algunos audios más que en un rato vamos a cumplir con todos los mensajes y lo vamos a ir escuchando. Nos preparamos para este gran fin de semana, entonces, sí. Ya dicho, hoy día viernes, 20:30 horas, nos reunimos. Todos los caminos nos conducen hasta aquí, calle Lavalle 327 de Ciudad. Lo vamos a estar esperando, arrancamos puntual, así que vengan a disfrutar en familia un momento realmente espectacular. Hola Dani, dice por acá otro mensaje. Hola ese Dani. Dice, los viernes los puedo escuchar por completo,
1: ¿verdad?
2: ¿Por qué no estoy en el trabajo?
1: Bueno.
2: Pero sí trabajo en mi casa.
1: Ah.
2: Bueno, nos cuentan por acá. Pasen un tema. El favorito de ustedes, dice. Pero que sea bien de viernes.
1: Bien de viernes.
2: El tema musical.
1: Y Nafliaj puede ser.
2: ¿Cuál sería uno bien de viernes?
1: Ah, a ver.
2: No vamos a ir al pozo con ese tema que.
1: Huracán.
2: Huracán es buena, esa sí, me gusta. Esa es bien de viernes, esa. Sí. Bueno, no sé, si les parece bien, nos vamos a ir con...
1: Vida, Huracán, Muros, también está bueno.
2: Muros también está bueno, buenísimo. Bueno, ya que lo piden, voy por Huracán.
1: Huracán, vamos, sí, claro, Huracán.
2: Dice, pasen, es un tema musical, bien de viernes, saludos a los hermanos de Melquisedec Buffet.
1: Bueno,
2: sí, un saludo grande para Dani Torres, que también está Dani ahí siempre presente. Siempre nos escucha. Bueno, no siempre. Nos escucha los viernes. O cuando los viernes que ahora que no trabaja, nos escucha por completo. Así que.
1: Bueno, muy bien.
2: Un saludo grande para Dani y para todo el equipazo del buffet de Melquisedec. Que hacen cosas, pero.
1: Sí, espectacular.
2: Tremenda. Los fines de semana.
1: Dulces y saladas.
2: Todo.
1: Y agridulces también.
2: ¿Agridulces también?
1: No sé, digo. Yo creo que sí. Si le hacen a lo dulce y a lo salado, también lo agridulce.
2: El viernes pasado, que estuvimos en Colonia, ¿sabés quién es, qué apareció? El Panchuque, ¿te acordás?
1: El Panchuque, sí.
2: Ahí estaba la hermana Alicia, ahí metiéndole al Panchuque, espectacular. Y un montón de bondades exquisiteces. Tal cual. Bueno, un saludo grande para todos ellos, es que hacen una labor pero extraordinaria. Bueno, y así lo pedían, un tema bien JTA, bien de viernes, y yo creo que esto se lleva toda la atención. Ya volvemos.

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0: Bueno, y así está el mediodía en la provincia de Mendoza, ¿eh? Nosotros aquí, en este lugar, bueno, donde está nuestra gran familia, que es la JTA. Bueno, los esperamos, recuerden, todo el fin de semana, ¿eh? Arrancamos hoy 20-30 horas, como cada día viernes. Bueno, también el día sábado, 19 horas, mañana. Esto va a ser nuestro servicio principal del fin de semana. Y el domingo, 10 de la mañana, para refrescar absolutamente todo lo que va a ocurrir en el día de hoy y también los días posteriores, que es lo que se nos viene. La verdad que vamos a tener unos días realmente espectaculares, ¿eh? ¿Por qué lo decimos convencidos? Bueno, porque Dios no falla, obviamente. Uno tiene esa determinación, esa convicción de que así va a ser. Aún sin saber qué es lo que va a suceder, sabemos de que si para Dios se trata, bueno, Dios hará su parte. Y la verdad que, como dice su palabra, nuestros pensamientos no son los mismos pensamientos que Dios tiene, ¿eh? Él tiene pensamiento de bien. ¿Y nosotros qué pensamientos tenemos? Todo el tiempo pensamos mal.
1: Malos, ¿no?, entendidos.
0: Tenemos malos entendidos. Es verdad, es verdad. Entonces, creo que esto nos deja más que claro hacia dónde tenemos que poner nuestra mente y nuestro corazón, ¿eh? En los pensamientos de bien que Dios tiene también para nosotros, ¿eh? Porque de verdad, es cierto, nuestros pensamientos, la verdad que van por cualquier lado, nuestras ideas, nuestras convicciones, tenemos más convicción que en el dinero que en Dios mismo, en el trabajo, depende del día, bueno, qué sé yo, pero todo eso cambia y todo eso es pasajero, en un momento está y el otro día no está, pero poner nuestra confianza en Dios, saber que eso es inamovible, ¿eh? Dios no cambia absolutamente por nada, somos nosotros los que cambiamos, pero Él no tiene cambio, es el mismo Dios de ayer, de hoy y de siempre, ¿no? Y así va a ser, ¿no? Pero bueno, nos aferramos en eso, ¿eh? De verdad que Dios siempre tiene pensamientos de bien para nuestras vidas. Él siempre tuvo para con nosotros y aún también para ahora, ¿no? Para ahora ha entendido y ha comprendido que, bueno, merecíamos y necesitábamos, en realidad, no sé si merecíamos, pero sí necesitábamos a un Salvador. Por eso envió a su único hijo para morir para nuestras vidas. Y eso es justamente tener un buen entendimiento, por así decirlo, ¿no? Y no tener malos entendidos, ¿no? Sino que sabía que la única manera de poder salvarnos y rescatarnos, bueno, estando allí con nosotros, ¿no? Envió a su único hijo para estar entre nosotros y contarnos la verdad y decirnos también la verdad, ¿no? Lamentablemente algunos lo entendieron, otros no lo entendieron, otros no lo quisieron entender, lo llamaban como loco, hijo del diablo y demás, seguramente afirmaciones, pero lamentablemente no lo vieron y entendieron e interpretaron mal, ¿no? Pero bueno, nosotros sí conocemos a este Dios todopoderoso, Salvador, Redentor, quien transforma y cambia también nuestras vidas, ¿no? Como entendemos eso, lo tenemos bien en claro, sabemos a dónde tenemos que apuntar también toda nuestra mirada, ¿no? Y toda nuestra atención, como lo haremos durante todo este fin de semana, ¿eh? Bueno, muy bien. Bueno, nos quedaba por acá también un mensajito, queremos cumplir para no quedarnos con nada. Bueno, eso es un audio que dice,
1: a ver,
0: de esta manera: hola, buen día.
2: Buenos días, hermanos.
0: Hola.
2: Mi nombre es Gloria.
0: Hola, Gloria.
2: Yo a veces me comunico con ustedes y los he estado escuchando atentamente lo que hablan. Soy una joven de 70 años. Hoy es mi día. Y quería compartirles un cuadrito que me regaló mi hijo de México, que me parece muy interesante, y yo una vez que lo tuve, que ustedes hablaban estos días del prejuicio, de suponer, fíjense que hay uno de los cuatro acuerdos que les comparto, dice no suponer, ¿no? Entonces, qué interesante que es, porque cuántas veces suponemos, y yo supongo que esto me parece, que aquello me parece, y a veces yo me puse a pensarlo bien, concienzudamente, digo, cuántas veces suponemos, y a veces es, pero muchas veces no. Que entraría en el prejuicio, entraría que el Señor nos dijo que no juzgáramos, Entonces, muy, a mí me parece, fíjese, porque dice que nuestras palabras sean las mejores, que no tomemos todo personalmente. ¿Cuántas veces nos tomamos todo personalmente? Entonces está muy muy bueno el muy bueno los cuatro acuerdos, el, sobre todo el referido al tema que han estado tratando, el de no suponer, no suponer. Y yo muchas veces me sorprendo hablando con mi hija, ay, digo, cierto que no tengo que suponer, cierto que, o con mi esposo, cierto que no tengo que suponer. Para mí están muy interesantes, se los comparto. Y piénsenlo ustedes, ya van a ver que les va a pasar acordarse de los cuatro, si estoy hablando correctamente, me estoy tomando esto personal, estoy suponiendo. Bueno, hermanos, ahí se los dejo. Es un buen consejo de una abuela de 70 años, que aún así tengo cuatro discipulados a cargo mío, no, perdón, tres discipulados a cargo mío, varias personas y todo, o sea, vamos, aguantémoslo, aguanten los viejitos.
0: Muy bien, excelente. Bueno, muy bien, un saludo grande para la joven de 70 años que nos Gloria. Escribe, Gloria exactamente, que nos manda también un audio. Bueno, muy interesante ahí haciendo también soporte también a la mañana, lo valoramos también un montón. Bueno, muchas gracias.
3: ¿Te ves a los 70 años?
0: A los 70 años no me veo ahora, pero sí, en algún momento que llegaremos, si Dios quiere, ¿no? Y hacemos las cosas correctamente y nos cuidamos correctamente y demás, ¿no? Pero bueno, esperemos poder llegar, Pero bueno, que sea Dios el que mande. Bueno, bueno, chicos, nos preguntan la reunión de los viernes. Quería preguntarle, bueno, hoy sí. Recuerden que los días viernes es presencial.
3: Sí.
0: Se lo aclaramos también. O sea, presencial los días viernes. Y después los servicios del día sábado y lo del día domingo lo van a poder seguir también por la TV, por la web, por la radio, por Jiré, obviamente TV 21.1, Jiré Radio 87.9. Así que ahí lo van a poder seguir. Pero hoy los viernes son de forma presencial. Así que si están por acá, bueno, los esperamos a todos como corresponde. Bueno, muy bien. Gracias a todos. ¿Cómo está afuera, Dani?
3: Bueno, ¿cómo está todo?
0: ¿Pispeaste un poco?
3: No pispeo nada todavía, pero sigue subiendo la temperatura, 17.4, está despejado el cielo, así que tenemos una jornada maravillosa. Va a seguir así, yo creo que vamos a pasar, porque según el servicio meteorológico, solamente eran de 17 grados. Ya lo pasamos según el pronóstico del SMN. Contingencias climáticas había pronosticado 19. Yo creo que vamos más por ahí. Uh-huh. 19, bien. 20 grados para el día de hoy, una jornada espléndida, espectacular. Dentro de, ¿cuánto? Una semana más, ya estos árboles que estamos viendo ahí, que se ven así marroncitos, todavía van a comenzar a seguramente teñirse de verde, como ya se puede ver en algunas calles acá en Mendoza. Jornada espectacular, Ezequiel.
0: Bueno, la verdad que sí, se nota. Linda postal de nuestra provincia. Ahí estamos nosotros, ahí está nuestra familia, la JTA, ahí en medio del desierto, aunque nadie lo crea, ¿no? Estamos en medio del desierto, pegaditos a la cordillera de los Andes, que ha nevado mucho, en alta montaña se ve mucha nieve todavía.
3: Sí.
0: Bueno, y estamos contentos de pertenecer a esta gran familia y estar en esta zona, en esta región. La verdad que nos sentimos privilegiados, bendecidos, y saber que podemos compartir con ustedes mucho, pero mucho mejor todavía, Bueno, tema de la semana, malos entendidos. La verdad que ha sido una semana espectacular. Creo que hemos hablado y hemos desarrollado el tema, y le hemos dado esa profundidad que solamente la escritura nos ayuda también a hacerlo. Bueno, creo que era inevitable que todos nos hagamos cargo o pasar por esas situaciones. Y che, la verdad que sí, soy un malentendido serial, como decía el pastor durante la semana. Y sí, es verdad, somos expertos en malinterpretar todas las cosas. Pero bueno, para que eso no suceda hay que saber a dónde escuchar. Hoy en día tenemos tantas fuentes de información. Hoy en la era de las comunicaciones estamos tan llenos de artículo, de información, de posteo, de bueno, en la cual muchas de esas cosas que vemos y que muchas veces escuchamos o miramos son absolutamente falsas. Como hoy en día, hoy la UNESCO específicamente, quien es esta entidad universal, por así decirlo, bueno, habla mucho de la desinformación, ¿no? Porque estamos rodeados de un contenido engañoso, porque hoy en día una imagen con la inteligencia artificial puede ser muy manipulada, sí, está claro. Sí. Un video también fuera de contexto, también pasa muy, pero muy seguido. Un audio, cuando viste, te mandan un audio, un... ¿cómo se llaman los
3: se que clonan la voz? Cuando te clonan la voz.
0: Claro, exactamente. Esa es una. O si no, cuando te mandan esos audios en cadena por WhatsApp también.
3: Ah, claro, sí, sí.
0: Bueno, en fin, estamos llenos de eso y hay que prestar mucha atención porque son muchas esas formas también, esa múltiple manera que hoy hay de comunicar. Viene también con mucho engaño y puede ser muy engañosa, ¿no? Por eso hay que. Simplemente tener mucho cuidado. El simple, como dice el proverbio, el simple todo lo cree, pero el avisado, el entendido, mira bien sus pasos. Y eso es lo que tenemos que hacer con nosotros. Seguir ese proverbio, la verdad que nos ayuda a entender que hay que, de alguna forma, tomarnos la tarea de indagar, de investigar, de profundizar y demás. Antes, justamente, de decidir algo, ¿no? Antes de decidir algo, ¿no? Y todo el tiempo nos tomamos con esta con un montón de fuentes, sí. Que vienen de todos lados. Para nosotros la fuente, primeramente es una fuente inagotable, pero también es la fuente de la verdad, es la palabra de Dios. O sea, no hay otra cosa hoy en día a dónde podamos ir. De verdad, y no lo decimos simplemente porque, qué sé yo, estamos detrás de un micrófono y queremos quedar bien y simplemente tenemos que decirlo. No, de verdad que hoy hay tantas fuentes de noticias, sumado a las redes sociales, una locura, de medios, bueno, música, son todas fuentes que tratan de informarte algo. Y la única verídica hoy en día es la palabra de Dios. Y uno lo dice y uno lo cree también con esa determinación, ¿no? Pero bueno, por esa razón en este tiempo hay que saber a quién vamos a escuchar, ¿no? Claro que hoy hablamos de medios y hablamos de servicios de comunicación que está por todos lados, pero también gente, ¿eh? Hay que saber escoger con quiénes nos vamos a rodear, a quién estamos escuchando, porque depende de quién estás escuchando. Bueno, es justamente las cosas que vas a ir... rodeándote y las cosas a las cuales le vas a empezar a dar atención y prioridad también en tu vida, ¿no? Entonces, bueno, creo que ahí es donde uno también tiene que entenderle a la importancia de a quién vamos a escuchar, ¿no? Porque muchas veces escuchamos la voz errónea, la voz equivocada, la fuente también incorrecta, y la tomamos como algo cierto, como algo verdad, y sin embargo capaz que simplemente trataron de dibujarlo algo para que quede muy, pero muy bonito, ¿no? Y antes de plantearnos historias y demás, primero hay que... Por lo menos tomémonos la tarea de verificar. Hoy en día en las redes sociales pasa un montón eso. Y bueno, y también en la vida cotidiana también, ¿no? Sí, hoy hay tantas declaraciones, che, me dijeron, no sabes lo que me enteré, me dijo un pajarito, y me dijo, ¿y quién te lo dijo? No, me lo dijo una persona que se lo dijo otra persona. Y, no, así, la verdad que vivir de esa manera es simplemente entrar en medio de, no sé, un laberinto sin salida, donde hay más confusión, más duda, más incertidumbre y demás. Así que el problema... no es solamente que existan personas realmente que hoy mientan, porque hoy van a haber un montón de personas que van a engañar y que claro. van a tener el objetivo de mentir, sino que el problema es que existen personas que creen de alguna forma, ¿no? Que comparten también, que reciben algo y que creen y que comparten. Bueno, el caso que apareció esta semana, no sé si apareció esta semana o la semana pasada, de esta persona que, bueno, que hablaba del terremoto y demás. A ver, no nos tienen que sorprender porque este tipo de personas iban a aparecer en el tiempo final.
3: Claro.
0: Y la Biblia también dice que iban a utilizar el nombre de Dios en vano, iban a utilizar la palabra de Dios, bueno, la gente que habla también de sí mismo. O sea, eso va a pasar y va a pasar mañana, y va a pasar pasado mañana, y quizá la semana que viene van a aparecer uno, apareció uno, sino que aparezcan dos o tres que van a venir hablando en las redes sociales y diciendo un montón de cosas, profetizando y demás, como ayer lo charlamos. Pero el problema no es eso, ¿no? Porque personas como esas van a pasar. Indudablemente van a venir ese tipo de personas. Y van a seguir apareciendo mucho más en las redes sociales. Pero el problema justamente está en aquellos que creen en eso, ¿no? Porque lo toman como una verdad. Primeramente reciben ese mensaje. Bueno, pasa mucho con los mensajes también en cadena. Uh-huh. ¿Cuántos habrán recibido en algún momento un mensaje también en cadena? Mirá lo que me mandaron. ¿Lo recibiste vos? ¿Lo creíste? ¿Y qué es lo que hiciste después?
3: Lo compartiste.
0: Y lo compartiste, ¿no? Y lo compartiste. Y ahí entramos justamente en una situación realmente muy peligrosa. ¿Y peligrosa por qué? Porque, bueno, conducimos a otro a la duda, a la incertidumbre, al miedo, al temor, a las dudas que empiezan a aparecer y a los cuestionamientos antes que ir a la fuente, antes que creerle y leerle esa escritura y creerle y sujetarse solamente a lo que Dios dice y demás, ¿no? Pero bueno, estamos en este mundo, en este contexto, en una era donde las comunicaciones abundan por todos lados. Basta con agarrar el celular nada más y sí. ¿Cuánta fuente de información tenés ahí?
3: Vos tenés un montón.
0: Tenés dos o tres redes sociales seguro. Claro. Después tenés mail que te llegan, notificaciones todo el tiempo, página web, aplicaciones de determinado, billeteras virtuales. Bueno, tenemos absolutamente, estamos rodeados de un montón de fuentes, ¿no? Por eso creo que en este tiempo nuestra determinación y nuestro cuidado debe ser a quién vamos a escuchar.
3: Sí, totalmente.
0: Y a quién vamos a elegir nosotros creer, ¿no? ¿Y qué cosas también vamos a compartir? Reitero, el problema está eso en nosotros. En nosotros, digo, haciendo referencia a que nosotros somos los que recibimos eso, nosotros somos los que terminamos creyendo y a la vez terminamos comprometiendo a otra persona porque es lo que terminamos compartiendo a los demás, ¿no? De que existan personas que van a hablar y van a venir en su nombre, van a ver, o sea, reitero. No es que el día de mañana van a dejar de aparecer, no, van a aparecer mucho más seguramente, claro. ¿No? Uh-huh. Pero ahí es donde uno tiene que tener la determinación y saber estar preparado para, bueno, a qué le vamos a creer y qué vamos a terminar compartiendo de alguna forma, ¿no?
3: Gracias a Dios todavía tenemos el control, la decisión, digo, de qué vamos a hacer, más allá de que se va achicando cada vez el margen. Me refiero a que, imagínate, todo está manipulado, pero aún seguimos teniendo el control y también seguimos teniendo una opción, ¿no? Uh-huh. Porque si entras a una red social, si prendes una pantalla, sea la tele, en este caso para ver un canal o para una plataforma o lo que sea, está todo manipulado. Hay hilos que manejan lo que va a decir la persona que o el video o lo que sea detrás de ese contenido. Evidentemente está todo manipulado, nada es natural, no hay nada que sea espontáneo ni nada por el estilo. Pero gracias a Dios tenemos una opción que es la escritura, es la palabra de Dios, y buscar a Dios es obviamente la mejor opción. Nuestra prioridad debería ser esa, evidentemente, ¿no? Y a partir de ahí nosotros tenemos la libre decisión de dónde nos vamos a alimentar y cuál va a ser nuestra verdadera fuente de información, ¿no? Y a partir de ahí, sí, analizar todo lo demás. Porque evidentemente vamos a encontrarnos con contenidos a donde nos movamos, vas a ir al celular, vas a tener contenido, vas a prender la tele, tenés contenido, salís por la calle, tenés contenido por todos lados y demás. Pero si nosotros no erramos en esto, ¿no? Que es tener como prioridad la escritura y como, por supuesto, nuestra fuente de información y con todo ese conocimiento progresivo que vamos a tener, porque nunca vamos a terminar de conocer a Dios, obviamente, ¿no? Y vamos a seguir aprendiendo continuamente y demás, pero teniendo eso que tan importante, esa base tan importante, nos va a dar seguramente la pauta a saber cómo, evidentemente analizar todo lo que vayamos escuchando, ¿no? Yo creo que esto le pasa a todos seguramente, ¿no? O por lo menos a la mayoría, que después de todo lo que aprendemos cada sábado y cada tema que se debate, cuando estás frente a un contenido, ya lo mirás de manera diferente.
0: Mirá, claro.
3: Ya lo analizás de manera diferente, porque ese conocimiento te lleva, bueno, justamente a analizarlo desde esa perspectiva. ¿no? Sobre un malentendido, sobre, bueno, todo lo que venimos aprendiendo y continuamente lo hacemos aquí en la JTA. Por eso, que Dios nos ayude, ¿no? Frente a tanta invasión, en este caso de pantalla, de información, de todo lo que nos llega, tener este parámetro tan importante en nuestra mano, a nuestro alcance, que es la palabra de Dios, la Escritura, y saber de qué forma y de qué manera analizar todo lo que escuchamos, bueno, es realmente muy importante y se debate entre las equivocaciones que vamos a tener o los aciertos que vamos a tener seguramente a la hora de decidir, ¿no?
0: Es así, tal cual. Y todo tiene que ver con eso, a quién prestamos oído, a quién escuchamos, con quiénes nos rodeamos y demás. Si no sería ese un problema, hoy no tendríamos, por ejemplo, la hora Yemá.
3: Claro.
0: La hora Yemá, ustedes saben de qué es. Es
3: sí, el estudio de la palabra de Dios.
0: Aprender a oír, claro, la voz de Dios.
3: Sí, realidad, totalmente. ¿No?
0: Porque hay tantas voces, tantas cosas que te hablan, que nos hablan todo el tiempo, que hoy en este tiempo lo único que nos hace falta es escuchar la voz de Dios para, bueno, evitar conclusiones, para evitar malos entendidos, para evitar información falsa, para evitar engaño de alguna manera, ¿no? El ser humano en el principio fue engañado porque escuchó la voz incorrecta, ¿no? Se dio el tiempo de escuchar a quien no tenía que escuchar. Y le escuchó al mal, y eso fue lo necesario para que a partir de ese momento viniera la debacle y la decadencia también para toda su vida, ¿no? Entonces, bueno, aprendamos justamente a tener una comunicación con Dios, ¿no? Ayer el pastor hacía una referencia a la importancia de consultar a Dios, ¿no? O sea, consultar a Dios, sea cual sea la situación, sea el momento en el cual estemos, bueno, andá y hablar con Dios, consultale a Dios. Obviamente que la respuesta va a estar en su palabra, que es la forma en la cual Dios nos se ha comunicado con nosotros, ¿no? Pero andá a consultar a Dios, antes de tomar una decisión, antes de sacar quizás una opinión de alguien, andá y orá y consultarle también a Dios. Sin lugar a dudas que eso te va a ayudar a tomar cualquier decisión que pongas en el tiempo, en el día de hoy, ahí sobre la mesa. Una decisión que tengas que tomar, bueno, consultá a Dios. Deberíamos hacer eso como un buen hábito, incorporarlo en nuestra vida. Si no, estaríamos respondiendo todo acorde a nuestras ideas, pensamientos, filosofías y demás. Y evidentemente que eso falla. Y está claro que es la muestra de lo que hoy tenemos como resultado como sociedad, ¿no? Con esto nos vamos. Estaba leyendo por acá, bueno, este crimen en Luján de Cuyo. Ustedes saben de que del asesinato de Malene Ledesma. Bueno, habló finalmente Iván Juárez, el responsable, obviamente, del hecho. Habló por primera vez. Uh-huh. Bueno, no vamos a nombrar todo, obviamente. Ustedes saben que hay dos condenas que podría sobrecaer sobre Iván Juárez, que habló por primera vez, que puede ser prisión perpetua o 8 o 25 años de cárcel por cometer el crimen de su amiga universitaria Malene Ledesma, de 24 años. Hoy, que es la última jornada del juicio por jurado que busca esclarecer que la joven que fue apuñalada en Luján de Cuyo a finales del 2023, bueno, esta persona habló por primera vez. Fíjate lo que dice, ¿no? Nos quedamos con esta partecita nada más para no contar toda la información. Dice que fue una discusión, llegó a esa situación primero, dice, nada justifica lo que hice, yo sí le quité la vida a una persona, fue una amistad durante 4 años, no le pedía nada a cambio. Y sobre el móvil del crimen explicó que fue una discusión por un motivo muy tonto, dice. Uh-huh. Y yo en esos días venía de unos días muy difíciles, le agarré el cuello y le vi cómo se desangraba y cómo se moría. Aún así, habiendo hecho eso, me asusté y terminé escapando, ¿no? Bueno, ahí está, mira, es un ejemplo realmente muy claro de hasta dónde es capaz de llegar el ser humano, ¿no? Uh-huh. Por un malentendido. Y yo digo, ¿por qué decimos malentendido? Porque él lo decía en su declaración. Dice, fue una discusión por un motivo muy tonto. No sé, no dijo el motivo, o por lo menos no escuchamos en su totalidad la declaración. Si bien quizás un textual que estaba anotado, no sé si lo explica cuál es el motivo. Pero él sostiene, dice, mirá, por un motivo muy tonto. Llevan una vida de amistad, supuestamente. Y bueno, es como después termina asesinando a Malien. Mirá como una discusión. No sé qué es lo que puede haber pasado, reitero, ¿no? Pero si él lo dice, el autor del crimen, por un motivo muy tonto, y seguramente.

0: todo, ¿no? Con ese malentendido, como decís vos, puede cometer locura. Claro. Y una de estas, ¿no? La de esta persona, este joven, que habló por primera vez y dijo, fue una discusión por un motivo muy tonto. Y en algún momento discutieron y la terminó matando, ¿no? Uh-huh. Bueno, realmente una locura. Bueno, en fin. Bueno, terminamos con esto y cerramos el tema de la semana. Igual, por supuesto, van a continuar con Vane esta tarde a partir de las 4 de la tarde. Seguramente también se encargará de dar los últimos detalles del tema de la semana, que ayer también lo concluimos con nuestro pastor, por supuesto, hablando de las suposiciones. Y bueno, realmente ha sido un tema más que interesante. ¿Qué es lo que evaluás,
1: Dani? Bueno, la verdad que muchas cosas, ¿no? Innumerables cosas que hemos aprendido el martes, el jueves, y bueno, creo que nos llevamos a casa esto, ¿no? El desafío, obviamente, de enfrentarnos ante estas clase de situaciones que ahora sabemos cómo, o por lo menos tenemos las herramientas para resolverla. Ahora depende de nosotros en la puesta en práctica, en la ejecución, ¿no?
0: Uh-huh. Exactamente. Ahí es donde está justamente la diferencia. El poner y llevar también a la práctica, ¿eh? Bueno, no vamos, no hay tiempo para más. Hoy nos vamos a reencontrar todos a partir de las 20:30 horas. Así que ahí va a ser nuestro punto de encuentro aquí en la JTA. Bueno, vengan con ganas, vengan
1: sí, totalmente.
0: Con las ganas de poder pasar un buen momento y sobre todo, bueno, darle lo mejor a Dios, que es lo que se merece. ¿Te quedó algo por ahí? Yo estoy viendo, chequeando por acá.
1: Bueno, a ver, estamos al día.
0: Mira, sí. Perfecto, gracias. Dice, chico, bendiciones. Saludos a nuestro jefe Mario Colque.
1: Bueno, Mario.
0: Los saludan al jefe.
1: Mario Bros. Saludo grande para Mario.
0: Saludo grande para Mario Colque, que la saludan de parte de Meli Ruth Solimica. Mira. Que están ahí las chicas trabajando, que nos enviaron también un saludito. Saludaban acá. Tempranito, bueno, ahora saludan al jefe. El jefe, claro. Mario Colque. Bueno, muy bien. Saludo grande.
1: Mario es Mario, ¿no?
0: Sí, Mario. Mario Colque.
1: Muy bien. Saludos grandes para Mario.
0: También nos subamos al saludo, ¿eh? Bueno, nos vamos. Ahora sí, no hay tiempo para más. Dani, muchas gracias.
1: Abrazo eterno para todos.
0: Abrazo eterno. Será hasta la próxima.

extremo. Bueno, nada, el tema es que da el día para, sí, para, no sé si, para desabrigarse un poquito, no sé si tanto, igual cuidado, porque con eso de que, de verdad, bueno, perdón, acá me va a salir el consejo de la nona, tiene que salir, porque bueno, es inevitable, chicos, hay que abrigarse, no se me desabriguen, viste, como las abuelas, cuando te dicen las abuelas, así que inevitablemente acá viene el consejo de la nona, no se me desabriguen, chicos, de verdad, no, pongámonos las pilas, porque después vienen las, el tema es que después vienen las enfermedades, los resfríos, viste, además que estamos en época de alergias, no lo quería ni decir, pero bueno, hay que decirlo. Ya empezamos a entrar en una época de alergias, así que bueno, se habla mucho de eso. Estamos ya con el tema de los brotes, las flores, las plantitas. Estamos a un paso de empezar un nuevo mes, el mes de la primavera, nada más ni nada menos, septiembre. Entonces, bueno, estamos ahí como muy cerquita de justamente todo el tema donde se empieza a notar, sí, las flores que ya están floreciendo, va la redundancia, que ya están allí en su pleno, algunas en su pleno esplendor, ya muchas de ellas. Y bueno, nada, viste que mucho les afecta el polen. No sé, ¿cómo se dice? La pelucita de los árboles, bueno, un montón de cosas que trae la primavera, que es muy bonita la primavera, pero trae lo suyo también, así que, y bueno, no, pero más allá que lo alérgico, es verdad, no lo puedes evitar porque es alérgico, no, pero los resfríos sí, los resfríos, esto de cambio de clima, que pasamos de un ambiente más cálido a un ambiente más fresco, no, de verdad que noté muchos como muy demasiado, como que estaban esperando el verano, se desataron el verano y estaban todos ahí, todos muy despojados de sus ropas, pero bueno, nada, digo, que tengan cuidado. Más que nada por esos cambios de clima, ¿viste? Después tenemos ahí muchos resfríos y cuestiones, los remedios salen caros, ¿viste? Claro, ¿viste? Que las abuelas siempre te dicen así, cuídate, te sale más barata la salud, o sea, te sale más barato cuidarse que después enfermarse. Es así, o no es así, pero eso también habla de ser prudente. Hay cosas que a veces sí son inevitables, no las vamos a poder parar, por ejemplo. Y bueno, los contagios y eso, por eso es que el hecho de estar en lugares donde, bueno, mucha gente, o en un colectivo, o bueno, en el colegio, donde, bueno, es inevitable porque, y sí, va a haber. Así que nada, que Dios nos guarde, nos cuide, obviamente, y nosotros hagamos la parte. Y si nos toca resfriarnos, bueno, que no sea por nuestra imprudencia, ahí está. Eso sería muy bueno, porque en todo caso, si me toca, que no sea por mi imprudencia, que sea porque, bueno, pasó, no sé, es inevitable, es así. Es como los malos entendidos, justamente, ¿viste? Es como los malos entendidos. El tema que estamos hablando en la semana, que es un tema excelente, que hoy ya lo estamos cerrando, por supuesto, hoy día viernes. Hoy tenemos el repaso, así que vamos a tener nuestro repaso allí de todo lo que hemos aprendido toda la semana, por cierto, hablando de los malos entendidos. Pero, ¿viste que los malos entendidos vendría a ser así? Una cosa es que, mira, es algo que lo decía el pastor en la semana. Decía, los malos entendidos no los vamos a poder erradicar, eso ya creo que nos ha quedado claro, o sea, no lo vamos a poder eliminar. Uno dice, bueno, podemos eliminar los malos entendidos, podemos hacer que no, que la gente no tenga malos, no, la verdad que lamentablemente, y más como está la gente, más como está el mundo y la mente y pensamiento, somos rápidos de pensar lo malo, sí, como que tenemos siempre la tendencia a lo malo, es así. Imagínate que el que no tiene a Dios, peor todavía, por supuesto. Pero una cosa, creo yo, me parece, ¿sí? Una cosa es dar malos entendidos, como quien diría, no sé si a propósito, pero como intencionalmente. Bueno, y otra cosa es que la otra persona se imagine cualquier cosa. O sea, porque ya ahí no tenemos injerencia nosotros, ¿viste? Ahí ya no tenemos nosotros potestad en el pensamiento de esa persona. Porque una cosa es que, bueno, Jesús, por ejemplo, Jesús no es que estaba haciendo cosas malas, ¿se entiende? O sea, no es que Jesús estaba realmente haciendo lo malo, lo incorrecto, lo que realmente merecía ser condenado. Y no, nada que ver. O sea, Jesús estaba haciendo lo bueno, lo correcto. Y si por hacer lo bueno y lo correcto, la gente va a pensar mal, y bueno, es así, chicos. La verdad que, por eso digo, lamentablemente hay cosas que no vamos a poder evitar. Pero qué bueno que si se da, que sea por hacerlo bueno, por hacerlo correcto en todo caso. Que, bueno, si alguien tiene un mal pensamiento, nos juzga mal, no sé, o juzga en tu accionar, tu, no sé, tu hacer o lo que sea porque estabas haciendo lo correcto, estabas haciendo lo bueno. Porque, claro, no muchos van a entender tu accionar para con Dios. No muchos van a entender tu amor para con Dios. No muchos van a entender cuando te vean, no sé, ir a la iglesia, ir un sábado, un viernes, o no sé, dejar de lado tal vez una juntada. Y no lo van a entender, así que no pretendamos que lo entiendan. Y obviamente que se va a dar para que piensen lo que quieran, porque van a pensar lo que quieran. Y no podemos meternos ahí porque
no podemos meternos en el pensamiento del otro. Por más que yo intente hacer las cosas bien y por más que trate de hacer... por eso digo, tenemos el ejemplo de Jesús porque él fue hombre perfecto. Él fue perfecto. Entonces imagínate, al ser él perfecto, aún así lo cuestionaron, aún así lo juzgaron, aún así, nada, todo el tiempo pensaban mal, todo el tiempo malentendían el obrar y el accionar de Jesús. Bueno, imagínate qué nos queda para nosotros, o sea, mucho peor todavía. Pero siempre eso, creo que ese criterio debe estar en nosotros, ya que sabemos que es algo que no lo vamos a poder erradicar. O sea, es algo que no va, que va a estar con nosotros, que va a estar entre nosotros, el tema de los malos entendidos siempre, pero que no sea porque yo lo ocasioné, ¿sí? ¿Se entiende? Que no sea porque yo, bueno, sí, me mandé una, que bueno, obviamente que voy a dar mal. Bueno, Pablo dice, hay un texto, no lo tengo acá, a ver si, no sé si lo voy a... Bueno, es que no me acuerdo mucho, pero Pablo creo que dijo... que le decía, por amor, no voy a hacer esto, no voy a... Creo que hablaba de la comida. A ver si lo encuentro así, porque la verdad que no me acuerdo, pero me acuerdo, sí, lo que él decía, que por amor al otro, no, no iba a comer esto, no iba a hacer aquello, no iba a tomar de lo... ay, no recuerdo bien cómo lo decía, pero es como que él decía por amor, pero yo me imagino que también por eso, porque para no dar mal a entender. Acá está, mira, ay, acá lo encontré, menos mal. Bueno, esto no me acordaba muy bien, pero más o menos, acá tengo la ayuda extra, menos mal, porque si no estamos en el horno, chicos. Yo la verdad que no me acuerdo de la Biblia, no tengo memoria bíblica, perdón, no me acuerdo cada texto. Me acuerdo por ahí lo que leo, pero no me acuerdo puntualmente, soy malísima. Pero mira, acá están, mira, en 1 Corintios, ahí estamos, a ver, luego ya te lo pongo en pantalla. No, bueno, leanlo completo, pero porque obviamente hay que entrar en contexto con todo lo... Pero hay una parte donde él dice... bueno, justamente él habla, a ver, dame un segundo, lo vamos a poner. 1 Corintios, les dije, ¿no? A ver, ¿dónde se me perdió? 1 Corintios, ahí está, 8, ahí está, del 8, en capítulo 8 está, en el versículo 12. Leanlo completo, porque en realidad él ya viene hablando de bueno, sí, de la comida, viene hablando de la, en el, por ejemplo, estoy viendo por acá, claro, habla de la vianda, pero... Mira, dice, en el 12 creo que es el más sobresaliente, ahí se los pongo en patata, porque dice, de esta manera dice, pues pecando contra los hermanos e hiriendo su débil conciencia contra Cristo pecáis, ¿sí? Por eso digo, léale el contexto. Bueno, vamos más atrás, porque si no, no es ser que no queremos causar malos entendidos. Hablando de los malos entendidos, porque si no, a ver, ¿dónde lo podemos empezar? Para no leerlo todo, pero usted léalo completo, ¿sí? Se lo recomiendo. Bueno, podemos empezar desde el 6. Bueno, ahí vamos a leerlo desde el 6. Entonces, así lo podemos entender un poquito más de dónde viene Pablo. Por eso digo, y acá creo que Pablo está claramente diciendo, o ya lo vamos a entender, que una cosa es que la gente piense mal, otra cosa es que yo lo ocasione, que yo lo haga, que yo haga cosas que realmente hagan que otra persona, bueno, malentienda o justamente, y de alguna manera incitamos a eso y ayudamos y proporcionamos a que esa persona termine malentendiendo, por supuesto, pero porque fuimos los provocadores. Ahora, muy diferente es cuando, no, a ver, uno hizo todo lo posible, no sé, correctamente, como decía el pastor ayer, uno obedece la palabra de Dios, no, lo que queda acá es obedecer a Dios, porque si pretendemos quedar bien con uno, porque pretendemos quedar bien con otro, no, nos vamos a volver locos y la verdad que nunca vamos a dejar contentos a nadie. A quien hay que dejar siempre contento es a Dios. Y no siempre el mundo o la gente o los que nos rodean van a estar contentos con lo que hacemos. Pero bueno, por eso decía recién, una cosa es provocar nosotros el malentendido, otra cosa es que la persona malentendió porque quiero, porque tiene malos pensamientos, porque tiene la mente para cualquier lado, ¿viste? Ahí ya no podemos hacer mucho. Pero Pablo, mira de lo que decía, porque dice, para nosotros dice, sin embargo, solo hay un Dios, dice el Padre, el cual proceden todas las cosas. Dice, nosotros somos para Él y un Señor Jesucristo por medio del cual son todas las cosas y nosotros por medio de Él, ¿sí? Dice, pero en todos, dice, pero, mira, dice, pero no en todos, ahí está, corrijo, pero no en todos hay este conocimiento. ¿Viste? Pablo ya sabía que no todos tienen este conocimiento, no todos tienen el crecimiento, no todos tienen, no todos han desarrollado un crecimiento, o capaz algunos tomas más chiquititos, más bebés, otros son más grandes, otros son más adolescentes, ¿no? Esto en términos espirituales, ¿no? La verdad que cada uno tendrá su propio, sabrá su propio crecimiento o no, ¿viste? Cada uno sabrá de si vamos creciendo o vamos madurando. Entonces Pablo tenía muy claro eso, que no todos
tenían este conocimiento. Entonces dice, porque algunos, habituados hasta aquí, a los ídolos comen como sacrificio a ídolos y su conciencia siendo débil se contamina. O sea, acá hablando un poco también de los ídolos. Dice, si bien la vianda no nos hace más aceptos ante Dios, o sea, Pablo sabía que no pasaba por el tema de la comida, pues ni porque comamos seremos más, ni porque no comamos seremos menos, decía Pablo, ¿sí? Pero mira, dice, mirad que esta libertad vuestra no venga a ser tropezadero para los débiles. Acá está hablando de, tengo libertad de hacer cosas, sí, pero que esas cosas no termine siendo un tropiezo para el otro. ¿Te das cuenta? Porque cuando hablamos de los malos entendidos, por eso dije, una cosa es que la gente, bueno, se haya creado un malentendido porque así tenemos la mente, que somos rápidos para juzgar, pero otra cosa muy diferente es que yo lo provoque el malentendido, que yo haga cosas que la otra persona, obviamente, ¿qué va a entender? Y lo que vio, si a mí me ve, no sé, qué sé yo, insultando, y bueno, más de que no sepa el contexto, va a decir, epa, mirá, ahí está la hermanita Vanessa, mirá cómo está insultando. Y yo soy la culpable por haber dado el malentendido, yo estoy provocando ese malentendido, porque, bueno, decía el pastor en la semana, creo que lo decía, ¿no? Por eso decía, no es que podemos erradicarlo, pero bueno, sí podemos vivir correctamente, o tratar de vivir lo más correctamente posible delante de Dios, alineados en su palabra, obedeciendo en su palabra. Fallas, obvio, vamos a tener miles, y siempre van a buscar ahí la fallita, que tal vez no tuviste ninguna falla en toda tu vida, capaz tuviste una, y esa una te van a matar con esa, pero bueno, hay que saber que es así la vida, señores. Pero, claro, el tema es esto, como decíamos, una cosa es, bueno, sí, es verdad que alguien piense mal, otra cosa es que nosotros seamos los causantes de esos malos entendidos, que nosotros mismos hagamos cosas y usemos esta libertad, como decía Pablo, pero claro, no pensamos que hay personas que sí, termina siendo un tropezadero para aquel que tal vez es más pequeño, más débil en su fe, más débil en su forma de pensar, más débil en su mente. Decía Pablo, no lo estoy diciendo yo, lo está diciendo Pablo acá en la palabra, lo estamos leyendo. Y mira, y sigue porque es muy claro, lo explica, dice, porque si alguno te ve a ti, dice, que tienes conocimiento, obviamente que está hablando de los ídolos, pero esto llévalo a cualquier plano de nuestras vidas. Claro, si te ve a vos haciendo esto y el otro que no has crecido todavía, imagínate, ¿qué le vamos a dar a pensar? ¿Sí? Por eso, cuidado, tenemos que tener cuidado, obviamente. Dice, si alguno te ve que tienes conocimiento, sentado a la mesa en un lugar de ídolos, cambia ese lugar, pone sentado, no sé, qué sé yo, en el boliche. Si te ven en la puerta del boliche, capaz no entraste al boliche, capaz te sentaste justo en la puerta del boliche y alguien te, ¿y qué va a pensar? Y bueno, viste, alguien que es medio ahí, medio débil en su fe, medio nuevo, una persona nueva, así, hey, ¿cómo este? ¿Qué pasó? ¿Este qué está haciendo acá? O te ve ahí, no sé, en medio de una ronda de chistes verdes, ponele, te ve con tus compañeros que te estás riendo de esos chistes verdes y alguien va a decir, che, ¿y este qué pasó? ¿Qué onda? Pero si este es el que me dice que no hay que hacer esto y ahora lo veo haciendo esto otro. Y es un tema, se dan cuenta que a Pablo por eso dice, cuidado, porque si aquel que no, es más débil nos ve, aquellos que están tal vez un poco más crecidos, claro, justamente, ¿qué va a pasar? Dice, no será estimulado, bueno, obviamente hablando de la comida, a comer de los sacrificados de los ídolos. Bueno, y ahí dice, y por el conocimiento tuyo se perderá el hermano débil por quien Cristo murió. Wow, duro Pablo, ¿no? Ahí la verdad que es como decíamos en la semana, ¿no? Cuando Jesús dijo, guarda o hay de aquel que hace tropezar a uno de mis pequeños, ¿no? Por eso también Dios nos ayude a no ser nosotros los provocadores de esos malos entendidos que hagan que otros caigan o que otros tropiecen. Y si lo hicimos, bueno, rápidamente enmendar esa situación. Por eso es que este tema que hemos aprendido, señoras y señores, en la semana, es un tema que nos lleva a esto, a pensar de que, a ver, si provoqué el malentendido, si di a entender algo que no era, si hicimos algo que tal vez puede haber causado, no sé, una ofensa en otra persona, si le hemos causado un dolor a esa persona, bueno, rápidamente. ¿Qué hay que hacer? Rápidamente. Ahí, correr a, bueno, pedir perdón, a dar explicaciones, que fue otro de los puntos que el pastor nos enseñaba el día sábado, porque justamente él decía eso, ¿no? Decía, es importante que demos las explicaciones, es importante
Yo me imagino que aquel que te la pide, en todo caso, tampoco va a andar dando la explicación a todo el mundo, ni con el cartelito, chicos, acá les explico, no, bueno, pero se entiende, ¿no? Aquel que viene y que está preocupado y que te dice, bueno, bueno, el pastor leía un texto también, ya lo vamos a buscar, que justamente acertaba o afirmaba esto de cómo Jesús, bueno, Dios, Jesús también daba explicaciones. Jesús explicaba cuando lo cuestionaban y le decían, y él explicaba porque, bueno, daba las explicaciones para evitar esos malos entendidos, aunque igual entendían mal. O sea, es así, ¿viste? Ya, por eso te digo que a veces hasta ya es inevitable, pero eso ya queda en la otra persona. Yo creo que cuando ya está, ya diste tu explicación y la otra persona quiere seguir pensando mal, no podemos hacer nada. O sea, no podemos cambiarle el pensamiento, no puedes cambiarle el corazón, no puedes cambiarle, no, ya es un tema de él o de ella, ya es un tema de la otra persona, ya listo, como que quedas libre, porque si ya aclaraste o si tuvimos que pedir perdón, porque puede ser que hayamos causado un malentendido, no sé, puede que haya tenido alguna actitud que, no sé, perdóneme, hermano, no sé, vine enojada ese día, por eso no lo saludé, o por eso, no sé, estaba media idiota, me peleé con mi esposo, mi esposa, mi hijo, entonces por eso pasé de largo. Bueno, viste que esas cosas pueden suceder, pero si nos damos cuenta rápidamente, qué bueno que es reaccionar rápidamente. Qué bueno, ¿cuándo fue que? Bueno, en la semana leíamos un texto que decía que teníamos que ir a arreglar pronto. ¿Se acuerdan? Cuando decía, ve y arréglate pronto con tu adversario. O sea, arréglate pronto con aquel que has tenido algún pleito o alguna diferencia o alguna situación que haya causado un malentendido. Porque ese malentendido, ¿qué causa también el malentendido? Causa una herida, puede causar un enojo, puede causar una reacción de rencor, como diciendo, este un día me hizo esto, y capaz, porque se quedó ahí en el malentendido y nunca se aclaró. Bueno, eso se transformó después en una raíz, se transformó en un problema que empezó a echar raíces en el corazón de esa persona. O sea, que te das cuenta que si es algo que lo dejamos pendiente y no lo hemos resuelto, obviamente vamos a tener problemas en nuestra vida. Obviamente vamos a tener en nuestra vida y en la vida de esa persona. Pero repito, si uno, después de haber hecho lo que teníamos que hacer, que era, no sé, ir a aclarar o preguntar en el caso de que el malentendido lo tengamos nosotros, o si nosotros causamos el malentendido, darles explicaciones correspondientes a esa persona, pedir perdón, mire, me equivoqué, o pasó esto, o no era esto lo que yo o sea, no era en mi momento, o me encontraste en mi momento, o en mi peor momento, que puede pasar, ¿a quién no le ha pasado? ¿A quién no ha estado cruzado en algún momento y, bueno, justo te encontraste con un hermano en la calle y no sé, y te encontró en ese momento que estabas cruzado, porque qué sé yo, te pasó algo, y qué sé yo, pueden ser miles de situaciones que nos pueden pasar. Entonces, qué bueno es poder aclararlo, decir, bueno, esto me pasó, esto me sucedió. Capaz no tengas que dar tantos detalles, pero bueno, seguramente el hecho de aclarar, uf, cómo salvamos cosas, ¿no? El hecho de aclarar cómo le pasó a Josué con, bueno, ¿se acuerdan del texto principal? La historia de Josué con las tribus de Rubén, de Gad, bueno, ¿no? ¿Se acuerdan que se armó toda la trifulca, toda la cuestión allí, todo el malentendido? Pero bueno, ¿qué pasó? Lo pudieron aclarar, lo charlaron, lo hablaron. Dice la Biblia ahí en Josué 22, vayan, si quieren ahí leer la historia nuevamente, lo que no la leyó, léala, que está muy interesante. El 22 todo completito, del 1 al 34, así que tienen para leerlo toda la tarde. Viste que fueron y hablaron. Y si no hubiesen hablado, ¿qué pasaba? La verdad que la historia hubiese sido diferente. Se hubiese armado una guerra de aquellas, porque ya estaban dispuestos a pelear. Viste que la Biblia dice, se levantaron para ir a la guerra, para ir a pelear. O sea, estaban ya envalentonados, ¿no? Para ir y pelear y decir que, bueno, se le ocurrió a uno de ellos, que era Fines, creo que era, que era justamente el hijo del sacerdote, si no mal recuerdo. Nada, y fue intermedio, se podría decir. Fue y dijo y explicó. Y claro, los otros les preguntaron, ¿y qué pasó? ¿Por qué el altar? ¿Qué es lo que hicieron acá? ¿Qué estaban haciendo? ¿Por qué hicieron esto? Bueno, recibe las explicaciones correspondientes y dice la Biblia, viste que en los últimos textos que lo habíamos leído, que dice que quedó todo en paz. Es más, el lugar ahí quedó, el altar que habían construido, que es un altar simbólico que habían hecho, dice que quedó, le pusieron nombre, todo, o sea que
quedó todo bien, quedaron en paz entre ellos, todo bien, cada uno para su casa, ¿no? Así, taza a taza, dijeron, cada uno para su casa. Y la paz, nada, la verdad que quedó todo en paz, quedaron en paz y como tenía que ser. ¿Por qué tenían que ir a la guerra? ¿Por qué tenían que pelearse? ¿Por qué tenían que discutir? ¿O por qué tenían, por algo que en realidad era un malentendido? Ni siquiera los otros tenían la mala intención de nada, no, al contrario, la intención fue buena, bueno, por eso lo explicaron, y bueno, viste, quedó todo en paz. Y así nos pasa a nosotros, señores, pero muchas veces por no haber explicado, que a veces también la soberbia, el orgullo, viste, a veces es, que tengo que andar explicando, que tengo que andar diciendo, que bueno, si nos quedamos en esa postura, así también nos va a ir, porque si nos quedamos en esa postura de que yo no tengo que andarle explicando nada a nadie. Está bien, hay gente que piensa así, y bueno, allá ellos, pero bueno, la Biblia nos enseña otra cosa, que Jesús no tenía esa actitud, imagínate, sino Jesús, cuando le preguntaban, Jesús le había dicho, ¿qué te importa? Imagínate, viste, cuando se los niños, ¿qué te importa? ¿Por qué haces esto, Jesús? ¿Qué te importa? ¿Se imaginan a un Jesús respondiendo así? ¿Se imaginan a un maestro, a un líder espiritual o al pastor o a quien sea, ¿no? ¿Ustedes se imaginan cuando vos le preguntás algo y que te diga, ¿qué te importa? ¿Qué te importa lo que estoy haciendo? Bueno, esa palabra es como, bueno, los niños siempre responden así, ¿viste? Cuando están enojados, ¿qué te importa? ¿Qué estás diciendo? ¿Qué te importa? Bueno, la verdad que nosotros lamentablemente tenemos esas actitudes o respondemos de esa manera muchas veces prácticamente. Tal vez no directamente, no decimos ¿qué te importa? Pero cuando decimos ¿qué tengo que andar respondiendo? ¿Qué tengo que andar explicando? Es como ponernos en esa posición de orgullosos, como de soberbios, y de verdad que después terminamos mal, porque la Biblia sí lo menciona, ¿no? El soberbio nunca va a alcanzar nada, el orgulloso tampoco, porque obviamente Dios lo mira de lejos, entonces Dios le da gracia al humilde, dice la Biblia. Entonces imagínate, si nos humillamos y tenemos la capacidad de humillarnos y decir, perdón, me equivoqué, o perdón, hice esto que no estaba bien, o perdón, hice esto que tal vez hizo que pensaras mal, o bueno, primero que estás haciendo, primero que te estás humillando, estás rompiendo con la barrera del orgullo, Dios ahí te dará gracia, te levantará tu cabeza, porque no te va a dejar allí tirado en el piso, en el suelo. No, Dios no te deja humillado allí, al contrario, al que se humilla Dios lo exalta, dice la Biblia. Segundo, que estarás arreglando un problema o un futuro problema, como le pasó a Josué con las tribus, resolvieron un problemón que se venía. Y bueno, gracias a Dios se terminó, y gracias a que pudieron charlarlo, que como dice el dicho, charlando se entiende la gente, hablando se entiende la gente. Entonces, bueno, apliquémoslo en esto, con los principios de Dios, hablando se entiende la gente. El poder hablar, el poder comunicarnos, el poder expresar y tener la capacidad de decir, bueno, me equivoqué, o cometí un error, o hice esto, o hice aquello. Y nos vamos a librar de un montón de problemas. No solamente nosotros, le vamos a evitar a la otra persona también, ¿no? Pensar mal o, repito, si es que la otra persona lo acepta, porque puede que la otra persona siga pensando mal y bueno, ahí ya no tenemos nosotros jurisdicción en su vida. Pero una vez que nosotros hacemos lo que tenemos que hacer, ya está, somos libres, ya. Hicimos lo que teníamos que hacer, yo soy libre. Ahora, el que se queda preso de su pensamiento, preso de su orgullo, preso de su rencor, lo que sea, va a ser la otra persona, ya no va a ser nuestra responsabilidad. Pero lo que nos compete a nosotros es lo que tenemos que hacer. Y un poco acá Pablo está explicando eso. Él está diciendo lo que a él le compete hacer. ¿Qué le compete hacer? Por eso dice, bueno, si lo seguimos leyendo, porque ahí avanzamos un poquito más, donde en el 12, bueno, viste que él decía, nada, como esta persona, o las personas débiles al vernos, obviamente pueden que desistan. Entonces, claro, dice de esta manera, pues pecando contra los hermanos e hiriendo su débil conciencia, contra Cristo pecáis. O sea que, para que nos quede bien clarito. Y acá mira, es muy claro lo que dice acá Pablo, terminando este texto, este capítulo. Dice, por lo cual, si la comida le es a mi hermano ocasión de caer, no comeré carne jamás, dice, para no poner tropiezo a mi hermano. Bueno, justamente es un ejemplo. Bueno, por eso digo que no es que esto, uy, ahora no voy a hacer esto. No, hay cosas que seguramente uno tiene que ir viendo. A ver, si esto le causa, o esto causa un malentendido, si esto le causa aquel que todavía no ha crecido, no lo ha entendido,
dentro de lo que me compete a mí hacer, bueno, lo vamos a hacer, o por lo menos lo intentaremos hacer. Dios nos ayude también, porque seguramente a veces podemos llegar a caer en nuestras propias emociones, deseos, cosas que nos pueden gustar, que tal vez no nos dimos cuenta, uy, que el otro que es débil en su fe, no lo va a entender o lo va a malentender en todo caso. Pero bueno, a todo esto el mensaje para ir cerrando es eso, que Dios nos ayude a no ser nosotros los provocadores de los malos entendidos. En todo caso, si alguien lo malentendió, bueno, daremos las explicaciones correspondientes, Dios nos ayude a poder aclarar. Y si somos nosotros los que hemos pensado mal o hemos malentendido mal, también tener la capacidad de ir y preguntar, de no quedarnos con la duda, porque es viceversa, tanto de un lado como del otro. Es algo que el pastor nos enseñaba ya el día sábado, los tres puntos que tuvimos ahí en el mensaje. Y los dos últimos eran eso, ¿no? Uno era preguntar, no quedarnos con ese mal concepto, con ese mal pensamiento, con ese malentendido. Y el otro era explicar también. Si nos toca explicar, si nos toca decirlo, también es muy importante, porque así Dios lo hizo. Y así lo hizo Jesús, así lo hace el Padre. Repito, no es que Dios nos explica todas las cosas, obviamente. Pero hay cosas que seguramente que sí, otras que no las vamos a entender. Jesús lo decía, hay cosas que no las vamos a entender y no las explicaba, pero seguramente cuando uno va creciendo lo va entendiendo. Así que esa es la parte que nos corresponde a nosotros, esa es la parte que nos toca a nosotros, crecer, señoras y señores. Tenemos que creer, queremos entender más a Dios también. Tendremos que crecer, tendremos que, bueno, obedecer más a su palabra, que eso es lo que nos va a llevar a entenderlo mucho más, porque algo que aprendemos en la semana es justamente eso, ¿no? Hemos malentendido a Dios, hemos malentendido la palabra, hemos malentendido los conceptos de amor de Dios, hemos malentendido, no sé, muchas cosas que la Biblia nos enseña. Y bueno, nada, ¿cómo lo podemos erradicar o arreglar? Bueno, creciendo, desarrollándonos, ya no quedándonos como niños espirituales, sino más bien buscar ese crecimiento. Y bueno, esto, obedeciendo y haciendo la palabra de Dios, que es lo que nos va a llevar seguramente a dar un pasito más cada día, un pasito más. Dios nos ayude a crecer y nada, simplemente a poder crecer en nuestro corazón, en nuestra mente, y dejar de ser esos débiles en la fe, porque seguramente ser débiles en la fe, todo nos va a parecer mal, vamos a pensar mal de todo el tiempo. Entonces nada, creo que necesitamos crecer, eso creo que es el meollo del asunto en todo esto, ¿no? Bueno, la verdad que es muy interesante, Pablo, acá se los dejo, léanlo completo para después entenderlo mejor, pero bueno, creo que Pablo hacía referencia a eso seguramente, ¿no? Así que lo que compete a nosotros lo haremos, y lo que no, bueno, Dios nos ayude a ocasionar la menos cantidad de malos entendidos posibles. Esa es la idea. Pero bueno, seguiremos desarrollando más el tema, obviamente. Tenemos mucho para repasar también, porque hay muchas cosas que hemos aprendido. Yema Estudio también nos ha dejado muchas cosas. Estaba viendo por ahí unos pasos o puntos muy buenos, muy interesantes también. Así que bueno, después tendremos ahí el repaso de todo lo que hemos aprendido durante la semana. Un gran tema. Así que de verdad, Dios nos ayude a llevarlo a la práctica, señoras y señores. Bueno, nosotros nos vamos a la música, en realidad, ¿sí? A disfrutar de buena música. No se vayan, así arrancamos este día viernes, ya para cerrar la semana, gran semana y gran fin de también el que se viene.

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tu camino, confía en Él y Él actuará. Hará que tu justicia resplandezca como el alba, tu justa causa como el sol del mediodía. Salmos capítulo 37, versículos 5 y 6.

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1-3-8-4-2-5-5-3 y es el número que te pone en contacto con nosotros aquí en esta excelente tarde, día viernes, ya 28, estamos cerrando el mes, señoras y señores. Se nos fue agosto, le vamos a ir dando la despedida a este gran mes aniversario de la JTA, obviamente. Claro que sí, mes aniversario, bueno, un gran mes que bueno, tuvimos ahí días atrás. Tuvimos ahí, bueno, una fecha muy especial, claro. Bueno, más vale tarde que nunca, viste que siempre es así. Nosotros acá más vale tarde que nunca, así que... Pero bueno, vale el saludo. Nuestro pastor Esther estuvo cumpliendo años. Ya me parece, ya en estos días es... Se me pasó. Bueno, es que cayó un día que no estábamos al aire, así que bueno, cumplió año nuestra pastora Esther, a quien amamos un montón, obviamente. Así que bueno, más vale tarde que nunca, acá estábamos con el saludo, con la bendición en realidad por su nacimiento, por el día de su nacimiento, su natalicio. Ay, que Dios haya bendecido. Seguramente Dios bendice a nuestra pastora Esther, que bueno, nada, la verdad que tan especial que es para todos nosotros, la amamos un montón, ella siempre tan dulce y tan atenta y tan firme también en sus consejos y en sus palabras y en todo lo que ella nos comparte, su sabiduría y todo el conocimiento que Dios le ha dado. Así que nada, la abrazamos, la amamos un montón y el saludo tarde, pero bueno, acá estábamos, viste, un desastre nosotros con las, yo por lo menos, yo un desastre con las fechas, chicos, mal, malísimo. Encima alguien me dice, no, es tal fecha, peor todavía, peor, ¿puedes creer? Ay, no, ya lo voy a agarrar, mira, un compañero me multimedia.

ella, y también se nos viene otro cumple dentro de unos días también, así que nada, viste, por eso digo, las fechas, que soy mala para la fecha puntualmente, pero más o menos sé más o menos en qué tiempo. Bueno, así que ahí estamos. Bueno, ustedes pueden dejar su saludo, su comentario, su pedido de oración, lo que quieran, lo pueden hacer al 261-384-2553. Estamos en vivo con ustedes. Son las 5 de la tarde, 3 minutos ya, ¿eh? Ya pasamos ahí 3 minutos de una nueva hora en todo el territorio nacional. Y nosotros acá transmitiendo desde Mendoza, Argentina, y para el mundo. También estamos en nuestro canal de YouTube, ahí nos pueden encontrar. También nos pueden dejar sus mensajes, saludos, lo que quieran, sus presentes. Nos quieren contar de dónde nos están siguiendo. Bueno, me va a encantar leerlos también, así que saber dónde nos están viendo. Bueno, que ya nos han dejado algunos por allí, algunos que nos van preguntando de los horarios también, o nos preguntan por allí la reunión de hoy. Recuerden que hoy es en La Valle 327, ¿sí? Hoy nos juntamos en La Valle 327, así que bueno, están todos más que invitados. Bueno, vamos con el tiempo, ¿les parece? A ver.

0: Bueno, hola chat, feliz viernes, buen viernes, ¿cómo
1: hola,
0: estás?
1: Feliz viernes. Acá, contento de charlar con vos. ¿Y qué te trae hoy?
0: Bueno,
1: para preparar para la...
0: Sí, decime.
1: Ah, de cine, dale.
0: Bueno, te digo yo entonces. Contame cómo está Mendoza, porque está muy lindo el clima, está como más caluroso que ayer, ¿no?
1: A ver, dame un segundo, lo reví. Mira, hoy en Mendoza está un poquito más lindo que ayer.
0: Sí.
1: Unos 18 grados y cielo mayormente soleado, máxima de 18, mínima 7, con un viento leve. Buenas condiciones en general. Y el finde acompaña el sábado,
0: sí,
1: soleado con una máxima de 20 y el domingo estable con una máxima de unos 18.
0: Bueno.
1: Así que ideal para salir.
0: Sí, la verdad que sí. Obviamente tenemos un fin de semana súper cargadito acá en la JTA. Pero bueno, gracias ahí.
1: Mirá.
0: Sí, espectacular. Gracias.
1: De nada, suerte con todo lo que tengan.
0: Bueno, muy bien ahí, gracias. Bueno, ahí teníamos el extendido, ahí también te lo mostramos en pantalla, porque sí, es verdad, tenemos un fin de semana con temperaturas, mirá lo que son, ¿eh? Para el sábado 19 la máxima, el domingo 18 y para el lunes 20, vamos en escalerita, Vamos escalando peldaño, como dice por ahí Doris Machín. Vamos escalando peldaño. Bueno, la verdad que bastante lindo las temperaturas. Nos vamos acercando a la primavera. Se nos vendrá la primavera. Bueno, no hay probabilidad de lluvia, estoy viendo, ¿eh? Nada. Ay, Dios. Bueno, yo creo que hablando de lluvias, tanto que sale el super niño, bueno, después cuando tengamos lluvia no vamos a crecer nada con las lluvias, ese es el tema, ¿no? Bueno, la temperatura, no sé si nos dijo, sí, ¿no? Que tenemos 19 grados 8 décimas la temperatura y lo volvemos a poner en pantalla. Ascenso en la temperatura, se espera vientos leves, inestables en la noche, con precipitaciones en Valle de Uco y sudeste provincial. Nevadas en la cordillera, ahí no le preguntamos cómo está en la cordillera, bueno, no importa, después lo llamamos otra vez ahí. Después lo citamos ahí para que nos cuente. Bueno, así pasaron los datos del tiempo. Y hablando, bueno, ya que estoy en el clima, ya que estamos, sigamos con en la línea de... Sí, se viene el super niño, o lo que se anuncia, o lo que se dice. Bueno, veremos qué pasa. Uno tiene que estar listo. Está muy bien que los municipios... Yo la verdad es que pensaba y digo, bueno, si esto nos está sirviendo para... Porque vos sabes que... No sé si a ustedes les ha pasado, si lo han visto en el barrio. Yo he notado en mi barrio que si bien siempre limpia, no puedo decir nada, la verdad que no, sería muy ingrata si digo que no, siempre, la verdad que siempre, no sé, se han puesto las pilas en el municipio, que están limpiando bastante, por lo menos en mi zona, yo hablo por mi zona. Todos los días limpiecita las calles, pasa la barredora, pasan los chicos barriendo, levantando, cortando el césped. El otro día se pusieron a cortar los jardines de ahí de los vecinos. Yo, bueno, va incluido en la boleta, por eso. Yo me quedé sorprendida, digo, qué lindo, qué bueno, nos están cortando los jardines, los yuyos, viste, que calcen en las acequias, muy bonito todo, ¿eh? Yo la verdad que me sentí, digo, oh, qué bueno, bueno. Así que bien ahí, que se ha puesto las pilas el intendente. Bueno, por lo menos en mi zona, yo hablo en mi zona, no sé, en otro lado capaz que me digan, no, a mí no, acá me tienen abandonado. Bueno, puede pasar, la verdad que no, ahí no sabría decirles, pero sí he notado eso, como todo el tiempo, ahora limpiando.

0: las acequias, no sé si han notado eso. Bueno, si usted lo ha notado, yo lo he notado limpiando acequias. Bueno, viste que están limpiando los cauces, están limpiando todos los cauces. Bueno, San Carlos fue uno de los primeros departamentos que les contaba que se puso ahí ya. No, San Carlos no, Godoy Cruz. Bueno, y San Carlos también. Bueno, varios departamentos. Están a full. Digo, bueno, si esto nos ha servido para limpiar lo que está sucio, porque eso son cauces que cumplen esa función justamente para drenar el agua, para que corra y no tener y sufrir inundaciones en nuestras ciudades. Entonces, tienen que cumplir esa función. No es para acumular mugre, no es para encontrar un colchón tirado, una cama tirada, ¿no? Que a veces pasas por los cauces y son terribles, ves de todo, hasta placares, roperos que han tirado. Así que no tiene que haber nada, ningún tipo de basura, nada. Limpiecitos. Bueno, porque justamente están limpiecitos. Limpiando, por eso digo, está bueno, la verdad que si esto no sirve, gracias super niño, porque viste como cuando en la casa dice, che, va a venir la tía Clotilda, bueno, dale, limpiemos, gracias a la tía Clotilda nos ponemos a limpiar, no tendría que ser así, no es que cuando viene una visita nos ponemos a limpiar limpieza profunda, pero viste que a veces pasa, viene la tía de España, dale, limpia bien la casa, y te pones a limpiar los rincones que nunca limpiaste en tu vida, pero bueno, viste, porque como viene la visita y obviamente que hay que recibirla ahí con la casa toda bien ordenadita, bueno, algo así como que está pasando aquí en Mendoza. Se pusieron las pilas los intendentes, se pusieron las pilas ahí los funcionarios, se tomaron en serio todo lo que la reunión que hubo esta semana, que justamente estuvo el gobernador Cornejo junto, reunió a todos los caciques por allí. Así que bueno, ante la llegada del Super Niño aquí a la provincia, dice que han retirado cientos de toneladas, y acá también otra cosa para analizar. Las toneladas de mugre, de basura, ¿qué pasó? Esto dice que esto ha sido en el colector de los papagayos. Ante esta alerta, justamente el gobierno y la ciudad de Mendoza dice que reforzaron las tareas de limpieza en ese canal que es clave para el sistema aluvional urbano, ¿sí? En medio de estos pronósticos, dice el Superniño, realizaron tareas de limpieza, mantenimiento en el colector Papagayo. Según explicaron, cada mes retiran cientos de toneladas. La verdad que es muy loco eso. Por eso habría que, no sé, bueno, primero que nosotros tenemos que educarnos, nosotros somos los que tenemos que no tirar la basura donde no corresponde, para eso tenemos el servicio de recolección de basura, y si aún así no lo tuviésemos, habrá que buscar la manera y la forma de llevarla a algún lugar donde esté y sea apto para la basura, no los cauces, no los caudales, no las acequias, no los zanjones, esos lugares no son depósitos de basura. Y de verdad que esto cuesta, y le cuesta a la provincia, y le cuesta al bolsillo de cada mendocino también, que paga sus impuestos, por supuesto. Pero bueno, la verdad que es terrible que esto esté pasando, que cada mes tengan que retirar cientos de toneladas de basura. Así que bueno, ¿qué están pidiendo? Le están pidiendo la colaboración a los ciudadanos. Y sí, es como decir, che, colaborame, tirame una mano. Yo te estoy limpiando, pero vos también. Es como en la casa, chicos. Esto es como en casa. Esto es como cuando la mamá está limpiando, el niño y pasa con los pies sucios. Che, pero pará, mínimo limpiate los pies, colaborame, ¿viste? Es como, ya que no estás limpiando vos, bueno, por lo menos no me pises cuando esté limpiando, no me ensucie, no entres con los pies con barro, ¿viste? Es lo mismo, no solamente los niños, la esposa, quien sea, ¿viste? Que la madre pega el grito en el cielo cuando está limpiando, no hay nada más feo que vengan y te pisen el piso mojado. Bueno, lo mismo pasa en esto. Así que usemos el mismo principio. Colaboremos desde nuestro punto de nuestra vida, de lo que hacemos, de nuestros hábitos, malos hábitos. Si tenemos el mal hábito de tirar la basura a cualquier lado, bueno, hay que cambiar eso. Hay que desarraigar esa mala costumbre, porque estamos ocasionando daños, no solamente porque viene el Super Niño, si es que viene, y si no, bueno, mejor todavía, pero qué lindo es ver nuestros cauces limpios, ¿no? Qué lindo es verlos liberados, que no hagan basura, aparte por todo lo que provoca la basura y los olores, olores putrefactos, tiran de todo, ¿no? De todo, la verdad que no quisiera ni siquiera, pobres los que les toca limpiar allí. Así que bueno, nada, para que lo tengan en cuenta, porque están pidiendo justamente la colaboración de los vecinos. Así que bueno, de acuerdo con los especialistas, bueno, se espera que el niño alcance una intensidad de moderada a fuerte. Esto se espera hacia el final de la primavera y el comienzo del verano. casa, si bien falta, pero por eso es que desde ya están limpiando. Por eso dice que el Ejecutivo llamó a los municipios a prepararse para prevenir inconvenientes que pongan en riesgo la infraestructura y la seguridad de las personas. Bueno, por eso Dirección Hidráulica, bueno, activó un plan preventivo junto a municipios, Defensa Civil, AEMSA, para mitigar consecuencias por las lluvias intensas, aluviones, desborde, Dios nos libre, hablando de desborde, lo que pasó en Nepal, que se los contamos esta semana, aumentó tremendamente el número de muertos. En su momento teníamos 100, obviamente que iban a ser mucho más que 100. Se ha ido a casi 600 muertos en Nepal. Es que ustedes vieron lo que fueron esas imágenes tomadas y captadas por cámaras que estaban allí en el lugar. No, es tremendo. Parece sacado de una película de ciencia ficción, pero no, es pura realidad. Yo esa imagen misma la he visto en películas. ¿Viste cuando uno ve películas justamente, fantástica película donde es todo ficción, hecho con toda con máquina y que eso? No, esto era real. Y realmente murieron más de 600 personas y no sé cuánto desaparecido. La verdad que es tremendo lo que pasó en Nepal. Así que, tomando ese ejemplo, porque el otro estaba viendo un informe justamente que hablaba Mendoza. ¿Puede tener el problema que tuvo Nepal? Y ahí quedó la pregunta. No, sí, en realidad la respondieron. Mendoza tiene riesgos. Y no es que quiero meter miedo con esto, pero porque ustedes saben lo que pasa en Nepal, ¿no? Más o menos escucharon la noticia que pasó, que lo que se acumuló, esa cantidad de... Se hizo como un tapón, hubo un sismo. Se hizo un tapón de lo que es un río, creo que de ahí, si no me acuerdo el nombre. Bueno, se juntó todo, río, piedras, tierra, bueno, todo eso, que es por eso se le dice una riada. Se acumuló tanto, se hizo como un tapón, que después cuando vino un sismo, movió allí las estructuras, como quien diría, y hizo que eso colapsara y se moviera de su lugar y arrasara con lo que sería el pueblo, la ciudad de ese lugar, ahí Nepal, con el límite con China, si no me equivoco. Y nada, fue arrasó con todo, pero de verdad que fue tremendo. Y dicen que Mendoza, o provincias que estamos ahí pegaditas a la montaña, tenemos esas situaciones que podrían llegar a darse, obviamente explicados con otros términos mucho más explicativos y más técnicos. Pero bueno, Dios nos ayude, Dios nos libre. Por eso, ¿qué tenemos que estar preparados? Siempre teniendo los cauces limpios, los cauces libres, liberado, que corra el agua por donde tiene que correr y no que tenga que desbordarse. Así que bueno, el tema es que se están preparando y... Y bueno, la verdad que eso, está bien que lo hagan. Vamos a escuchar a... Vos sabés que habló también entre todos los intendentes, porque todos están trabajando, está muy bien. Y el intendente de Tupungato sería Gustavo Aguilera, ¿no? También, de alguna manera, en toda esta movida que se está dando, y que ojalá que no sea solamente por el niño, por eso digo, si el Super Niños nos movilizó a hacer esto, buenísimo, bienvenido sea. No debería ser así, debería ser siempre ahí, limpiar, mantener todo en orden, en condiciones. Así que bueno, bien, allí Gustavo Aguilera, que es el intendente de Tupungato, también le pide a los productores del departamento no arrojar poda a los cauces de riego, también ahí, muchachos, a ponerse las pilas, no hacer, bueno, justamente porque se está haciendo un trabajo bastante importante el tema de la limpieza. A ver, lo escuchamos, a ver qué decía.
1: Pone su parte, cuidando su frente, sus lugares. Por eso es que tenemos que trabajar coordinado. Nadie puede estar hoy solo, el sector productivo, ni el sector público, ni el sector privado industrial, porque el efecto del Super Niño, que viene desde ahora hasta otoño del 2027 aproximadamente, que vamos a tener los efectos del viento sonda y sobre todo de lluvia y mucho más creciente que otros años, el sector productivo ha ido cuidando su lugar. Es el que mejor lo hace, porque pasa un arroyo, porque tiene esas defensas hechas, o porque ya pasó. Hay algunos que no son buenos vecinos y tiran la poda, bueno, ensucian los cauces. Que a eso les estamos diciendo que la poda no va a los cauces. La poda se administra y se manipula y se maneja intrafinca.
0: Bueno, ya saben, chicos, por favor, nada se tira, no se tira nada de eso ahí en los cauces, porque causa justamente esto, causa la acumulación de basura, de toneladas de basura. No es que sacan dos bolsitas, toneladas de basura. Bueno, ahí habló entonces uno de los intendentes del departamento, en este caso Tupungato, pero están todos ahí los caciques trabajando en sus respectivas jurisdicciones. Así que, bueno, veremos qué pasa. El famoso super niño ha movilizado, nos está movilizando en cierta manera. Bueno, cambiando de tema, hablando de movilidad, de movilización en realidad, pero en este caso movilidad, tengo la historia del día, podríamos decir, ¿no? Podríamos la historia de vida del día. No, pero qué bueno, la buena acción del día, la verdad que no estaría mal, ¿eh? Estaría bueno, la verdad que lamentablemente como carecemos de buenas acciones, por eso es que no tenemos esa sección, si no tendríamos una sección, a mí me encantaría no tener una sección que las buenas acciones del día. Bueno, en este caso, sí, hay que decirlo, hay que destacarlo, y en este caso son unos chicos que vamos a escuchar y vamos a ver, son unos estudiantes de una ENET, ¿sí? Que fabricaron, ¿saben qué? Una bicicleta adaptada para chicos con discapacidad. Esto lo van a encontrar en CEPA, si quieren los invito a ingresar a CEPA. Esto pasó allá en San Rafael, los chicos de San Rafael, así que desde ya nuestras felicitaciones desde acá, porque llevaron los chicos de tercer año de la ENET de San Rafael, llevaron los conocimientos adquiridos que han tenido en el taller a un proyecto que ha tenido un impacto concreto en la comunidad y de una historia de vida, dice, digna de contar. Los estudiantes adaptaron, sería, una bicicleta para que pueda trasladar a estudiantes con discapacidad motora. Mirá qué bueno eso, o sea que no hay nada que los inhabilite y los imposibilite de trasladarse en un medio tan sustentable y tan ecológico como es la bicicleta, por cierto. Bueno, dicen que es la primera unidad de la denominada bicicleta inclusiva, le llaman. Sí, la entregaron este jueves a la escuela G. Colini. Sí, mientras que la iniciativa ya prevé avanzar con la fabricación de nuevos ejemplares. Y más vale, está buenísimo, más vale que está bueno que ya tienen que replicar cientos y cientos, porque hay tantos que necesitan no disfrutar y gozar de una bicicleta así, ¿no? Así que bueno, la verdad que está buenísimo. Este proyecto fue desarrollado íntegramente por estudiantes de tercer año de la ENET, quienes trabajaron allí en la modificación de una bicicleta convencional. Bueno, obviamente con tarea de soldadura, acople, bueno, todo lo que los chicos, o sea, todo lo que están aprendiendo en la teoría, pum, lo llevaron a la práctica y está muy bien. ¿Y qué salió de eso? Mira, buenísimo. Una silla, un rodado, perdón, con una silla que está instalada de manera lateral, ya la van a ver allí, que está pensada para permitir el traslado de chicos con discapacidad motora. ¿Vos sabés cuánto? Mira, a ver, hay que pensar, a ver. ¿A cuántos les va a cambiar la vida en cierta manera? No, hablando humanamente, por supuesto. El único que cambia la vida es Dios, obvio, lo aclaro por las dudas, no quiero causar malos entendidos. Pero humanamente hablando, ¿a cuántos les va a cambiar la vida en el sentido de que tanto a una persona o un niño con discapacidad que va a poder ser trasladado en un medio así como lo es la bicicleta, a un papá, a una mamá que no tenía cómo trasladarlo? Porque hay que pensar, ¿no? Que dos papás que tienen hijos con discapacidad motora, qué difícil, qué complicado que debe ser, cuántas situaciones difíciles viven, seguramente no las conocemos, pero nos las imaginamos, suponemos, como decía el pastor ayer, suponemos por lo que uno ve y dice, bueno, debe ser difícil, fácil no creo que sea, pero obviamente debe ser muy difícil, así que ¿cuánto le puede llegar a alivianar la carga a esa mamá o a ese papá que le toca llevar a su hijo a la escuela, le toca llevar, no sé, a las terapias, donde tenga que llevarlo? Qué bien, más que nada una bicicleta que aparte que es súper saludable, y es súper ecológico y es sustentable y todo lo que tienen, ¿no? Todos los beneficios que tiene andar en bicicleta. Pero bueno, lo vamos a escuchar a ellos, a los propios alumnos y demás, cómo fabricaron esta bicicleta. Y es más, está la imagen de la bici. ¿La quieren ver? A ver, lo vamos a escuchar y lo vamos a ver, por supuesto, a ver qué decían.
2: Lo hemos surgido con el profe, entre todos los compañeros. Bueno, más que nada eran para los chicos de esta escuela, de Colini, que lo necesitaban más ellos. Y bueno, entonces poco a poco nos fuimos colaborando, nos dieron la bici y bueno, después fuimos soldando, lo fuimos pintando y pues más que nada sí fuimos. Se siente muy orgulloso y más que nada para la escuela también, se siente orgulloso de todos nosotros de poder apoyar a esta escuela y ayudar a los chicos.
3: Nosotros esta idea surgió de las bicis, porque de las sillas, porque hay algunas sillas que están rotas, entonces lo que hacemos con esas sillas es arreglarlas o si no usarlas para algo como este proyecto que trabajamos. que labramos soldándola y después la pintamos y quedó este proyecto.
4: Bueno, ¿la idea es seguir por ahí haciendo más aporte de este tipo?
3: Sí, o sea, para seguir ayudando a los que lo necesitan y para apoyar a la gente que verdaderamente lo necesita.
4: Bueno, y esto tiene doble valor, ¿no? Porque, a ver, la escuela también puesta para otra escuela, solidaridad.
3: Claro, o sea, ser compañerismo, o sea, ser solidarios y ayudar verdaderamente a la gente que lo necesita y necesita ese apoyo.
5: Bueno, estoy muy agradecida principalmente a la profesora que compartimos con la Escuela ENET, a la profesora Soledad Gomedo, que ha sido la gestora de esta idea, y bueno, la colaboración de los chicos, de los profesores, la predisposición, así que bueno, muy contentas porque siempre cualquier alternativa que a los chicos los haga disfrutar y divertirse es bienvenida a la institución. Tenemos una escuela funcionando con materiales específicos, recibimos la colaboración de la comunidad cada vez que la solicitamos, de Dirección General de Escuelas también están atentos a los requerimientos que podemos necesitar. Pero bueno, siempre estamos buscando así este plus de cosas que quizás no son tan comunes en otras instituciones, pero que a nosotros nos vienen bien, así que agradecido.
6: ¿Qué matrícula estamos teniendo más o menos?
5: Y la matrícula en sede es de 60 niños, pero tenemos 150 niños aproximadamente contando los servicios de atención temprana y apoyo a la inclusión escolar. También está el servicio de estimulación visual y psicomotricidad. Siempre estamos comunicando a la sociedad a través de las redes sociales, hemos recibido colaboración de esos arcos y la policía que también por ahí viene y nos ayuda con el tema de los juegos de patio. El Colegio del Carmen este año colaboró con unas hamacas que tenemos en aquel rinconcito allá debajo de los árboles, así que siempre en contacto y trabajando en red.
7: Siempre digo que es por ahí las personas que podemos ser puentes o podemos gestionar y poder dar esta ayuda a instituciones o a la comunidad en sí. Yo en esta parte soy es un puente con la Escuela Gicolini, porque soy parte de la Escuela Gicolini y me toca ser parte ahora de la parte de jerarquía en la Escuela ENET. Pero la gran labor la llevó el equipo de estudiantes que tengo atrás mío, a cargo del profesor Brian Lara y del jefe de sección, Daniel Yaroli, que llevaron adelante la propuesta. Y en definitiva, las manos, la creatividad, los días, el trabajo, el dar vuelta, pensar cómo hacerlo, todo de los chicos y de los profes. En realidad, mi colaboración es poder gestionarlo, poder tener visibilidad de la escuela, saber las necesidades de los chicos que tenemos en la Escuela Gicolini y saber qué necesitan para poder gestionar en la Escuela ENET, que sí tenemos chicos con capacidades y competencias y profes sumamente profesionales y competentes para llevar adelante estos proyectos.
0: Bueno, excelente, qué lindo. Bueno, un aplauso para los chicos, excelente. Felicitaciones por todo el trabajo. Lo que se logra trabajar en equipo, ¿eh? Es así. ¿Cuántas cosas podemos lograr cuando trabajamos en equipo, cuando se trabaja en conjunto, cuando acá no es que, a ver, yo soy la estrella, yo soy el que sé, no, acá todos en equipo, todos ahí poniendo en práctica el conocimiento, lo que aprenden, lo que fueron a aprender. Ahí está. ¿Qué me hablan de farmear aura? ¿Quieren farmear aura? Esto es farmear aura, chicos. Esto es hacer algo bueno por el otro, hacer algo bueno por aquel que más lo necesita, en este caso chicos con discapacidad motriz, que ahí veíamos que es un colegio seguramente para chicos con capacidades especiales y demás, así que nada, nos alegra, así que nuestras felicitaciones, porque de verdad nada, lo que se puede lograr haciendo con tan poco, se pueden hacer tantas cosas, que no es poco, obviamente el hecho de hacer una bicicleta ya no, es un montón, y todo lo que, digo tampoco porque a veces uno espera tener tanto para ayudar a alguien, y sin embargo a veces con tan poquito puedes hacer tanto para alguien. O puede ser todo para esa persona, la verdad que es increíble. Así que bien por los chicos, bien por los colegios que han trabajado. Y bueno, la verdad que nada, ya. Muchas réplicas de esa bici, que está buenísima. Para que papás o mamás o quien sea, y esos niños o adolescentes que tengan discapacidad motriz o tengan alguna discapacidad, bueno, puedan disfrutar de estas bicicletas inclusivas, como decía ahí el nombre. Bueno, qué lindo. Nos vamos con esta linda noticia. A la pausa, ya venimos.

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0: súper.
1: Bueno, hoy nos juntamos. ¿A dónde nos juntamos? ¿A dónde? ¿En la casa de quién? Mirá, no, en la casa de nadie. Oh, bueno, sí, en la casa de todos. Ah. Ahí está, de ser la casa de nadie a la casa de todo. ¿Cómo es eso? Ahí sí, porque es la JTA, obviamente, señores y señores. Nos juntamos hoy día viernes, viernes de juntada, 20, 30 horas. La Valle 327 de la ciudad de Mendoza. Así que bueno, ya sabes, estás invitado, ¿eh? La invitación te está llegando ahorita mismo a vos ahí. Te lo estamos diciendo nosotros, te estamos invitando personalmente para que no te pierdas este encuentro que vamos a tener hoy día viernes aquí en la JTA, señoras y señores. Chicos y chicas, niños y niñas, porque es para todos, obviamente. Así que bueno, invitados todos para lo que va a ser esta noche. Tarde-noche, ya. Ya cuando venga el verano ya vamos a tener que decir tarde, ¿viste? Porque es ahora todavía el sol impresionante. 20-30, ¿viste? Está de recontra de día. Bueno, no pasa eso ahora, pero bueno, tarde-noche. Así que ahí estaremos junto a todos los chicos ahí disfrutando y deleitándonos de lo que va a ser el encuentro de hoy día viernes. Lo repito para que quede claro, no haya malos entendidos, ¿eh? No me vayan a entender mal, por favor, se los pido. Bueno, 20-30 horas. ¿A dónde? En la casa de todos, en la casa del Eterno, donde venimos a adorar al Eterno, la Valle 327. Bueno, invitados todos para disfrutar un momento súper especial, como siempre. Así que bueno, encuentro y juntada de jóvenes, la que tendremos en el día de hoy. Bueno, ahí estamos, pero claro, no termina ahí porque nuestra agenda obviamente continúa y la agenda seguimos allí a pleno. Con la JTA, obviamente, también a pleno. Y ya, bueno, por supuesto, preparándonos para lo que va a ser el servicio de nuestro, bueno, nuestro Shabbat en familia. Nuestro Shabbat allí donde lo disfrutaremos como siempre les decimos. Venimos a un momento súper especial a adorar al Padre, claro que sí, agradecerle. Tenemos tanto que agradecerle, señores. No es a pedirle, es agradecerle. Le agradecemos a Él por tanto que nos ha dado tan... Su misericordia es tan infinita, ¿no? Cuando uno se pone a pensar, Dios, no lo merecemos, pero Él nos ha amado de manera incomprensible. O sea, nosotros no podemos comprender por qué. Pero nos ama, damas y caballeros, nos ama tanto. Así que venimos eso, a agradecerle, a adorarle, a rendirle nuestra vida, a poder disfrutar de un momento súper especial, aparte ese momento, señora, señor. Yo sé que tiene una vida muy vertiginosa, está full, pero tiene que apartar ese momento para Dios, solo para Él. Así que concentrado solamente en Él. Ya sea que venga presencialmente, porque como dijimos, tenemos los dos lugares, las dos casas al Eterno, que están habilitadas, tanto la de Don Bosco 7480 como la de la Valle 327. Así que bueno, en ambos lugares tenemos servicios fin de semana, ¿sí? Allí en pantalla tienen los horarios, las direcciones. Bueno, así que nada, simplemente la invitación para que vengan este próximo sábado, nuestro Shabbat en familia, con un nuevo tema de la semana. ¿Qué tema será? ¿Qué tema será? Uno dice, ya lo sabemos todo. No sabemos nada. Uno cree que ya está todo dicho. No, Dios siempre tiene algo nuevo. Siempre hay algo debajo de la manga de Dios. Dios siempre tiene cosas nuevas para enseñarnos, cosas ocultas y cosas que aún todavía no han sido reveladas. Imagínate que hay cosas que todavía Dios no ha revelado. Tremendo. Bueno, porque no sé, la verdad es que uno aprende tanto en la JTA. ¿Sí? ¿Quedará algún tema más para aprender? Sí, deben quedar muchísimo más. Nos sorprenden. Bueno, la de los malos entendidos, de verdad, a mí me sorprendió. Digo, wow, que no lo había visto nunca por ese lado, pero de verdad, no, tan cierto lo que, bueno, Dios nos enseñó toda esta semana. Hemos aprendido un montón. ¿Cuántos malos entendidos, señores y señores? ¿Cuánto hemos dado a mal entender? ¿Cuántos han entendido mal? Nosotros hemos entendido mal y todo el mundo entendió mal y se armó la trifulca, se armó la gorda y se armó todo el problema. Los problemas que tenemos, como decía el pastor, la mayoría de los problemas que tenemos es por malos entendidos y por no haberlos aclarado y por habernos quedado ahí con ese concepto. Es un tema, la verdad es que cuántas cosas, nos podríamos haber evitado tragos amargos, ¿viste? Nos podríamos haber evitado tantas cosas que era innecesario, ¿por qué pasar por allí si lo podríamos haber resuelto tan rápidamente, rápido se podría decir, porque en realidad uno tiene que hacer rápidamente y no dejar que pase tiempo, mientras más rápido mejor, porque si dejamos pasar y más se complica, ¿viste? Más se complica la cosa, así que Bueno, nada, simplemente los invitamos a que vengan cada fin de semana, porque cada tema, de verdad, cómo nos enseña, cómo nos ayuda a crecer, a ser distintos, a ser mejores. Si lo llevamos a la práctica, obvio, si vamos y hacemos y obedecemos la palabra, pues si no la obedecemos, es la misma nada, pero la culpa no la tiene ni Dios, ni el pastor, ni el coro, ni la iglesia. No, la culpa la tenemos cada uno de nosotros, que si no hacemos lo que Dios dice, y bueno, obviamente que no vamos a ver el resultado. Es como tener la receta de un postre. Tenés la receta, pero si no lo haces al postre, y no, más vale, nunca lo vas a disfrutar. Nunca vas a saber cuán rico te salió ese postre. Y no, porque tenés la receta nada más, el conocimiento ahí, la teoría. Así que bueno, lo mismo nos pasa con esto. Así que, señores y señores, hacer se ha dicho y veremos resultados en nuestras vidas. Bueno, y así el domingo también. Recuerden que el domingo también tenemos servicios aquí en la JTA. Obviamente tenemos ahí el servicio para toda la familia. Así que invitados todos para poder disfrutar de un momento súper especial. Donde, bueno, celebraremos ahí nuestro momento también de adorar al Padre. Cada domingo con un mensaje, con un mensaje especial de cada uno de los de líderes, líderes que nos enseñan eso, quise decir, que nos enseñan, que nos traen la palabra, que nos traen la enseñanza. Así que bueno, también allí disfrutamos también de cada domingo en los dos lugares. Esto lo aclaramos para que sepan que en los dos lugares ahí tienen habilitados para poder venir con la familia, invitar a alguien. Así que bueno, nada, simplemente los invitamos. 10 de la mañana entonces el domingo, 7 de la tarde el día sábado. Y si no, a través de los medios, si es que estás en otro lugar o tenés alguna imposibilidad de llegar o por algún motivo no podés llegar a lo que serían los servicios, lo importante es que el servicio llegue hasta donde vos estás. Es como dice el dicho, no voy a usar el de Mahoma, pero claro, si no sé, si Pepe no va a la montaña, vamos a decir, bueno, la montaña va Pepe, acá también lo mismo, así. No podés venir a la JTA va a vos, va a tu casa, va donde te encuentras, ahí estaremos, ahí te caemos, te caemos. Así que bueno, a través de los medios, a través de Gire Medios 21.1, 87.9 y también nuestro canal de YouTube, ahí en JTA Oficial, o por la página también, lo puedes ver por la página, te metes a la página y tenés todas las opciones para poder disfrutar de los servicios del fin de... Y nos metemos con el tema de la semana, ¿les parece? Porque ya nos quedan poquitos minutos y la verdad que, mira, ya no se puede creer, pero ya estamos a mitad de la tarde, se podría decir. Cuando decimos mitad de la tarde, porque ya se viene la oración por Israel, así que en minutos vamos a compartir allí ese momento también tan especial, en minutos nada más, ya estamos ahí a minutos de la oración por Israel. Pero sí, el tema de la semana es que ya prácticamente lo estamos cerrando, después tendremos ahí el resumen, el repaso, vamos a repasar ahí cada uno de los puntos, no sé si cada uno, porque es muy largo, no vamos a terminar, si tenemos que hacer el resumen, y bueno, justamente es un resumen, vamos a resumir, compactar allí un poco de lo que hemos aprendido toda la semana, que sea una gran semana, una gran semana muy activa. Los chicos también allí con su, con JTA Instituto Virtual, allí con sus clases, con sus profes, con la hora Yemá, que también tienen los chicos ahí, tienen su hora Yemá, obviamente, la hora Yemá en familia, hora Yemá hogar, Yemá estudio hemos tenido la hora, wow, qué semana, movida, claro que sí, así que bueno, y así seguirá siendo las semanas que viene, porque así es la JTA, siempre está movida, siempre en movimiento, siempre, no paramos nunca, no se para, acá no se para. Bueno, a ver, como decíamos, tema de la semana ya para ir cerrando, la verdad que hay un texto muy interesante, porque hablando de los malos entendidos, a ver, que hemos aprendido realmente algo tan importante para nuestras vidas, esto de no dar malos entendidos, o nosotros, si hemos entendido mal, también la idea es que podamos sacarnos la duda para no quedarnos con ese pensar o con ese, con eso que hemos, que no sé, con esa imagen, con ese pensamiento, con esa situación que, ¿sabes? Nos lleva también eso, nos lleva a pecar y nos lleva, ¿por qué? Porque ya estamos pensando mal y la Biblia dice, ¿qué pasa? ¿Qué es lo que, cuál es el pecado? No es lo que ya se exterioriza, es lo que pasa por el corazón. Cuando ya se exterioriza, porque ya está, es como que... Es como la otra fase del pecado, pero el pecado comienza en el corazón, o sea, comienza los malos pensamientos. Jesús siempre habló de eso, del interior del ser humano, que ayer el pastor hablaba algo muy interesante, que decía cuánto hemos confundido y hemos malentendido a Dios, cuando, bueno, Dios o Jesús enseñaba acerca del cambio, el cambio que tiene que empezar en nuestras vidas por dentro. Pero claro, muchas veces nos hemos quedado con eso. Ay, no, yo, mi cambio es por dentro. Pensamos que solamente el corazón, cuando en realidad no solamente el corazón, sino también lo de afuera. La Biblia dice, y lo dice claramente, bueno, después lo vamos a leer, pero claramente dice, el cambio comienza desde el corazón para luego salir al exterior, para luego exteriorizarse. Bueno, lo mismo pasa con el pecado, o sea, el pecado comienza en el corazón, después se exterioriza, pero ya arrancó en el corazón. Imagínate, y un mal pensamiento o un malentendido, cuando nosotros nos quedamos con el malentendido, nos quedamos con el mal pensamiento, o sea, nos quedamos con esa imagen distorsionada, o no sé, o ese concepto. Por eso decía el pastor el fin de semana, cuando nos enseñaba, decía, tomamos decisiones apresuradas, juzgamos. Nos apresuramos a dar un veredicto, a dar un juicio, porque, bueno, porque no preguntamos, porque no aclaramos, porque no tenemos comunicación entre nosotros con Dios, porque principalmente también esa es la otra, ¿no? Uno de los puntos que el pastor mencionaba en la semana es malentender a Dios, y Dios siempre se comunicó con el ser humano. Dios siempre tuvo comunión, comunicación con el ser humano y con el hombre. Somos nosotros los que no tenemos esa comunicación, y eso que tenemos, las puertas abiertas, señores. O sea, a ver, hoy no nos restringe nada poder comunicarnos con el Padre. Algo que decía ayer el pastor, esto, la importancia cuando habla de las suposiciones es de ir a consultar a Dios. Hoy no tenemos un intermediario, el único intermediario que tenemos es Jesús. Jesús es el Hijo, Él es el intermediario entre el hombre y Dios. Pero no es que tenemos que hacer algún rito, alguna cosa para ir a Dios, cuando hoy tenemos la libertad de hablar con Él las 24 horas, en cualquier momento. No hace falta que, no sé, estés en tu habitación, que no me saquen de contexto, no significa que está mal, al contrario, si podés hacerlo en tu habitación, en tu privacidad, bueno, es otro tema. Apartar tiempo en tu privacidad es otro tema, pero eso no te impide que si estás en el auto, si estás caminando, si estás en el gimnasio, si estás, qué sé yo, escalando una montaña, ¿no? Si estás en alguna montaña en algún momento, me lo estás escuchando, de algunas montañas, justamente, nada te impide hablar con el Padre, nada nos impide hablar con Él, nada nos impide ir a Dios, nada nos impide, hoy nada nos impide, gracias a que al amor y a la misericordia de Jesús y la muerte en la cruz que nos dio el paso libre, se podría decir, ¿no? Nos abrió el paso, así como el paso Cristo Redentor, bueno, pero Jesús nos abrió el paso al Padre, nos ha permitido ir al Padre. Entonces no nos perdamos esta oportunidad que tenemos, que se llama gracia, y es la oportunidad, como decía el pastor en la semana, y no es para pecar deliberadamente, es para restaurarnos, para sanarnos, para nosotros mismos crecer, y obviamente esa es la gracia de la cual hoy vivimos. Pero digo, nos estamos perdiendo la oportunidad de comunicarnos con Dios, de comunicarnos con el Padre, teniendo la oportunidad de hacerlo. O sea, tenemos libertad de ir a Dios. Entonces no nos quedemos con el malentendido. El poder consultar a Dios es lo más importante que podemos hacer, consultar a su palabra. Tenemos líderes, tenemos seguramente una cabeza, un pastor, cada uno en su respectiva iglesia tendrá su cabeza, a la cual tendrá que dirigirse y hablar, sacarse dudas seguramente, o con quien sea, o si tenemos duda con algún hermano, compañero, lo que sea, con quien sea. La idea es no quedarnos con ese malentendido, porque nos hace pecar. ¿Por qué nos hace pecar? Repito, porque ahí empieza la cuestión de los malos pensamientos. Ahí empezamos a maquinar, porque el diablo, como es bicho, a él le encanta que maquinemos, él es el que gana en todo esto, que maquinemos y pensemos mal del otro. Entonces yo ya me haga la película. Y lo lamentable en esto, que viste que el ser humano tenemos la tendencia a como no dejamos la película ahí cortita y la cortamos. No, es como que nos hacemos más el rollo, ¿no? Es como que hacemos el rollo, y especialmente las mujeres, somos como, me parece que las mujeres somos más todavía, de enrollarnos más en el tema. Entonces, claro, nos hacemos el rollo, y después terminamos en, no sé, en tremendos problemas y trifulcas o problemas familiares, con el vecino, por ahí malinterpretamos un accionar del vecino, y capaz el vecino, bueno, ¿qué hoy ha pasado? ¿Cuántas veces, tristemente, vemos casos de vecinos que se matan? ¿Pero por qué se matan? Y porque, no sé, simplemente porque el vecino le estacionó el auto en el puente. ¿No era más fácil ir y hablarlo, charlarlo, y de última si no hace caso, bueno, ir a la justicia, ir a alguien que pueda intervenir, pero no hacer justicia por mano propia, porque la verdad que hoy es como lamentablemente moneda corriente esto de sacar e ir por cuenta propia y bueno, yo voy y lo mato, lo saco, le saco, no sé, saco un cuchillo, no, es tremendo, eso sucede. Y a veces por malos entendidos, por cosas que podrían haberse arreglado hablando, charlando, comunicándonos, pero hoy la humanidad lamentablemente ha perdido mucho eso, la comunicación. Y ¿sabes lo más triste de todo esto? Que se va a perder más todavía. Estaba escuchando un informe de cómo los jóvenes o los adolescentes que han crecido en la era digital, obviamente no saben comunicarse. O sea que es básico la comunicación, es fundamental, lo decíamos en la semana, Dios nos hizo a nosotros personas para que nos comuniquemos, comunicadoras serían, ¿no? Comunicadores sociales. Nos ha dado la capacidad de comunicarnos. El tema es que hemos perdido esa capacidad. Bueno, una parte de culpa la tendrá la era digital, o sea, no le vamos a quitar la responsabilidad a los celulares, a todo lo que tiene que ver con la tecnología. Hoy ya no nos comunicamos, hoy ya nos whatsappeamos. Eso no es comunicarse, o es otro tipo de comunicación. O en realidad ya no hay comunicación entre pares, ¿viste? Las amistades hoy, las amistades son todas virtuales, las amistades. Hasta los noviazgos son virtuales, y cuidado con eso porque es un peligro tremendo. Y una mujer fue estafada porque pensó que tenía un novio en Irlanda, creo que es, y le transfirió 30 millones de pesos para que se venga a la Argentina y, bueno, ¿qué creen ustedes? La estafaron, pobre, horrible, pero bueno, es lo que está pasando. ¿Por qué? Por querer conocer gente, no sé, a través del chat, a través de, no sé, cuestiones electrónicas o lo que sea. ¿Por qué? ¿Y por qué no lo hacemos a la antigua, como lo hacían nuestros abuelos, ¿no? De ir y hablar con la chica, el chico, bueno, como lo dice Dios en realidad, porque es como lo dice Dios en realidad, así como lo hemos aprendido acá en la JTA en la búsqueda implacable. Pero así por cualquier cosa, digo, ¿cómo se ha perdido? Y estos especialistas decían, vamos hacia un mundo peor todavía, o sea, vamos a una generación. Y es muy fuerte la palabra que voy a decir, pero perdón, ¿eh? Dice, vamos a una generación más tonta, decía, más boba. O sea, no saben, hay cosas que no saben. Si bien sabrán manejar mucha tecnología, pero hay cosas que no las saben hacer. Sacar cuentas, cálculos, manejar la mente, la memoria. Bueno, sería otro tema para charlar, pero me llamaba la atención. Y esto, ¿no? Que vamos hacia un mundo donde la gente se comunicará menos, hablará menos. Porque está todo tan digitalizado, tecnologizado, no sé, hemos reemplazado tanto con la tecnología que, bueno, cada vez nos comunicamos menos entre nosotros. Así que

pensar mal, y el pensar mal ya estamos en una falta, cometiendo una falta ante Dios. Porque estamos suponiendo, como decía el pastor ayer, suponemos una situación, estamos suponiendo que, no sé, que a alguien le está pasando algo y capaz nada que ver, por solamente quedarnos con eso que vimos, por quedarnos con ese, con esa situación, y obviamente tomamos una decisión o seguimos maquinando cosas que no corresponden. Bueno, en el libro de Zacarías hay dos textos muy interesantes, pero vamos a decir, leemos uno porque ya nos vamos a la oración. A ver, dame un segundo. Zacarías 8:17, ahí lo vamos a poner en pantalla. Mira qué interesante lo que dice este texto. Ahí lo tenés en pantalla. Y es muy clarito, pues digo, la palabra de Dios es tan clarita, más clarita, echarle agua no, ni echándole agua, porque es más clara que el agua la palabra de Dios. Dice, y ninguno de vosotros piense mal en su corazón contra su prójimo, ni améis el juramento falso, porque todas estas cosas son las que aborrezco, dice Jehová. Clarito, ¿querés más explicación? ¿Queremos más explicaciones, señores? Creo que ya nos quedó claro, ¿no? Porque los malos entendidos, ¿qué hacen? Nos hacen pensar mal, señores. Los malos entendidos nos hacen maquinar mal o pensar mal o pensar cosas erróneas. Por eso, porque nos hemos quedado con ese malentendido, con eso que no hemos podido aclarar o comunicar o preguntar o sacarnos la duda. Capaz, y si terminas, porque puede ser también que puede ser real, porque capaz ese malentendido pues termina siendo verdad. Capaz vos entendiste que no te bancaban y cuando fuiste a preguntar, en verdad no te bancaban. Bueno, ahí sería otro tema, pero de igual manera ya lo aclaraste, ya sabes que no estás pensando mal. Esa persona que tal vez se sinceró cuando vos le preguntaste. Y bueno, ahí habrá otro tema que arreglar, ahí será otro tema que habrá que arreglar. Pero qué bueno es sacarse la duda, qué bueno que es no quedarnos con... Y si tenemos, bueno, rápidamente, como decía otro texto que leíamos en la semana, hacerlo lo más pronto posible. No perdamos tiempo, porque el tiempo es como que le damos más... O sea, como que le damos tiempo al enemigo, en realidad, para que él haga de la suya. Recuerden que cuando él entra... Como aprendíamos hace un tiempo, él hace base. Y entonces, mientras más tiempo le dejamos y más tiempo le damos al enojo, a la ira, al mal pensamiento, más crece eso en nosotros. Porque es la base que el enemigo está armando en nuestra vida, en nuestro corazón. Y allí arranca todo. Porque el pecado, como decíamos recién, el pecado arranca en el corazón. Por eso Jesús siempre apuntó al cambio en el corazón. Que no significa que no hay que cambiar afuera, por eso no hay que malentender la palabra de Dios, porque si no nos quedamos con una parte y muchos pensamos que solamente cambiamos el corazón y lo de afuera no importa. No, lo de afuera también importa, capaz en menor medida, capaz en tercer o cuarto lugar, sí, pero obviamente que lo exterior importa también, lo que se ve afuera, porque también puede ser causante de malos entendidos, como leíamos en el primer bloque cuando Pablo decía, por amor a los más débiles, por amor a mi hermano, por amor al prójimo, usaré mi libertad, decía Pablo, pero para que él no caiga en su fe. O sea, la usaré bien, y bueno, habrá que abstenerse de cosas, habrá que negarse de cosas, por amor al otro. Y eso es realmente poder cumplir también ese segundo gran mandamiento, ¿no? El amar al prójimo como a uno mismo. Porque amo a mi prójimo y porque no quiero ser una piedra de tropiezo, saber qué cosas tengo que evitar para no causar malos entendidos, ¿no? Para no provocar malos entendidos. En la medida que uno pueda, repito, porque como decíamos más temprano, hay cosas que no las vamos a poder evitar y ya esas se van de nuestra jurisdicción, ¿no? O sea, ya hay cosas que seguramente a nosotros nos corresponderá obedecer y hacer la palabra de Dios. Pero bueno, creo que clarito como el agua, la Biblia nos enseña que no nos quedemos con ese mal pensamiento o con ese malentendido, porque ese malentendido termina transformándose después en un mal pensamiento, y ese mal pensamiento después termina en otro problema, en odio, en rencor, en broncas, en disensiones, divisiones y todo el tema. Así que, y como no es lo que Dios ama o apoya, porque acá dice que son las cosas que yo aborrezco, dice, son las cosas que Dios no le cae, ¿eh? Así que, ¿qué tenemos que hacer? Bueno, nada, lo que dice el Padre, lo que dice Dios en su palabra, ¿qué tenemos que hacer? Porque esto sí, al que le encanta es al diablo, a él sí le encanta verte dividido, separado, peleado, alejado, dividido, ¿sí? Él vino a dividir, más Jesús vino a sumar, en realidad, a sumar y a multiplicar, en realidad. Esa es la suma predilecta de Dios, la suma y la multiplicación. La del diablo es la de la división, la de la resta. Él le gusta restar y dividir, así que nada.

No, no le demos lugar a esas cuentas del diablo, a las cuentas del diablo en realidad, no le des lugar a las cuentas de él. Amigos, nosotros tenemos que irnos a la pausa, pero vamos a seguir con el tema de la semana. Haremos el repaso también, porque hay cosas que seguramente nos van a quedar en el tintero, pero haremos ahí un pequeño repaso más adelante de todo lo que hemos aprendido. Lo que sí, ahora, bueno, la oración, obviamente, así que no se lo pierdan, ya venimos.

0: Bueno, no se olviden que nos juntamos esta noche 20:30 horas en la Valle 327 de la ciudad de Mendoza. Ahí nos encontramos como día viernes, mañana sábado a las 7 de la tarde en ambos lugares, la Valle 327 y Don Bosco 7480, como también el domingo a las 10 de la mañana, también en ambos lugares. Así que la invitación para todo este fin de completito, un fin de lleno de actividades que tiene la JTA. Bueno, linda la tarde, como decíamos, ¿no? 18, la verdad que bastante bien. No ha bajado mucho la temperatura, ¿no? De 19, no sé si tuvimos, o no sé si alcanzamos. Ah, no, pará, superamos, porque la máxima de hoy era de 17. O sea que llegamos a los 19, casi 20. Y bueno, nada, hemos superado entonces la máxima que se había pronosticado para el día de hoy. 19 para el sábado, 18 para el domingo, 20 para el lunes. Bueno, a ver, mensajes por acá. Recuerden que pueden comunicarse, tienen tiempo de hacerlo. 261-384-2553. Ahí está. Bueno, tenemos a nuestro amigo de La Pampa, como siempre está presente. Dice, buenas tardes, Vane, bendiciones acá. Prendido, creo que querés decir, ¿no? Porque, claro, sí, a veces el diccionario nos traiciona. Prendido, dice la JTA, como siempre. Amiga, abrazo gigante, que tengas un hermoso fin de semana. Bueno, muchas gracias igualmente. También disfruten del fin de... Bueno, buenas tardes, Vane, que Dios te bendiga siempre. Te pido oración por mi familia, mi esposo Pablo Sebastián, por su libertad y por su, una vivienda. Soy Teresa, nos dice Teresa. Dale, Tere, obviamente Dios ahí que pueda responder, no sé, en el tiempo que Dios crea seguramente necesario, pero nunca dejes de creer, ese es el tema. Así que claro que sí, te ponemos en oración. Y nos dejaba por acá... Sea feliz pronto primavera, claro, eso nos dejaba florcitas. Es verdad, ya se nos viene la primavera. Qué lindo, ya están armando los jardines, ya están poniendo, se están poniendo a punto con los jardines ahí, qué onda, ¿no? Ya averiguaron plantitas, ya los viveros, ¿viste? Yo te dije, ¿no? Hay movimiento en los viveros, bueno, muy bien ahí, bien por los viveros entonces. Pero ya, ¿cuántos quieren? Yo tengo ganas de tener un árbol. No te, bueno, un árbol, no, pará. No me malentiendan, vamos, vámonos. ¿Viste que hay que contextualizar? Porque si no, los malos entendidos, se dan en cualquier momento los malos entendidos. Árbol frutal quiero tener. Oh, sí. Tengo árboles comunes, común y corriente, pero un árbol frutal, por favor, quiero un árbol frutal. No tengo mucho espacio en casa, pero bueno, aunque sea, yo sé que los árboles frutales crecen en tarros, me han dicho, o sea, lo puedes hacer en un tacho, se puede, o sea, es lo que he visto, no sé si es lo conveniente. Tendría que averiguarme igual. Yo sé que lleva tiempo, que no, y no es que yo quisiera tener el árbol hoy y ya mandara que me dé fruto, pero claro, no, qué ansiosa, ¿no? Nivel de ansiedad 100 tengo, por Dios. Bueno, sí, un arbolito. Así que bueno, no sé cómo estarán con el tema de las plantas, pero a preparar jardines se ha dicho porque se nos viene la primavera, señoras y señores. Bueno, por acá nos preguntaban de Laura Yema. Bueno, ahí lo vamos a responder internamente, no hay problema. Bueno, sepan, para todos en general, la información es que si quieren ser parte de una hora Yema, pueden comunicarse, nos dejan su pedido, nos dejan allí su deseo, nosotros lo enviamos al área de secretaría, porque ahí ellos son los que se encargan de ubicarlos en una hora Yema cerca de su casa, que muchos dicen que es hora Yema. Bueno, es lo mismo que, por ejemplo, cuando antes decíamos grupos familiares, digo, para aquel que por ahí capaz lo relaciona más con el grupo familiar, bueno, cambió a Yema Hogar o Yema Familia, en realidad ahora Yema Familia, donde también lo mismo, ahí aprendemos la palabra, escuchamos a Dios, porque eso se trata, escuchar a Dios, aprender de Dios cada día, cada semana con el tema que se nos plantea, se desarrolla, se amplía mucho más. Así que bueno, allí en esa hora Yema se trabaja, se proyecta, todo basado obviamente bajo el lineamiento y la visión de la iglesia, de Dios, de lo que Dios le haya dado a esta iglesia. Así que bueno, para aquel que por ahí tiene la... ¿Qué es hora Yema? Nos preguntan por ahí. Pero bueno, los invitamos a que sean parte de una hora Yema donde familias se juntan también a disfrutar de la palabra y aprender mucho y desarrollarnos, porque uno empieza a desarrollarse desde ahí, seguramente seguramente en muchas áreas. Bueno, a ver, tenemos más mensajes por este lado, a ver qué nos dejan, qué dice nuestros amigos en el chat. Bueno, Ludmila Woni dice, puede ser así el usuario, voz de Goz y Salvación. Bueno, me imagino que ha hecho reacción a algún tema o habrá estado sonando ese tema. Bueno, excelente. Silvia dice, por este lado, bendecido viernes, hermanos en Cristo Jesús. Ahí nos dejaba Silvia el saludo también, el presente. Tu nombre nos falla, dice, dejando muchos emojis. Bueno, muy bien. Bueno, a ver, por acá dice Silvia, no, dice a las alergias, no. Uy, bueno, ya me imagino a Silvia. Debe ser alguna que la debe estar sufriendo, ¿no? Hay gente que de verdad ruega a Dios que por favor. Bueno, sí, ¿por qué no? Hay que orar ahí. Para aquel que dice, no, yo soy alérgico, todos los años me agarro lo mismo. Bueno, este año puede ser diferente. Decláralo, créelo. Este año puede ser distinto. Si todos los años te agarra alergia, este año no. Ahí está, decláralo. ¿Qué perdemos? No perdemos nada, no perdemos nada con creer.
1: ¿Qué dimensión?
0: Digo, porque es verdad, se nos vienen ahí meses donde muchas personas la pasan mal con el tema de las alergias. Pero bueno, oramos, creemos que podemos pasar ilesos, ¿no? Bueno, Natalie Rodríguez nos ha dejado una clave, código Morse. No sé qué clave nos ha dejado, pero o alguien le agarró el celular a Natalie y no importa, ahí dejó su presente, así que la saludamos igual. Noelia Rocha dice, hola, buenas tardes. Nos pregunta, ¿quiere empezar la reunión para los chicos? Bueno, 20:30, y les respondimos, así que sepan que a las 20:30 horas arranca el servicio. Obviamente pueden llegar temprano, muchos ya están mucho más temprano. Emanuel Astorga dice, donde estés, estaré. Muy buenas tardes, bendiciones. Bueno, muy bien. Bueno, le mandamos a Emanuel Astorga un abrazo también, abrazo eterno.
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0: Bueno, y ahí estamos con los mensajes, con los saludos que nos han ido llegando en la tarde. ¿Tienen tiempo para dejar el suyo también? Obviamente todavía tenemos acá hasta las 20, estamos con ustedes. Así que los invitamos a quedarse y a dejarnos sus mensajes, saludos, presentes, lo que quieran. Bueno, a ver, ¿qué más tengo por acá? Bueno, otro consulta. Buenas tardes, les hago una pregunta. Dice, la reunión es en calle Lavalle, ¿verdad? ¿O en Colonia Bombay? Bueno, obviamente es en... Ahí la vamos a responder en vivo. Sí, es en Lavalle, porque ahí se ubican en ciudad. Así que ahí les respondimos en vivo a nuestro amigo que nos está preguntando por este lado. Bueno, ¿qué le ponemos? Te esperamos, ¿no? Sí, claro, no tenemos que ser tan cortantes. Te esperamos. Ahí vamos a poner emojis. A ver, ¿qué podemos ponerle? Carita feliz. Bueno, carita feliz. Te esperamos, claro. No podés faltar.
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0: Los esperamos a todos. Y a todos les ponemos carita feliz. Así que imagínense que esta carita feliz se las ponemos a todos ustedes ahí. Los invitamos para esta tarde, esta noche a las 20:30 horas en la Valle 327 de la ciudad de Mendoza. Cambiando de tema, me voy a ir para Sepa Noticias. Viste que más temprano te dije, teníamos la buena noticia del día de los chicos que hicieron la silla de rueda, que bueno, la bicicleta inclusiva sería, no es una silla de rueda, perdón, me equivoqué, no, es una bicicleta inclusiva que tiene una silla extra para personas que tengan discapacidad, así que la verdad que muy interesante. Dijimos, bueno, es que la buena noticia del día, Bueno, tengo otra buena noticia. O otra, qué lindo, me gusta cuando empiezan a aparecer esas noticias de solidaridad. Pero esta vez a nivel internacional, por eso me voy a ir a Sepa Noticias, porque en Sepa tenemos una información, una buena en una mala, una trágica. ¿Por qué? A ver, porque sabemos lo que pasó en Venezuela, los sismos que destruyeron prácticamente todo un distrito, una ciudad y demás. Bueno, ¿cuál es la buena? Que hay una ONG que está construyendo, ha construido ya las primeras 17 casas para víctimas de los sismos allí en Venezuela. Es una ONG chilena, bueno, qué bien, qué bueno cuando, nada, la solidaridad reina, justamente, y ponerse manos a la obra, trabajar por los que, bueno, por los que lo perdieron todo. Hay gente que de verdad quedó en la nada. No solamente perdieron cosas materiales, que es importante, sino ni hablar los que perdieron familia. Eso, ¿cómo te recuperas de eso, no? Solo Dios, obviamente, no hay otro camino. Solo Dios te puede levantar de ese dolor, de esa tristeza, de perder mamá, papá, hijos, ¿no? Qué historias, ¿no? La verdad que, bueno, la historia de este jugador argentino que perdió su esposa y sus dos hijos, creo que eran, ¿no? Que quedaron enterrados, ¿no? La verdad que qué dolor, ¿no? Qué tremendo. Por eso oramos por Venezuela. Dios sea consolando, Dios sea trayendo salvación a Venezuela y demás. Pero bueno, volviendo al tema, el tema de lo material no deja de ser importante también, porque imagínate, después esas personas que quedaron, los sobrevivientes, y que se quedaron en la nada, ¿a dónde van? O sea, ¿dónde van? ¿Dónde? La verdad, qué situación, ¿eh? Cuando vos te quedaste sin nada, y cuando hablas sin nada, es sin nada, o sea, con lo puesto, ropa puesta, o sea, porque te quedaste sin tus cosas de la casa, sin tus muebles, sin tu, tu hogar. La verdad que qué situación tremenda la que, bueno, han vivido no solamente los venezolanos, sino todos aquellos que han vivido catástrofes o tragedias de esta magnitud, ¿no? Bueno, lo bueno es que hay una ONG chilena que se llama Techo, que tiene presencia en 18 países de América Latina, y que ya informaron que concluyeron la construcción de las primeras 17 viviendas en Venezuela para los afectados que dejó el doble terremoto de magnitud, ¿se acuerdan, no? 7.10, 7.5, que fue el 24 de junio. Qué rápido que pasó, la verdad que uno se pone a pensar, qué tremendo, pero pareciera que fuera ayer esta tragedia que movió y sacudió el mundo, y que ahí comenzó la seguidilla de otros movimientos sísmicos en otros países vecinos, ¿no? Así que bueno, la verdad que a través de una nota de prensa, la organización detalló que estas viviendas se construyeron en comunidades del Junquito, en Caracas y en Guaracarumbo, en La Guaira, ¿sí? El estado más devastado que tuvieron allí por los terremotos. Así que bueno, tenemos el informe, obviamente, ahí lo vamos a ver, de cómo, bueno, han construido estas viviendas, o esta ONG que, bueno, que está haciendo este, bueno, excelente trabajo. Lo escuchamos, a ver.
3: Viviendas, digamos que van dependiendo un poco de la necesidad de las familias, dependiendo de las necesidades también de los territorios y demás, pero digamos que el modelo más estándar, más tradicional, es un modelo de 18 metros cuadrados, módulos que son transitorios, que buscan atender una situación puntual de emergencia en la que están viviendo las familias, mientras viene llegando algún tipo de progresividad o una solución más definitiva, bien sea por autoconstrucción de la familia o por algún otro medio al que puedan acceder.
4: Nosotros no teníamos respuesta de nada, ni de nada ni de nadie. Nos hizo la visita a Protección Civil después de tantos llamados que nosotros hicimos a la 0800 rescate, a todo lo que se podía. Nos la hizo 22 días después de la tragedia. Después de eso, los ingenieros que nos colocaron etiqueta roja nos mandaron a desalojar la casa, pero como no teníamos a dónde irnos, seguimos en la misma. Y el día a día, bueno, difícil. Difícil tanto como para los adultos y los más chamos.
0: Bueno, muy bonitas las viviendas, ¿eh? Simple, obviamente sencilla. Pero bueno, que bueno, es una bendición poder recibirla, ¿no? Obviamente, tal vez no es lo que uno dijera, bueno, no es lo que uno quisiera atravesar la situación, pero bueno, ante la situación de emergencia, por supuesto, ante la misma nada, ante el no tener nada, qué bueno poder recibir la ayuda. Y más de una ONG, en realidad, porque no estamos hablando ni del gobierno ni del Estado, sino que una ONG que se puso a trabajar y se puso a poder ayudar y colaborar para con las personas que están pasando por estas necesidades extremas, hay que decirlo, ¿no? Necesidades extremas. Así que, bueno, la segunda buena noticia del día, podemos decir, ¿no? De lo que compartimos, lo que es el ámbito de informativo, por supuesto. Bueno, y una no tan buena, que se los había comentado más temprano. ¿Se acuerdan que les había contado lo que pasó allí en Nepal? Bueno, y estos informes que comienzan a salir a la luz, porque a raíz de lo que sucede en cualquier parte del mundo, analizan por la misma geografía que podemos llegar a compartir. Y uno dice, pero Nepal está del otro lado del mundo. Pero bueno, Mendoza, Argentina también, y otros países también comparten la misma similitud en cuanto a lo que es su geografía y demás, o sus cauces, sus ríos, sus diques. Y bueno, por eso es que muchos analistas están dando a conocer su punto de vista, su análisis con respecto a este colapso que hubo allí en Nepal, que ya se cobró la vida de casi 600 personas muertas, arrastradas por la corriente de tierra, de barro. Tremendo. El colapso glaciar en Nepal, dice que expertos están revelando que la tragedia expone este impacto acelerado del cambio climático, especialmente en las regiones montañosas. Por eso les decía más temprano que Argentina o Mendoza, especialmente Mendoza, está en esa mira, se podría decir. No es para entrar en pánico, pero digo, uy, las tenemos todas, tenemos los sismos, el tema de los volcanes, tenemos. Mira, si hasta ahora no ha pasado nada, solamente podemos decir gracias a Dios. Es lo único que podemos decir, solamente gracias a Dios por nos ha librado, nos ha salvado, nos estamos salvando de tantas cosas. Pero bueno, está bueno también conocer, saber y bueno, prepararse, como decíamos más temprano, con respecto a las distintas situaciones que puedan llegar a darse. Así que expertos están hablando, especialistas en clima y geología, explican cómo el calentamiento global y la degradación del permafrost dice que multiplican el riesgo que están habiendo allí. Esto que pasó en Nepal no es casual. Esto que sucedió allí no es algo aislado, no es algo que va a suceder ahí nada más, puede pasarle a cualquiera en cualquier otra región que tenga similitudes, que tenga condiciones similares. Así que bueno, dice que esto puede multiplicarse en distintas partes del mundo, el tema de los deslizamientos, las avalanchas, las inundaciones. Este colapso glaciar, así le llaman, que arrasó la frontera entre Nepal y el Tíbet, expuso de manera dramática, dicen, el riesgo creciente en las zonas de alta montaña. Por eso nosotros acá en Mendoza está como en la mira, ¿no? Varios expertos advierten que esta tragedia podría haberse producido por la incidencia del cambio climático producto del calentamiento global que hizo colapsar este glaciar. En minutos, una avalancha liberó una riada que fue súbito, porque dicen que escuchaba algunos testimonios de gente que, claro, ellos escuchaban el tremendo ruido. Ellos sabían que venía algo, sabían que algo estaba sucediendo, pero no sabían que. Si ustedes ven el video inicial, el que se viralizó por todos lados, van a ver que la gente corre de una manera desesperada porque saben que algo está sucediendo. Es más, sentían el vibrar de la tierra y demás. Yo me imagino que habrán pensado que era un terremoto, qué sé yo, pero bueno, corrían por sus vidas, muchos lamentablemente no alcanzaron a salvarse. Así que bueno, sentían eso, sentían el estremecer de la tierra. Entonces bueno, nada, la verdad que fue una situación tremenda y extrema lo que se vivió, impactante. Yo creo que a todos nos ha impactado el video que bueno, ahora tenemos un informe y seguramente vamos a ver imágenes de eso. Recordando que esta riada arrasó comunidades, destruyó viviendas, dejó al menos hasta ahora 538 muertos, más de 1000 desaparecidos. Bueno, la verdad que es tremendo cómo quedó el cañón por el que pasó el alud entre Nepal y China, porque estaba al límite con China, ¿sí? Síndrome de ateísmo, no tengo. Así que bueno, la verdad que tremenda la situación. Tenemos el informe, lo vamos a ver, porque esto es algo que ya está preocupando y poniendo en la mira de los geólogos en el mundo con respecto a lo que, bueno, se podría llegar a repetir en otras partes del mundo. A ver.
5: Nepal es propensa a catástrofes. Las tendencias del cambio climático en el Himalaya, las recientes olas de calor, el retroceso glaciar y la reducción de la roca sedimentada de hielo conocida como permagel abonan al ya complicado escenario. El país de Asia Meridional, testigo de las mortales riadas del pasado miércoles, está ubicado en la cadena de cordilleras más alta y joven del mundo, y más del 80% de su territorio es montañoso. Estas laderas son propensas a colapsar cuando pierden soporte por las lluvias o terremotos.
6: Como los glaciares están en movimiento, transportan rocas de las altas montañas río abajo. Sin embargo, en algunas zonas de terreno empinado y regiones con estructuras fragmentadas, los glaciares colapsan repentinamente como rocas que se rompen. En este caso, el glaciar colapsado solo tardó 7 minutos en avanzar unos 20 kilómetros. Es muy rápido.
5: Los glaciares que abrazan a Nepal dan vida, pero también son amenaza. Y cuando se derriten, alimentan a los lagos cercanos y causan desbordamientos, como ocurrió en 2025 cuando los deslizamientos azotaron el estado indio de Uttarakhand, el suceso natural más reciente antes de las inundaciones de agosto de 2024, noviembre de 2023, octubre y enero de ese mismo año. En 2021, 2020, 2019, 2018, 2015, 2014 y 2012 también hubo catástrofes similares.
6: Si se mueve regularmente en circunstancias normales, no causará desastres. Sin embargo, cuando experimenta un movimiento tan intenso como avances violentos o colapsos y cae desde una posición alta, arrastrará las sustancias acumuladas río abajo a lo largo de la empinada garganta, formando un flujo a alta velocidad, por lo que es muy rápido.
5: Las recomendaciones para fenómenos como terremotos, incendios o tormentas son claras, pero cuando una ola gigante de lodo y sedimento viaja a 180 kilómetros por hora, los expertos dicen que correr no sirve de nada.
0: Dios, ¿qué hay que hacer entonces? Iremos, ¿no? La verdad, la pregunta del miedo, ¿qué hay que hacer si no es correr por tu vida? Bueno, que es como un instinto, es una reacción instintiva del ser humano, es así, ante el peligro, que bueno, por ejemplo, en los terremotos, acá lo que menos nos recomiendan es correr. Justamente nosotros acá sabemos que por lo menos si llegáramos a tener un sismo, un terremoto, un movimiento telúrico, obviamente lo que menos tenemos que hacer es correr, salir corriendo, porque es lo peor que podemos hacer. Pero ante esta situación de ver un río, de ver que se te acerca miles y miles de litros de agua, de barro, de piedra, de todo lo que arrastra, porque en realidad eso arrastra todo lo que encuentra a su paso, aparte a 180 kilómetros por hora. Wow, estamos hablando de una velocidad increíble. No, ¿cómo lo parás? No, solo Dios nos puede guardar situaciones así. La verdad que uno se trata de imaginárselo. Y ya, aparte de los mismos videos, creo que han sido más que elocuentes a la hora de mostrar esta terrible situación que vivieron allí en Nepal. Bueno, y por eso es que está en la mira, bueno, muchas ciudades o países, bueno, nosotros, Mendoza. También estaba viendo por allí Mendoza, también está haciendo un análisis de cómo van a estar nuestros ríos con el deshielo por la cantidad de nieve que hemos tenido en este, obviamente, no sé si se compara con Nepal, pero que también hay preocupación. Esto despierta preocupación en todas las áreas. Bueno, ¿será que nos están haciendo el llamado para volvernos a Dios? Y bueno, ojalá que así sea, que podamos hacer oído, y no sordo, sino prestar oído a estos llamados que Dios está, que la naturaleza, y Dios obviamente a través de la naturaleza, está haciendo a la humanidad, ¿no? ¿A dónde vamos a correr en todo caso? Si vamos a correr, hay un solo lugar donde podemos correr, es a Dios, no hay otro lugar, porque, bueno, humanamente ahí, como decíamos, ¿a dónde correremos? ¿A dónde correremos? Igual te va a alcanzar el terremoto, los aludes, los desbordes, las inundaciones. Por eso no hay solamente hay un solo lugar de seguridad, y es Dios, solamente en Él. Porque de Él dependemos. Si vivimos y si a Él le place seguir viviendo, bueno, para Él seguiremos viviendo y adorando y alabando. Y si nos tenemos que partir de este mundo, así sea en esta situación que no es nada lindo, por cierto, porque a nadie le va a gustar terminar su vida en una situación de estas, pero saber de que tenemos la seguridad y la certeza que nos vamos con Él. Eso creo que nos tiene que dar la paz. La paz de estas cosas que seguramente en muchos corazones entra el miedo, el temor, ¿no? Esto de que, ay, ¿qué va a pasar? Nos vamos a morir, se nos viene el super niño. Y no es entrar en pánico, esto no es entrar en pánico, no es entrar con miedo, no es entrar ahí en paranoia, sino es realmente ir a Dios, señores. Esto que está pasando en el mundo y todos los análisis que hacen los expertos, todos los informes que podamos llegar a compartir con ustedes, no lo encuentro esto que les quería comentar, pero bueno, sí está, lo vi por allí que decía que Mendoza también hay una preocupación por los cauces y demás, por los deshielos. Nos tienen que llevar en realidad una sola cosa, aferrarnos a Dios, si estamos ahí medio un pie acá, un pie allá, no, es acá, Señor, los dos pies sobre la roca, es afirmarnos en Él, es buscar de Él, es no perder más tiempo, ya está, si estaba alejado, ahora me vuelvo a Él, es atender ese llamado, ¿sí? Es atender esa voz audible prácticamente de Dios, porque prácticamente Dios nos habla audiblemente a través de la naturaleza diciendo, esto se acaba, no queda mucho, no sabemos cuánto tiempo, cuántos años, cuántos meses, no lo sabemos, puede que quede un siglo todavía, pero no lo sabemos, pero lo que sí sabemos es que nos iremos con Él. él. Así que esa tiene que ser nuestra seguridad, nuestra certeza y nuestra convicción, y sacando todo temor de en el corazón, porque eso es lo que tenemos que hacer, quitar todo temor del corazón, porque el perfecto amor quita el temor, y el perfecto amor es Dios, no hay otro, Él es amor, justamente, por eso es que lo necesitamos a Él. Bueno, amigos, nosotros estamos en la última hora, no se puede creer, pero sí, ahí estamos, en la última hora, y claro, ya estamos ahí, casi que nos despedimos, porque cuando regresemos, se viene el repaso, ¿eh? Dale, el repaso del tema de la semana, ya venimos.

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Bueno, 7:31 de la tarde, damas y caballeros, en todo el territorio nacional. Nosotros ya casi que nos estamos, casi que nos despedimos. No, falta todavía, faltan unos minutos, pero bueno, viste que los minutos se pasan volando. La tarde se nos ha pasado volando, la semana se nos ha pasado volando, el mes, bueno, todo se nos pasó volando, la vida se nos pasa volando, chicos. La vida pasa volando, o no se pasa volando, viste, por eso tenés que aprovechar la vida, disfruta de los tuyos ahí. Mirá que después los ves crecer y ya cuando querés acordar ya volaron del nido. Yo decía, ¿en qué momento creció este niño, esta niña? Bueno, justamente, así que como pasa volando, no desperdices nada, no desperdiciemos nada, ¿sí? Señoras y señores, no desperdiciemos nada, que Dios nos permite vivir cada día. Así que la verdad que aprovechemos cada minuto que tenemos, cada oportunidad que Dios nos da de vivir, de disfrutar de esta vida, más allá de los problemas, porque todos tenemos problemas, obvio, no vamos a decir que no. Pero más allá de eso tenemos a Dios y ya está, y ya con eso nos basta, nos llena todo, Él lo llena todo, por supuesto. Bueno, amigos, estamos en el repaso. ¿Les parece el repaso de la semana? Ahí como la seño, cuando la seño nos decía, chicos, vamos a repasar el tema de la semana. O el tema, hemos tenido tema, bueno, obviamente tema de la semana ha sido malos entendidos. Así que bueno, justamente arrancamos para repasar un poquito de lo que hemos aprendido durante toda la semana. Desde el sábado que se nos planteó ahí el tema, hasta ayer que tuvimos ahí la hora, es también, por supuesto, que fue muy interesante aprenderlo. También Yema Estudio hemos tenido, Yema Familia, de verdad que ha sido muy interesante. Bueno, a ver, basado en la historia de Josué 22, léanlo del 1 al 34, específicamente Pastor leyó dos versículos porque era muy larga, pero bueno, la historia es muy interesante porque todo, hay que entender toda la historia. De ahí parte los malos entendidos, o una historia donde habla de malos entendidos, y el pastor nos enseñaba y nos decía, bueno, así empiezan los problemas. Los grandes problemas que tenemos es por malos entendidos. A lo cual no hay que precipitarse, no hay que tomar decisiones apresuradas, hay que aprender a resolver los problemas. Después, nos compartió acerca de cuando Jesús también era malinterpretado, ¿sí? Hablando en Mateo 8, 3 al 13, o sea, capítulo 8, versículo 3 al 13, si quieren ahí lo van anotando, lo buscan después, donde los religiosos interpretaron a Dios como, que obviamente Dios que es santo, que comía con los pecadores. Pero claro, no entendieron cuál era el propósito, que él venía a salvarlos, él venía a sanarlos, cuando les dice, yo, bueno, soy el médico. O sea, a ver, el médico viene a buscar a los enfermos, los que tienen necesidad de médico. Pero bueno, no entendían, malinterpretaban, y así un montón de cosas a Jesús lo malinterpretaron todo el tiempo, ¿eh? Un punto que el pastor enseñaba es, ¿por qué no preguntamos? O por deberíamos preguntar, justamente hablando de la comunicación, lo hemos mencionado, lo hemos resaltado también, la importancia de preguntar, no juzgar, no tomar decisiones porque todo por un malentendido, porque podemos estar equivocándonos realmente feo, ¿no? Mal, muy mal. Por no preguntar, solamente nos hemos transformado en jueces, decía, ¿no? O juzgar solamente. Antes de cambiar mi posición debemos hablar con la otra persona y aclarar los problemas, nos decían ahí, aprendíamos el fin de semana. A ver, otro puntito. Bueno, el punto tercer punto es que hay que explicar el porqué. Bueno, nunca lo leímos, pero está en Mateo, si quieren lo buscan, a ver. Pasa que tenía por acá, a ver, dame un segundo, lo vamos a buscar ahora, sí, no lo vamos a leer todo, pero bueno, es cortito, Mateo 26, bueno, a ver, lo tengo, pará, dame un segundo, lo tengo acá más fácil. A ver, Mateo 26 es justamente donde Jesús allí, si es este, claro, bueno, allí donde Jesús cuando estaba en Betania, claro, que este ya lo leímos, es el de Jesús estando en Betania cuando le dice a Simón, bueno, y vino la mujer que volcó el vaso de perfume, claro, bueno, esta historia ya la habíamos compartido, así que está bien, ya la habíamos leído. Bueno, es ahí donde ustedes si lo leen van a ver que él dice, bueno, si este fuera profeta, si este fuera, no sé, sabría quién lo toca, bueno, todo el tema, y él dice, bueno, Simón, ¿sabes lo que pasa? Que esta mujer hizo lo que vos no hiciste, y le tira toda la explicación, así que ahí está, se le pasa por abrir la boca. Le tiró una explicación que lo mató a Simón, así que, pero bueno, ahí te das cuenta, malos entendidos, malas
interpretaciones, pero bueno, Jesús allí explicando para, bueno, evitar de alguna manera esos malos entendidos. No siempre todo el mundo lo va a entender y no siempre, bueno, como decía el pastor, no vamos a poder complacer a todo el mundo porque en algún momento... obviamente, los malentendidos están entre nosotros todo el tiempo, o sea que convivimos todo el tiempo con situaciones que pueden ser malinterpretadas. Pero bueno, en medida que podamos, está bueno poder aclarar si es que se puede, así como Jesús lo hacía, explicar para evitar ser una piedra de tropiezo para el otro también, ¿no? Como decíamos más temprano allí en el primer bloque. Bueno, a ver, ¿qué más? Rápidamente, haciendo el repaso. Bueno, lo que el pastor nos decía y es muy interesante es que entendemos la Biblia a nuestra manera, así que eso también es, hablando de lo malo se entendió, y eso gravísimo también, porque ya malentender a Dios como Adán, como decía el pastor, Adán entendió mal a Dios, el diablo le hizo creer que había entendido mal a Dios, la verdad es que Adán entendía que Dios le había privado de cosas y sin embargo Dios nunca le privó de nada, encima lo estaba salvando, pero bueno, viste, malentendieron ese concepto y por eso después termina consumiendo del árbol que no tenía que consumir, que comer, así que ahí vemos una clara situación donde justamente el enemigo le hace creer a Adán que bueno, que Dios era otro, o tenía otra cara, otra faceta, entonces estaba mal entendiendo a Dios, así que guarda, cuidado, porque es lo que el enemigo va a querer, que siempre entendamos mal la palabra, entendamos y tengamos un mal pensamiento, un mal concepto. Bueno, repito lo que el pastor decía, justamente una de las cosas que decía, que le hicimos una frase en la semana, que no podemos erradicar el malentendido, lo podemos resolver. Esta es la parte que nos toca a nosotros. Pueden haber malos entendidos entre padres, hijos, esposo, familia, y así también se arman los problemones. Bueno, dice, es inevitable no dar malos entendidos, pero debemos vivir correctamente para con Dios, así que esa debe ser nuestra misión, ¿no? Sí, nuestro desafío. Bueno, hablando, el pastor ayer nos enseñaba de las suposiciones también, porque la suposición es lo que nos lleva a tener ese malentendido, ¿no? A ver, supongo yo que esto, y no hay que suponer nada, hay que ir a la fuente, hay que consultar principalmente Dios, que es la fuente, ¿no? Consultar, no hay que suponer ni dar por hecho algo cuando en realidad hay que ir a Dios para que Él sea quien nos hable, nos confirme, sea, bueno, saber, o hablar con la persona que tengamos que hablar, para no suponer nada y no sacar propias conjeturas, porque bueno, justamente es lo que da pie a entender mal. Y cuando entendemos mal, bueno, ya sabemos que hay consecuencias, sin duda. Bueno, hablaba de David cuando consultaba a Dios y bueno, él no suponía nada, sino que lo que hacía era ir a los pies de Dios, por supuesto. Bueno, a ver, seguimos con el repaso, con algunos puntitos que el pastor nos enseñaba, o también en Shema Estudio, que ahí, muy interesante, teníamos, bueno, muchos textos allí también para, bueno, muchos fueron leídos, muchos los leímos aquí, lo hemos compartido. Bueno, dice que un malentendido, ya sabemos que se produce cuando interpretamos de manera errónea una palabra, una acción, una intención, una enseñanza. Bueno, y ya sabemos que desde el Jardín del Edén se replique de continuo en nuestras relaciones familiares, comunitarias, congregaciones, el tema de los malos entendidos. Bueno, el primer mal de entendido de la Biblia, la distorsión de la palabra, que ya te lo dijimos recién, cuando la serpiente siembra la duda, ¿sí? Cuando la verdad divina es alterada y es exagerada. Bueno, la mentira presenta al Creador como distante y restrictivo, dice acá, porque es verdad, la serpiente contradice abiertamente a Dios y sugiere que Dios oculta algo bueno a la humanidad. Bueno, justamente es lo que le conviene que vos y yo entendamos mal, que Dios no nos ama, que lo que nos pasa es porque, no sé, Dios nos está castigando. Estamos malentendiendo a Dios. Recordemos que lo que nos pasa muchas veces puede ser una prueba, como aprendíamos la semana pasada, o otra de las cosas puede ser una consecuencia de algo que yo no he hecho bien y que habrá que hacerse cargo, pero nunca hay que pensar que Dios lo está permitiendo porque me quiere ver sufrir, porque, no sé, Dios es un Dios que me está castigando. O sea, no, es consecuencia de nuestras decisiones, pero no malentendamos a Dios. Dios nos ama, y porque nos ama también nos disciplina, así que no nos olvidemos de eso también. Ahí hemos malentendido la disciplina y el amor, sí, totalmente. Ahí de una que hemos malentendido lo que es amor y lo que es disciplina. Así que, ¿qué sería para charlarlo? Tal vez lo hemos hablado en otra ocasión, pero bueno, creo que es muy interesante justamente esto de los malos entendidos, porque hemos malentendido el amor de Dios, o hemos malentendido, cómo Dios nos ama. El amor de Dios dice que...
El que ama disciplina. Y claro, acá en el mundo, en la sociedad en general, no vemos a alguien, o no lo consideramos a alguien que ama, a alguien que disciplina, que te corrige, ¿no? Al contrario, lo vemos como el malo, como el que, no sé, no nos quiere. Y en realidad te das cuenta que malentendemos. Cuando alguien te corrige es porque te ama, es así. Así que ahí está la cuestión de no entender mal eso, ¿sí? Bueno, a ver, ¿qué más? Seguimos compartiendo algunos puntitos, haciendo el repaso, ¿eh? Bueno, a ver, la tendencia a juzgar, que también es un punto que hemos mencionado, hemos charlado en la semana también un montón. Es más, bueno, ahora vamos a cerrar con un texto que vuelve a afirmar esto de no pensar mal, no juzgar, porque los malos entendidos nos llevan rápidamente a juzgar. Bueno, dicen que el ser humano posee una inclinación natural a evaluar la realidad basándose únicamente en lo que perciben sus sentidos, dice, claro, nuestra vista, especialmente la vista. Lo que vemos, y ahí nos quedamos con eso, ahí nos quedamos con el malentendido. Así que, como le pasó a Samuel cuando se quedó con lo exterior, cuando buscaba a rey, ¿sí? ¿Se acuerdan? Lo leímos esa historia, ¿no? Cuando buscó y, bueno, se quedó con la imagen de Eliab, pero no era Eliab, era David. Dios tenía a alguien ya que ya lo tenía escogido para ese puesto, y no era según los ojos, sino era según el corazón de Dios, y así Dios lo había escogido a David. Así que esto claramente, como es

oración humilde, bajando cabeza, agachando, como lo hicieron ahí en Josué, en el texto de Josué 22, donde fueron a aclarar entre las tribus y bueno, nada, como decíamos más temprano, y quedó todo en paz, claro, pero había que aclarar, había que ir y aclarar humildemente, sí, o si hay que pedir perdón, hay que pedir perdón. Bueno, para que haya paz, para que haya comunión, para que haya, bueno, tranquilidad, paz. Bueno, ¿cuáles serían los principios? Mirá qué interesante esto, los principios prácticos para una iglesia. Tomen nota, mirá qué bueno que está. Bueno, rechacemos actuar impulsados únicamente por rumores. No hay que dejarse llevar por los rumores, comentarios de terceros. Hay que hablar con los hermanos espiritualmente maduros, hablarles cara a cara con la persona involucrada. Nada andar comentando que me dijo, que le dije, que aquel, que allá. No, no, andar con la persona directamente, porque si no ahí tenés otro problema más. ¿Qué cosa? El chisme. Claro, ahí se arma también el chisme. Así que no, hay que ir con la persona involucrada en el tema y con quien tengo que arreglar mi malentendido, ¿sí? Que no hayan terceros. En todo caso, terceros cuando, como dice la Biblia, si la otra persona no te quiere escuchar, no, bueno, ahí sí, búscate un testigo, dice la Biblia. Pero si no, bueno, tranquilamente. Escuchar sin interrumpir, buscando comprender. O sea que el malentendido puede venir muchas veces porque no terminamos de escuchar. Somos más rápidos para hablar que para oír. Como dice un texto que también lo hemos compartido en la semana, ¿eh? Buscar la verdad de Dios, del reino, la reconciliación, o simplemente ganar una discusión. Darle gracias a Dios cuando la verdad sale a la luz y se puede restaurar esa comunión. Creo que son estos puntos básicos o principios prácticos para una iglesia que dice acá Yema Estudio, la verdad que muy interesante. Bueno, para ir cerrando, porque obviamente hay mucho más, pero no nos alcanza el tiempo. ¿Qué hay que hacer? Bueno, porque también hablando de esto de juzgar a alguien y de ver malinterpretando su origen, como lo hicieron con la mujer pecadora, con la mujer que lavó los pies de Jesús, con el propio Jesús, con un montón, con Mateo también, ahí hay un ejemplo de Mateo cuando se sentaba con los publicanos, los fariseos, a comer, con los pobres. Evitar etiquetar o marginar a las personas por su pasado, por sus errores, por su nacionalidad, por lo que sea, porque eso también es ocasionar es juzgar antes de conocer a esa persona, ¿sí? Dios nos llama ¿a qué? A mirar a las vidas con misericordia y con amor y con compasión, como nos miran a nosotros, de la misma manera como lo hicieron con nosotros, también de la misma manera hacer con los demás. Bueno, a ver, ¿qué otro punto? Rápidamente es, bueno, la malinterpretación de la adoración. Bueno, cuando se le dio esta ofrenda a Jesús, bueno, cuando la mujer derrama el perfume de gran precio sobre la cabeza de Yeshua, dice, quienes la observaron tintaron del acto como un desperdicio absurdamente costoso, argumentando que ese recurso debieron ser entregados a los pobres. Bueno, ahí te das cuenta, esa malinterpretación de que esta mujer no lo hacía porque estaba desperdiciando dinero, estaba invirtiendo en todo caso en el Rey de Reyes, ¿sí? Pero bueno, se han malinterpretado tantas acciones. A ver, ¿qué más? Bueno, la distorsión de los fariseos, que sabemos que también eso es fundamental, eso la Biblia siempre está mencionando, como los fariseos también, cegados por sus prejuicios, siempre cada tanto afirmaban cómo Jesús decía que por el príncipe de los demonios echaba fuera a los demonios. Tremendo eso, ¿no? Acusarlo de esa manera y te das cuenta cómo malinterpretaban el obrar de Jesús cuando lo acusaban de ser, un demonio más prácticamente, porque decía por el príncipe de los demonios echa fuera a los demonios. No podían negar la realidad de este milagro, pero sí distorsionaban maliciosamente el origen divino de la obra de Dios. Así que la verdad que tremendo esa malos entendidos que la Biblia me menciona, ¿no? A Jesús, ¿cuántas veces fue mal entendido? No lo entendieron, no lo conocieron. Bueno, amigos, la verdad que ya cerrando, tengo acá unos pasos, unos puntos que son muy interesantes. ¿Cómo evitamos los malos entendidos? Son muy buenos, ¿eh? La verdad que también para tomar nota, ¿eh? Tomen nota. Bueno, ¿cómo evitamos y superamos? Porque lo que hay que hacer es ahora superar los malos entendidos, porque ya sabemos, vamos a convivir de aquí hasta que él venga con los malos entendidos, ¿sí? Hay que escuchar con atención plena, ya sabemos. Nada de a medias, porque cuando escuchamos a medias puede que se dé para un malentendido. Hay que verificar la información en la fuente. Si algo no te quedó claro, anda a la fuente, no te quedes con la duda.

considerar el contexto, por ejemplo, algo bíblico, no hay que sacar la palabra de contexto porque también podemos malentender la Biblia, malentender a Dios, hay que leer todo el contexto, el pastor siempre pone énfasis en eso. Preguntar siempre con humildad, vas y preguntas y sacate la duda, no te quedes allí. Examinar nuestros prejuicios, reconocer si tenemos orgullo, qué cosas hay en nosotros que nos hace, quedarnos con ese concepto sin antes aclararlo. Comparar todo con la escritura, dice por acá, eso es fundamental, ¿sí? Hay que comparar lo que dice la palabra. Esto dice Dios, lo dice su palabra, listo, está bien. Si no lo dice Dios, y ahí yo lo desecharía, ¿eh? Lo dejamos de lado. Interpretar con amor. El amor busca la verdad, pero evita acusaciones precipitadas o injustas, dice. Y por último, bueno, buscar la reconciliación. Claro, ese sería el punto final en todo esto, es buscar la reconciliación con el otro, con Dios primeramente, con el otro, digo, porque si hubo malentendido con tu esposo, esposa, con tus hijos, con tu casa, tu familia, tu pariente, ¿cuántas veces te perdiste de estar, no sé, pasar un momento en familia, pero porque por un malentendido, que nunca lo aclararon? Bueno, este es el tiempo, este es el momento. No, pero ya pasó 20 años, vas a decir, no importa, acláralo entonces, si han pasado 40, 50, no te vayas a la tumba sin haber aclarado el malentendido. Que esa otra persona no se vaya a la tumba sin que la hayas aclarado. Así que ese es el deseo de Dios, ¿sí? Hagámoslo, damas y caballeros. Va a ser una bendición para nuestras vidas. Ahora sí, vamos a leer Zacarías. No, vamos otra vez a Zacarías, ¿eh? Hoy estamos a full acá con Don Zacarías. Bueno, Zacarías 7:9 al 10. Mirá lo que dice, qué interesante lo que dice este texto. Y con este ya cerramos. Dice, así habló Jehová de los ejércitos. Escuchen, diciendo, juzgad conforme a la verdad, señoras y señores. No conforme a lo que pensamos o malentendemos o suponemos. Dice, conforme a la verdad y haced misericordia y piedad cada cual con su hermano. Dice acá, muy, muy, muy real, muy cierto. Y escuchá lo que dice el 10 porque es más claro todavía. No oprimáis a la viuda, al huérfano, al extranjero, ni al pobre, ni ninguno piense mal en su corazón contra su hermano. Bueno, clarito, chicos, más clarito, echémosle agua, ¿no? Así que creo que la Biblia, Dios nos ha hablado una vez más. ¿Qué dice Dios? Juzguemos conforme a la verdad. Juzgar significa si vas a hacer un juicio, una opinión, un pensamiento, que sea conforme a la verdad. Y para la verdad tenés que, bueno, primeramente ir a Dios, Él es la verdad. Si quieres saber la verdad con tu hermano, tu prójimo, tu compañero, es ir a esa persona, hablar con esa persona y sacarte la duda y conocer la verdad, ¿sí? Entonces va a ser la única manera de desarraigar o desactivar ese malentendido. Dios nos ayude, repito, va a ser una bendición para tu vida, para la vida de la otra persona, para tu familia. Seguramente te vas a evitar muchos problemas, así que amigos, la Biblia es más clara, Dios es más claro imposible cada vez que podemos abrirla y leerla y nos encontramos con estos textos como tantos otros que seguramente quedaron en el tintero. Pero bueno, de esta manera nosotros ahora sí estamos de alguna manera casi cerrando, así que nada, no, simplemente nos vamos preparando porque ya empezamos a entrar allí en ¿cómo se dice? En ambiente, en atmósfera jotateana. Ya entramos en un ambiente jotateano, así que nos vamos preparando para un ratito que ya se viene el encuentro aquí en la JTA.

Apartamos un breve momento para orar por la paz en Israel. El Señor te bendiga y te guarde. El Señor haga resplandecer su rostro sobre ti y te extienda su amor. El Señor mueva su rostro hacia ti y te conceda la paz. Números 6:23-26.

0: Pedid por la paz de Jerusalén. Sean prosperados los que te aman. Sea la paz dentro de tus muros y el descanso dentro de tus palacios. Por amor de mis hermanos y mis compañeros, diré yo, la paz sea contigo. Salmos 122, versículos 6, 8.
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2: Tiempo de que te goces y te saques de encima la tristeza. ¡Vamos!

Señor. A ver, hazle así conmigo. El COVID no pudo contra mí.

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0: Aleluya, Señor. Tu nombre maravilloso.
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Apartamos un breve momento para orar por la paz en Israel. 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Números 6:23-26.

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0: Familia, sean muy bienvenidos a una previa más, a una introducción más. Ahora en este momento nos toca en un lindo lugar. Pero familia, sean muy bienvenidos a un día más, a un Shabbat más. Cele, ¿cómo estás?
1: Joaco, muy buenas tardes. Familia, como decías, me sumo a esta bienvenida. Que Dios les bendiga enormemente. Feliz, Joaco, contenta y alegre. Y expectante.
0: Sí, es muy importante a veces estar expectante, ¿no? Porque vos fíjate, Cele, que cuando estamos expectantes demuestra que estamos esperando algo, ¿no? Porque cuando esperamos algo, estamos expectantes. Pensamos en qué es lo que puede llegar a suceder, qué es lo que puede acontecer en mi vida en esta cosa, ¿no? Y creo que justamente hoy estar expectantes para este servicio es muy importante.
1: Es verdad, Joaco, porque aparte estamos con esa idea de qué puede traer hoy Dios a nuestra vida, qué enseñanza va a traer hoy, qué es lo que vamos a aprender y poder llevar también.
0: Sí, es verdad, Cele. Vos fíjate que cada palabra que se da acá un día sábado se lleva durante la semana, se desarrolla, pero también en nuestra vida, en nuestros hábitos, en nuestras costumbres. Esto también se debe ver reflejado.
1: Es verdad, Joaco. Sí. También la palabra todos los sábados que se nos va enseñando en el Shabbat nos confronta. También tuvimos una palabra muy buena que, bueno, seguramente enseguida la vamos a desplazar un poco, pero nos ha confrontado muchísimo.
0: Sí.
1: Vos y así en todo.
0: Sí, es verdad. Vos fíjate qué suele pasar en la sociedad hoy cuando se dialoga o cuando no se dialoga. ¿Qué suele haber y siempre está ahí? ¿Qué es lo que es? Hoy, esta semana lo aprendimos. Siempre hay un malentendido. Es verdad, Cele. Vos fíjate que siempre hay un malentendido y esta semana hemos tenido la posibilidad, ¿no?, de poder escuchar este gran tema y se ha desarrollado durante la semana de una manera que no se puede explicar.
1: Así es, Joaco. Así que como bien decís, lo que se nos enseña dentro de un rato también lo vamos a tener que poner en práctica todo el tiempo. En realidad no hay un tiempo exacto de decir es esta semana. En realidad es para toda nuestra vida. Diariamente tenemos que ir aprendiendo, creciendo y también poder compartirlo.
0: Es verdad eso, Cele. Así que bueno, Cele, en minutos nomás tendremos esta gran oportunidad de poder disfrutar de este servicio. Por ahora, ¿qué podemos ir haciendo, Cele?
1: Ir preparándonos.
0: Preparándonos, ir invitando a las personas a poder agarrar el link de YouTube, copiarlo por la red social que más uses, como siempre decimos, copiarlo por WhatsApp. Que vos fíjate que cuando uno comparte algo por WhatsApp, por ejemplo, ¿a cuántas personas le llega? Ponele, en tu caso, Cele, ¿cuántos contactos tenés en WhatsApp? Y cuando pones un estado, ¿a cuántos le llega?
1: No sé, Joaquín, no me he puesto a contarlos, pero seguramente
0: aproximadamente
1: tenemos mucho.
0: Unos 30 o más.
1: Sí, ponele 50.
0: Bien, vos imagínate agarrar ese link y copiarlo y que 50 personas se enteren de esto.
1: Es lo más hermoso que le pueda llegar, obvio. También. Aunque no todos le prestan esa atención que realmente debería, porque hay algunos que lo pasan rápidamente o hay algunos que te silencian. No se sabe, pero eso no tiene relevancia, no tiene importancia. Exacto. Porque lo que hacemos nosotros es para Dios.
0: Es verdad, Cele. Así sea una vida a la que llegue al compartir este link por WhatsApp, por cualquier red social, esa vida lo va a valer la pena.
1: Y ¿sabes qué pensaba, Joaco?
0: Decime.
1: Perdón que te interrumpí. Pensaba en algo de el día de hoy, ¿cómo te preparas vos en la semana? Y yo digo, a mí, por ejemplo, mi mamá cuando me decía, tal fecha hay un cumpleaños.
0: Sí.
1: Ay, yo me emocionaba toda la semana, Joaco. Era que todos los días iba contando, bueno, un día menos. Sí. No sé si nos pasará eso con la reunión, de decir, dentro de un ratito ya, o dentro de un día, o dentro de 23 horas, ya comienza la reunión.
0: Sí, yo creo que sí pasa eso, Cele. Yo creo que sí, la familia de la JTA lo siente así, y está transcurriendo durante la semana y dice, ¿cómo quiero que llegue este día? Estamos esperando durante toda la semana este gran momento, nuestro Shabbat, y familia ha llegado. Esto ha sido recién... No, estamos todavía en la introducción. Esto recién ha sido
1: un pedacito. Una pequeña introducción.
0: Exacto.
1: De todo lo lindo que va a venir.
0: Así que nos vamos a un pequeño corte y ya regresamos en minuto nomás para mucho más.
1: Así es, Joaco.

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2: Y volvemos nuevamente, familia. Juaco, con un tema que recién lo mencionábamos, malos entendidos. Sí. ¿Qué pensás? Sí.
3: ¿Sabes qué pienso? Que hay muchas situaciones, ¿no?, en las que ocurre un malentendido, ¿no?, en la sociedad. Pero un ejemplo que siempre está es, por ejemplo, cuando pasás por al lado de una persona y saludás a esa persona y esa persona no te vuelve el saludo. ¿Qué es lo primero que vos pensás de esa persona? ¿Qué es lo primero que vos pensás?
2: Yo creo que pensamos demasiado.
3: Sí.
2: Muchísimo.
3: Sí, pero ¿qué es lo primero? Decís, está enojado conmigo.
2: Y no sé, depende, sí. Ponele si es una conocida o es una amiga o es un hermano. Depende de la persona, creo yo. Pero ponele si es alguien que no conozco y bueno, no me vio, no me escuchó o algo así. Si es una amiga, vos decís, bueno, tal vez está molesta o algo así. ¿Vos?
3: Yo en mi caso yo pensaría, no, está enojado, yo diría. Es la verdad, que te suele pasar, a veces saludas a una persona y no te duele el saludo y decís, está enojado. Y capaz nada que ver, la persona solamente iba distraída.
2: ¿Y sabes qué también, Juaco? Sí. ¿Cómo nuestra mente empieza a trabajar en eso?
3: Es verdad.
2: Y tal vez te tomaste media hora, una hora pensando en, pero ¿por qué no me miró? ¿Por qué no me saludó? Pero sí, ¿qué le hice? O, así, Juaco.
3: Es verdad, vos fíjate que es impresionante cómo a veces interpretamos de manera equivocada una acción, palabras o cualquier cosa, la interpretamos de una manera equivocada. Y siempre nos quedamos con eso. Siempre nos quedamos con esa primera interpretación que tuvimos de esa acción de la otra persona, pero nunca recurrimos a un diálogo.
2: Es verdad, Juaco.
3: Sí.
2: ¿Te ha pasado de que has tenido que ir a hablarlo?
3: Sí, me ha pasado que he tenido que hablarlo. Y te digo la verdad, vale la pena.
2: Sí.
3: Vale la pena ir a hablarlo, vale la pena, es verdad.
2: Aunque somos duros a veces, somos tercos, pero Dios nos enseña que tenemos que ir y hablarlo. Incluso en Mateo nos dice, antes de presentar una ofrenda a Juaco, nos dice, ve y arréglate con tu hermano. Estate a cuentas con tu hermano, porque a veces, y yo pensaba, ofrenda no solamente se refiere a algún dinero, sino un canto, una adoración, algún servicio, eso de que Dios va a recibir de nosotros. Pero tenemos un Dios de orden, Juaco, que Él lleva todo ordenado. Entonces, también Él quiere que nosotros, sus hijos, andemos ordenados. Entonces, antes de presentarle una ofrenda a Él, quiere que nos arreglemos con nuestro hermano. Más allá de que si nos hirieron a nosotros, dice, ve y arréglate con tu hermano.
3: Sí, es verdad. Ahora, Chile, yendo a muchos años atrás, muchísimos años atrás, el ser humano también tuvo un malentendido.
2: Sí.
3: También pasó por un malentendido y vamos a decirle el primer malentendido.
2: Así es.
3: Que fue en el caso de la serpiente, ¿no?
2: Sí.
3: Vos fíjate cómo era una serpiente con estrategia astuta que sembró duda en ¿quién?
2: En Eva. Sí. ¿Sabés? También pensaba en eso. Pensaba en la serpiente porque... Sí. No digo que somos la serpiente, ¿no?
3: Sí, sí.
2: Pero también pensemos si somos esa persona a la que le vamos y le generamos duda al hermano. De decir, fíjate esa persona, hizo esto, hizo lo otro. ¿Somos esa persona, Juaco, de decir, sembrar en una persona esa duda? Ahí también.
3: Es
2: verdad, como decís, la serpiente generó esa duda en Eva, es decir, con que Dios dice y... También esos diálogos, esas charlas a las que le damos el lugar. Y a veces hay que cortar.
3: Es
2: decir,
3: verdad.
2: Bueno, a veces un saludo, un chao, Dios te bendiga. Y en vez de estar generando esas dudas y todo eso, Juaco.
3: Es verdad eso, Siri. Así que es momento, amigo, de que si estamos teniendo un malentendido, Y puede ser, obviamente, con Dios también. A veces el ser humano pasamos por eso, de que tenemos un malentendido con Dios. Porque puede ser que estén sembrando o estén ahí dándolo, haciendo que tengamos duda.
2: Sí.
3: Vos fijate que pasa eso. Puede ser que tengamos confusión. Puede ser que el enemigo ahora mismo esté sembrando dudas en nosotros sobre Dios. Pero en esta situación, Eva, yo creo que una solución podría haber sido que había consultado, dialogado Dios, después de esta charla que tuvo con la serpiente, ¿no?
2: ¿Qué hubiera pasado?
3: ¿Qué hubiera pasado? Exacto. Si hubiera habido una consulta, una charla de, por parte de Eva hacia Dios, ¿qué hubiera pasado?
2: Yo creo, y sí, es lo que también se nos ha enseñado, uh-huh, de tenemos un Dios tan bueno, tan sí, misericordioso, que Dios le hubiese perdonado a ella, exacto, y a Adán, de darles una nueva oportunidad de decir, bueno, está bien. Y también está en ellos en la decisión de si se les vuelve a presentar la oportunidad, sí, de decir, es bueno, esta vez decido elegir a Dios, uh-huh, o decido obedecerle, antes también de que seguir escuchando otras voces, Joaco.
3: Sí, es verdad. Así es, este tema hermoso que hemos tenido durante la semana se desarrolló a full. Fue impresionante como la familia de la JTA, también en la radio, en las diferentes plataformas, este tema se desarrolló, sin olvidar también en la hora Shema.
2: Hablando de sí, olvidar, Joaco, uh-huh, ayer tuvimos un tema muy hermoso, sí, de olvido. Uh-huh. Y toda la razón de que nosotros decimos, no es que Dios se olvidó de mí, sí, no es que Dios se olvidó de lo que pasó, de lo que hice. Y sí, hay algo que muy, uh-huh, importante decía Ruth, en este caso, que predicaba. Sí. Y decía, sí, hay algo que Dios se olvida, Joaco. Y es de nuestro pecado. Cuando nos arrepentimos, uh-huh, Él se olvida de eso. Pero Él no se olvida de nuestra situación, Él no se olvida de nuestra vida, de sí, nuestra familia, de nada de eso. En cambio, Joaco, a veces, muchas veces, los ingratos, uh-huh, y malagradecidos somos nosotros que nos olvidamos de Él cuando estamos bien, Joaco.
3: Sí.
2: Y seguramente a todos nos ha pasado también de que en una amistad, uh-huh, con una persona o en la familia, decir, no, solamente me buscas cuando necesitas algo de mí.
3: Claro.
2: Y sí, sí, imagínate Dios, Joaco, imagínate.
3: Es verdad. Es verdad, Cielo. Así que hermoso tema también que tuvimos, que se compartió ayer, día viernes, en la reunión de jóvenes. Así que, familia, es así. Esta semana aprendimos que si en mi vida actualmente existen malos entendidos, deben ser resueltos. Resueltos.
2: Así sí, es, Joaco. Debemos, ¿cómo?, ir, uh-huh, y charlar.
3: Es verdad, ir y charlarlo. Pero fíjate que también podemos aplicar el diálogo bíblico.
2: Sí.
3: Porque si a veces queremos un diálogo propio y no sirve.
2: No, Joaco, no sirve, no sirve. Por eso se nos aconsejaba, uh-huh, también humildemente, sí, pacíficamente.
3: Es verdad. Tiene que ser honesto y humilde, ¿o no?
2: Exacto, Joaco. Exacto. Honesto y humilde. Uh-huh. Decir, tal vez sí te hirieron, te lastimaron, pasaste por muchas cosas con esa persona, pero ir y humillarte, decir, te perdono.
3: Exacto.
2: Y perdóname, primeramente, uh-huh, perdóname y te perdono. Más allá de que no lo hagan. Y así está, Dios nos va enseñando también, sí, en eso, porque ahí también Dios nos da la libertad,
3: sí,
2: de decir, ya no tengo nada con esa persona, está, uh-huh, todo bien, así que así, Joaco.
3: Así es, Cele. Así que bueno, Cele, esto ha sido el tema de la semana y también el tema de ayer, día viernes. Nos vamos a un pequeño corte y ya regresamos, Cele.
2: Sí, Joaco.

0: Familia, regresamos. Y ya regresamos por mucho más. ¿O no?
1: Así es, Juaco.
0: Sí, regresamos por mucho más.
1: Es verdad, Juaco. Regresamos por mucho más porque estamos a nada del servicio, a nada de nuestro Shabbat. Y más que contenta, Juaco. ¿Y vos?
0: Sí, súper contento, Cele. Algo más, si pudiera decir algo más que solamente expectativas. ¿Cómo te encontrás ahora?
1: Ay, me dejaste sin palabras, Joaquín.
0: Está bueno eso, preguntarnos. Familia que estás del otro lado, que están del otro lado, ¿cómo se sienten ahora? ¿Cómo ustedes se preparan para el servicio? ¿Cómo se preparan para el servicio?
1: Tal vez desde temprano, tal vez desde ayer a la tarde, tal vez desde hace un rato han preparado y han destinado su tiempo para el servicio. Eso se nos enseñaba también.
0: Sí.
1: Y ahí con su libretita. Tal vez hay algunos que están trabajando, algunos hermanos, hermanas, o están desde su casa, o están desde la transmisión también, seguramente. ¿Y cómo se van preparando los hermanos?
0: Es verdad. Así que, familia, espero que ya... Está bien, estamos en la introducción, Cele, pero que ya estén preparados.
1: Ya,
0: que ya estén preparados.
1: Joaquín, ya.
0: Sí. Así que, bueno, Cele, acá en la iglesia, las personas también ya se van preparando, se van acomodando, las personas van llegando, obviamente ya van ingresando al auditorio. ¿Cómo explicarías acá este entorno, este lugar?
1: Joaquín, en familia...
0: Sí.
1: Se va llegando, se van entrando los hermanos y los reciben con ese amor, con ese amor en familia.
0: ¿Te da ganas de pasar, date la vuelta,
1: volver a salir, pasar?
0: Volver a pasar, ¿o no?
1: Sí. con ese abrazo, con ese saludo de Dios te bendiga. Y es así porque Dios todo el tiempo está con nosotros y nos está bendiciendo. No nos damos cuenta o a veces no le tomamos esa importancia, pero realmente es así, Joaco.
0: Sí, es realmente así, familia. Así que hoy ha llegado el día, recién estamos en la introducción. Familia, ¿a dónde te imaginas la persona del otro lado, Cele? Para mí, yo me la imagino en un colectivo. Me la imagino, también puede estar en su hora, en su jornal, debe estar trabajando. Puede estar en muchísimos lugares, pero lo que más me impresiona de todo esto, que aún así estamos conectados.
1: Es verdad, Joaco. Sí. Tenemos muchos medios, el cual pueden estar conectados. Tal vez están desde su casa, tenemos la TV 21.1, tal vez estás trabajando, estás en algún lado seguramente.
0: Sí.
1: También llegamos ahí, Joaco, tenemos la transmisión YouTube JTA Oficial, Joaco. Y tenemos también la radio, porque tal vez no lo puedes ver, pero lo puedes escuchar. Entonces tenemos la radio 87.9.
0: Sí.
1: Tenemos todas las formas para poder llegar, Joaco.
0: Es verdad, Cele. También está el sitio web, que es jtamendoza.com. Es así, familia. No tenemos excusa para poder disfrutar de este hermoso momento. Y seguramente te debe estar sonando el teléfono. Te debe estar. ¿A vos te ha sonado el teléfono ahora, en este ratito?
1: Sí, Joaco.
0: Te ha sonado el teléfono. Y viste que te suele pasar que ya estás decidido a hacer esto, pero te llega un mensajito y te dicen, no sé, vamos a una junta, a una invitación. Una invitación, ¿a dónde puede ser? ¿A un cumpleaños? ¿Al parque? Sí.
1: Y también puede ser una juntada, una salida. ¿A vos, Joaquín?
0: A mí no me llegó porque no tengo teléfono justamente ahora, pero yo creo que capaz me hubiera llegado algo.
1: Seguramente. Sí me llegó algo. Y seguramente a todos los hermanos que están conectados.
0: Sí.
1: Es esa notificación de la JTA que acaba de empezar la transmisión. Esa sí me llegó, Joaquín.
0: Sí. Qué hermosa invitación, Cele, que te haya llegado.
1: La
0: esa.
1: Mejor.
0: Es hermoso cuando te llega esa invitación y decís, ya está por empezar.
1: Y también lo bueno que es... Vemos a los hermanos compartiendo ese link en sus estados.
0: Sí, es verdad.
1: Donde más se conectan también. Tal vez no usan todo el tiempo WhatsApp, usan otro medio. Ahí también lo comparten.
0: Sí.
1: Así que, así es, Joaco. También algo que iba a mencionar es que tenemos nuestros dos centros, nuestros dos auditorios. Estamos nosotros ahora en la Valle 327 de Ciudad. Sí. Pero también nos encontrás en Don Bosco 7480, Joaquín.
0: Sí.
1: Estamos en todos lados. Y eso, Joaquín.
0: Sí, es verdad. Ahora nosotros estamos en una parte céntrica, por lo cual también pasan muchísimos colectivos que te dejan acá a tres cuadras, pueden ser.
1: Sí, o incluso a media cuadra.
0: Sí, es verdad.
1: A una cuadra.
0: Es verdad, muchísimos colectivos. Así que ya me imagino ese hermano que debe estar llegando en colectivo. También me imagino al hermano caminando por la calle con auriculares, puede ser. Hay muchísima gente del otro lado y familia, lo que le queremos decir es que no se despeguen de esta gran transmisión porque recién estamos introduciendo y lo que va a venir en minutos no se lo va a olvidar jamás.
1: También Joaquín, tal vez decían, bueno, hoy no voy a ir, hoy me voy a quedar en mi casa, lo voy a ver.
0: Sí.
1: También los alentamos, los animamos a que si tienen la oportunidad, Joaquín, de venir, de decir, puedo ir, pero prefiero quedarme en casa, te animamos, te invitamos, te alentamos a que vengas acá a nuestro centro y te puedas sumar también y ver que es distinto.
0: Sí.
1: Ver que en tu casa es hermoso, podés adorar, pero también acá Dios te espera, está con los brazos abiertos y anhela de que vengas a su casa y decir, es distinto todo, Joaquín, y vale la pena gastarte un pasaje, vale la pena gastar en algún combustible, vale la pena, Joaco.
0: Sí, es verdad. Vale la pena, familia, poder compartir este gran momento y, cómo no, acá en la iglesia, congregados juntos, poder adorar, poder escuchar de la reflexión, de la manera que se vive, ni siquiera lo vamos a poder encontrar en otro lugar. Porque ponele, capaz nos puedan invitar a una salida, nos puedan invitar a un montón de lugares, pero cuando vamos, te pasa, Cele, que no te sentís como. No sentís ese ambiente de decir de familia.
1: ¿Sabes
0: no te
1: qué
0: sentís
1: pasa,
0: parte muchas veces, sí.
1: Yo pienso y digo, a veces no hay nada mejor. Nosotros tenemos nuestros servicios y decir, yo prefiero estar en mi servicio, prefiero estar en su casa. Y a veces, no sé, como decís, no se te hace tan cómodo tal vez justo en el horario del servicio irte a tomar un helado.
0: Sí.
1: Sino que ya está destinado tu horario, tu tiempo, decir, este tiempo está destinado a venir a la reunión, a buscar de Dios. Y lo demás, vos te fijás cómo haces el tiempo, la forma, pero ya tenés destinado eso, lo que voy, tu tiempo.
0: Sí.
1: Como que hay personas que sí, tal vez salen a tomar un helado, o, pero destinan ese tiempo, ¿entendés?
0: Claro, eso voy. Sí. Pero hoy, sé mi sincera, si hoy destinamos nuestro tiempo a poder escuchar este mensaje, esta reflexión y a poder adorar. Hoy, aparto este momento, estas 3 horas, 2 horas, las aparto y las dejo para esto. ¿Vale la pena, Celeste?
1: Joaco, yo lo confirmo que 100% vale la pena
0: 100%. Venir a su casa, Joaco. Tiene 100%
1: garantía 100%
0: esto.
1: Garantía.
0: Porque muchas veces te pasa que vas a comprar algo y te dicen, no, sí, 100% garantía, no. Y te lo quieren vender de la mejor manera. Pero, digamos, puro marketing.
1: Claro.
0: Esto no es marketing, ¿o no?
1: Después te das cuenta que no valió.
0: No valió.
1: No valió nada.
0: Exacto. Decime, en tu experiencia, ¿valió la pena?
1: Joaco, sí. 100% hermanos, vale la pena.
0: Así es, familia, vale la pena poder compartir, poder apartar este momento para poder disfrutar este hermoso encuentro, este hermoso servicio. Lo estamos esperando durante toda la semana y cuando llegue el día sábado, no lo vamos a hacer, no.
1: Juaco, ayer empezó con todo nuestro servicio.
0: Sí, es verdad.
1: Hoy día seguimos, mañana seguimos.
0: Sí.
1: Y toda la semana repasando lo que es la palabra, lo que se nos enseña hoy.
0: Sí.
1: Porque cómo Dios nos confronta, Joaco, cada sábado, cada viernes, cada domingo con su palabra. Y encima que la vamos estudiando, repasando, y te das cuenta tanto que tenemos que seguir aprendiendo y cuando aprendemos de la Biblia o cuando la vamos leyendo, la ponemos como ese espejo de decir, acá me falta perdonar un poco más, acá me falta amar un poco más, acá me falta dar un poco más, y así, Joaco. Por eso también es muy lindo seguir aprendiendo y todo lo que se nos va aprendiendo. Y lo bueno es que Dios sabe lo que su pueblo necesita.
0: Sí.
1: Entonces,
0: es
1: como que decís, ¿el pastor me estuvo persiguiendo? ¿Eh?
0: El pastor sabe.
1: No,
0: mi vida.
1: Es Dios que sabe lo que necesitamos.
0: No, es verdad. Es verdad, Dios sabe que necesitamos y es impresionante como el Espíritu Santo nos hace darnos cuenta de en qué estamos falta. ¿Qué nos está faltando y cuál es nuestra necesidad? Así que, amigo, esa es la oportunidad que vamos a tener hoy durante ese servicio. Y también tenemos el encuentro de día de mañana, día domingo, a las 10 horas.
1: Así es, Joaco. Nuevamente invitados y también que puedan invitar. Tal vez justo están saliendo y les llega familia. Tráiganlo a la iglesia. Acá tenemos lugar para ustedes, para ellos, para todos, Joaco.
0: Sí.
1: Dios tiene los brazos abiertos para todo. Y más que bienvenido, Joaquín.
0: Es así, Cele. Así que bueno, Cele, fue un gusto haber compartido con cada uno de ustedes, familia, estés en donde estés. Voy a mencionar provincia o tal vez países. Puede ser Canadá, puede ser Santa Fe, no sé, La Pampa, me imagino un montón de lugares. España, ¿a dónde puede ser? Decime un lugar.
1: Chile, Joaco.
0: Chile, sí,
1: ¿sabes
0: Chile.
1: ¿Sabes qué pasa? Que nos uh-huh. acompañan muchísimos hermanos de muchos lugares, uh-huh. de las cuevas, de todos los lugares.
0: Es verdad.
1: Y un abrazo eterno a esos hermanos porque todo el tiempo nos están uh-huh. acompañando, Joaquín. Se sí. están haciendo presente con los mensajitos también. Entonces es una alegría y una bendición de que sí. puedan estar con esas ganas, con esa preparación al servicio, Joaco.
0: Sí, es así, familias, gracias por haber compartido con cada por haber compartido con nosotros este hermoso momento, esta pequeña introducción. Sea donde estés, en el continente que estés, en el país que estés, en la provincia, departamento, ciudad, no importa. Muchas gracias, familias, por haber compartido con nosotros. Fue un gusto. ¿Será hasta la próxima, Cele?
1: Sí, Joaco, ya. Que sigan conectados sí, porque obvio. A minutos empieza el servicio.
0: Dale. Un abrazo eterno, Cele.
1: Abrazo eterno,
0: familia. Joaco.

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Bendito sea nuestro Dios y Señor, bendito y digno de su canto, bendito y digno de nuestra atención, bendito y digno de ese aplauso, de todo agradecimiento, porque no hay otro Dios como Él, único, el gran Yo Soy, el eterno Dios, el que ha sido, el que es y que siempre será por toda la eternidad. 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Bendito es Él.

Bienvenidos a la gran familia de la JTA, a la familia de nuestro Dios. Solo pídale y aprendamos a pedirle. Somos cientos aquí y miles a través de cada medio, a pedirle que el Espíritu Santo nos enseñe a adorarle. Amén. Pidámosle juntos eso. Ore conmigo. Padre bueno, te damos gracias. Señor, aquí estamos tus hijos. Un puñado de ellos. Aquí, en el fin del mundo, Señor. Miles y millones por todo lugar que proclamen tu nombre, Señor. Aquí nosotros, donde nos pusiste, Señor, proclamar que tú eres Dios de misericordia y de bondad. Enséñanos a estar en tu presencia. Enséñanos por tu espíritu a adorarte. Enséñanos a hablar contigo. Enséñanos, Espíritu Santo, a escuchar al Padre. Enséñanos a amarlo. Enséñanos, porque no sabemos. Solo hemos intentado nosotros, desde nuestra humanidad, querer llegar a Él. Pero enséñanos, que nosotros aprenderemos, Señor. Dispuestos estamos, dispuesto nuestro corazón. Ayúdanos y enséñanos a hacer tu voluntad cada día. La palabra que escuchamos, que nos es enseñada, la podamos hacer. Gracias te damos hoy, en el nombre de Yeshua. Amén, amén y amén.

0: Shalom, muy buenas tardes.
1: Shalom, good evening.
0: Bienvenido a la familia Jesús Te Ama.
1: Welcome to Jesus Loves You Family.
0: Tome su Biblia, por favor.
1: Take your Bible, please.
0: Y repita con fe.
1: And repeat with faith.
0: No soy lo que pienso que soy. Yo soy lo que el Eterno dice que soy en su palabra.
1: I'm not what I think I am. I am what the Eternal says I am in His word.
0: A veces olvidamos.
1: Sometimes we forget.
0: Que somos creación de Dios.
1: That we are creation of God.
0: Y si hemos recibido a Jesús.
1: And if we have received Jesus.
0: Somos hechos otra vez hijos.
1: We are made again His sons.
0: Estamos tan impregnados.
1: We are so full.
0: De lo que la sociedad dice que somos.
1: Of what society says we are.
0: O de lo que nuestros padres nos dijeron que somos.
1: Or what our parents told us.
0: O de lo que los amigos nos dicen que somos.
1: Or what friends told us we are.
0: Esto tiene que cambiar en nosotros.
1: This has to change in us.
0: Tenemos que confiar.
1: We have to trust.
0: Plenamente en Dios.
1: Fully in God.
0: ¿Por qué?
1: Why?
0: Él es nuestro creador.
1: He is our creator.
0: Hoy les voy a hablar.
1: Today I'm going to speak.
0: ¿Quién paga el costo?
1: About who pays the cost.
0: Acompáñeme al Evangelio de Mateo capítulo 8, verso 31 al 38.
1: Please join me to read Mark chapter 8, verse 31 to 38.
0: Apúntelo bien.
1: Write it down, please.
0: ¿Quién paga el costo?
1: Who pays the cost?
0: Comencemos, por favor.
1: Let's start, please.
0: Y comenzó a enseñarles que le era necesario al Hijo del Hombre padecer mucho y ser desechado por los ancianos, por los principales sacerdotes y por los escribas, y ser muerto y resucitar después del tercer día.
1: And he began to teach them that the Son of Man must suffer many things and be rejected by the elders and the chief priests and the scribes and be killed, and after 3 days be rise again.
0: Esto les decía claramente, entonces Pedro tomó aparte y comenzó a reconvenirle.
1: And he said this plainly, and Peter took him aside and began to rebuke him.
0: Pero él, volviéndose mirando a los discípulos, reprendió a Pedro diciendo, quítate de delante de mí, Satanás, porque no pones la mira en las cosas de Dios, sino en la de los hombres.
1: But turning and seeing his disciples, he rebuked Peter and said, go behind me, Satan, for you are not setting your mind on the things of God, but on the things of men.
0: Y llamando a la gente y a sus discípulos, les dijo, si alguno quiere venir en pos de mí, niéguese a sí mismo y tome su cruz y sígame.
1: And calling the crowd to him with his disciples, he said to them, if anyone would come after me, let him deny himself and take up his cross and follow me.
0: Porque todo aquel que quiera salvar su vida la perderá, y todo aquel que pierda su vida por causa de mí y del Evangelio la salvará.
1: For whoever would save his life would lose it, but whoever loses his life for my sake and the gospel's will save it.
0: Porque ¿qué aprovechará al hombre si ganare todo el mundo y perdiere su alma?
1: For what does it profit a man to gain the whole world and forfeit his soul?
0: ¿O qué recompensa dará el hombre por su alma?
1: For what can a man give in return for his soul?
0: Siéntese, por favor.
1: Have a seat, please.
0: Vamos a leer el verso 36.
1: We're going to read verse 36.
0: El 35, corrijo.
1: 36.
0: Porque todo aquel que quiera salvar su vida la perderá, y todo aquel que pierda su vida por causa de mí y del Evangelio la salvará.
1: For whoever would save his life will lose it, but whoever loses his life for my sake and the gospel's will save it.
0: Las personas tenemos entendido.
1: People have understood.
0: Todas las cosas que obtenemos.
1: All the things that we obtain.
0: Tienen un costo.
1: Have a cost.
0: Y todos sabemos lo que significa un costo.
1: And we all know what a cost means.
0: Un costo significa precio.
1: A cost means price.
0: Valor.
1: Value.
0: Por algo que usted va a pagar.
1: For something that you're going to pay.
0: Y en la Biblia nos enseña acerca de los costos.
1: And the Bible teaches about costs.
0: Por eso es importante que lo vayamos a entender.
1: That's why it's important that we understand it.
0: Así que el costo que el hombre va a pagar por seguir a Dios.
1: So the cost man is going to pay for following God.
0: Se nos dice que Se nos dice que
1: we are told that
0: por causa de él,
1: because of him,
0: en unas circunstancias, en otras,
1: in some circumstances or others,
0: nos va a tocar dejar cosas.
1: We're going to have to leave things.
0: Y también seres queridos.
1: And also people we love.
0: Y deseos.
1: And wishes.
0: Ese es el costo.
1: That's the cost.
0: Que nos cuesta a nosotros.
1: That it's hard for
0: por
1: us.
0: Por decidir seguir a Dios.
1: When we decide to follow God.
0: El costo que nosotros vamos a pagar.
1: The cost we are going to pay.
0: Es por seguir y servir a Dios.
1: Is for following and serving God.
0: Pero nosotros no podemos pagar el costo de nuestra salvación.
1: But we cannot pay the cost of our salvation.
0: Por eso es importante a diferenciar y darnos cuenta de eso.
1: That's why it's important to make a difference and realize about it.
0: Nosotros vamos a pagar el costo de seguir y servirle.
1: We're going to pay the cost of following and serving him.
0: Por eso dice la escritura.
1: That's why the scripture says.
0: El que me sigue.
1: If you follow me.
0: Y no deja padre.
1: And you don't leave your father,
0: o madre,
1: or your mother,
0: amigos,
1: friends,
0: hermanos,
1: brothers,
0: casa,
1: house,
0: y cosas semejantes a esa,
1: and similar things to that,
0: no es digno de mí.
1: It's not worthy of me.
0: Así que ese costo que vamos a pagar,
1: so that cost we're going to pay,
0: es costo por seguirle y servirle.
1: It's a cost for following and serving him.
0: No es el costo por mi salvación.
1: It's not the cost for my salvation.
0: Es lo primero que uno tiene que entender.
1: It's the first thing you need to understand.
0: El costo de mi salvación,
1: the cost of my salvation,
0: él lo pagó.
1: He paid it.
0: Pero también vamos a hablar de eso.
1: But we're going to speak about it too.
0: La Biblia enseña,
1: the Bible teaches,
0: que todos nosotros,
1: that all of us,
0: fuimos comprados por su sangre.
1: Were bought by his blood.
0: Y él pagó el costo de nuestro pecado.
1: And he paid the cost of our
0: él
1: sin.
0: Él pagó el costo de nuestra maldición.
1: He pays the cost of our curse.
0: Él pagó el costo de nuestra desgracia.
1: He paid the cost of our disgrace.
0: Y gracias a que él pagó ese costo,
1: and thanks to him paying
0: hoy
1: that
0: podemos
1: cost,
0: decir que somos salvos.
1: We can say that we are saved.
0: Podemos disfrutar del perdón.
1: We can enjoy forgiveness.
0: Podemos disfrutar de la salvación.
1: We can enjoy salvation.
0: Podemos disfrutar de la vida eterna.
1: We can enjoy eternal life.
0: Podemos disfrutar de las promesas de Dios.
1: We can enjoy the promises of God.
0: Y podemos tener la esperanza de que viene a buscarnos.
1: And we can have the hope that he's
0: todo
1: coming
0: eso,
1: for us. All of that,
0: es a causa de que él pagó el precio.
1: It's because he paid the price.
0: Él pagó el costo.
1: He paid the cost
0: de mi salvación.
1: Of my salvation.
0: Nadie pagó el costo.
1: Nobody paid the cost
0: de mi salvación.
1: Of my salvation.
0: Sino él mismo con su sangre preciosa.
1: But he himself with
0: ese
1: his blood.
0: Es el costo de mi salvación.
1: That's the cost of my salvation.
0: Y cuando nosotros sufrimos,
1: and when we suffer,
0: cuando nos pasan cosas,
1: when things happen,
0: por causa de Dios,
1: because of God,
0: allí nosotros estamos pagando un costo.
1: There we are paying a cost.
0: Pero no es el de la salvación,
1: but it's not the one of salvation,
0: sino el de seguir y servirle a él.
1: But the cost of following and serving him.
0: Porque a veces las personas,
1: because sometimes people,
0: quieren seguir a Dios,
1: want to follow God,
0: y no quieren pagar el costo.
1: And they don't want to pay the price.
0: O quieren servir a Dios,
1: they want to follow God,
0: y no quieren pagar el costo.
1: And they don't want to pay the cost.
0: Y eso no es posible.
1: And that's not possible.
0: ¿Por qué no es posible?
1: Why is it not possible?
0: Porque todo en la vida,
1: because everything in life,
0: tiene un costo.
1: Has a cost.
0: Si usted va a un negocio,
1: if you go to a business,
0: y le dice, deme un paquete de galletas,
1: and you say, give me those cookies,
0: le dice que le dicen el precio.
1: They tell you the price.
0: O está ya marcado el precio.
1: Or the price is already there.
0: Y usted dice, ah, esta galleta vale tanto.
1: And you say, oh, these cookies cost.
0: Así que
1: that.
0: No hay nada que no tenga un costo.
1: So there's nothing that doesn't have a cost.
0: Pero ¿por qué nosotros en Dios?
1: But why do we in God?
0: Pensamos que no tenemos que tener un costo de seguirle.
1: Think that we don't need to have a cost of following
0: him. Y el de
1: him.
0: Servirle a Dios.
1: And of serving him.
0: Ese pensamiento es un pensamiento errado.
1: That thought is mistaken.
0: Porque seguirle a Dios,
1: because of following God,
0: y servirle a Dios,
1: and serving God,
0: tendrá un costo.
1: Will have a cost.
0: Es imposible.
1: It's impossible.
0: No hay nada en la vida que no tenga un costo.
1: There's nothing in life which doesn't have a cost.
0: Claro que son diferentes costos.
1: Of course, those
0: como el costo de mi salvación,
1: like the cost of my
0: que por más que hiciera lo que hiciera,
1: no matter what I do,
0: y pagara el precio que pagara,
1: and what I pay,
0: no podría pagar el costo de mi salvación.
1: I couldn't pay the price of my salvation.
0: Él es el que pagó el costo de mi salvación.
1: He is the one who paid
0: Él
1: the price
0: es el que pagó
1: salvation.
0: El costo de mi perdón.
1: He paid the price of my forgiveness.
0: Ahora nosotros tenemos que entender que vamos a pagar un costo.
1: That we're going to pay a cost.
0: Y es el de seguirle y servirle.
1: The cost of following and serving him.
0: Eso es el costo que hay que pagar.
1: That's the cost you have to pay.
0: Ese costo iba a ser en ocasiones.
1: That cost was going to be at times.
0: Dejar familia.
1: Leaving your family.
0: En otras ocasiones.
1: At other times.
0: Dejar deseos de lado.
1: Leaving your desires aside.
0: O emociones de lado.
1: Or emotions aside.
0: O hacer lo que yo quiero de lado.
1: Or do what I want
0: Todo
1: aside.
0: Eso es un costo que se paga.
1: All of that is a cost
0: Ahora
1: to pay.
0: Muchas personas
1: Now, many people
0: quieren seguir a Dios
1: want to follow God
0: sin pagar un costo.
1: Without paying a cost.
0: En otras ocasiones Él dijo
1: At other times, he
0: que
1: said
0: también tendríamos que dejar cosas.
1: That we will have to quit things.
0: Ese es un costo que se paga
1: that is a cost you pay
0: por seguir y servir a Dios.
1: For following and serving God.
0: Así que tenemos que entender
1: so we need to understand
0: que no hay nada que no vaya a costar.
1: That there's nothing which doesn't
0: en algunas
1: cost.
0: Ocasiones
1: Sometimes,
0: las personas
1: people
0: dicen no hay costo.
1: Say, There's no cost.
0: Yo voy a hacer lo que yo quiero.
1: I'm going to do what I want.
0: Y nadie me va a decir lo que yo tengo que hacer.
1: And nobody's going to tell me
0: y
1: what to
0: sin
1: do.
0: Embargo,
1: However,
0: esa persona va a pagar un costo.
1: That person will pay a cost.
0: Tiene un costo no someterse.
1: It has a

0: es hacer su voluntad.
1: That's doing his will.
0: Y el costo que vamos a pagar,
1: and the cost we're going to pay,
0: va a ser por causa de él.
1: It's going to be because of him.
0: Pero él dice que va a pagar.
1: But he says he's going
0: él
1: to
0: nos
1: pay.
0: Va a recompensar.
1: He will reward us
0: con vida eterna
1: with eternal
0: y con
1: life
0: salvación.
1: And with salvation.
0: Así que él se hace cargo.
1: So he takes charge.
0: Qué aliviado me siento muchas veces.
1: How relieved I am.
0: Cuando hago lo que él quiere que haga.
1: When I do what he wants me
0: pero
1: to do.
0: Qué molesto me siento muchas veces.
1: But how mad I am.
0: Cuando hago lo que yo quiero.
1: When I do what I want.
0: Porque entiendo que hay una diferencia.
1: Because I understand there's a difference.
0: Cuando hago lo que yo quiero.
1: When I do what I want.
0: Él me dice el costo lo vas a pagar vos.
1: He tells me you are going to pay.
0: Los problemas lo vas a pagar vos.
1: The problems will be paid
0: pero
1: for you.
0: Pero cuando hago su voluntad.
1: But when I do his
0: me
1: will,
0: siento bien y tranquilo.
1: I feel calm, relaxed.
0: Porque el costo lo va a pagar él.
1: Because he will pay.
0: Entonces hay una diferencia.
1: So there's a difference.
0: Absolutamente.
1: Absolutely.
0: Por eso es tan importante.
1: That's why it's so important.
0: Tan solamente hacer su voluntad.
1: To only do his
0: will.
1: No
0: hay que hacer nada fuera de lo que está escrito.
1: You don't have to do anything outside
0: porque
1: what
0: tenemos
1: is written,
0: que ser conscientes.
1: Because we need to be conscious.
0: De que si hacemos lo que nosotros queremos,
1: that if we do what we want,
0: el costo lo vamos a pagar nosotros.
1: We are going to pay the cost.
0: Mas si hacemos lo que él nos pide que hagamos,
1: but if we do what he asks us to do,
0: el costo lo va a pagar él.
1: He will pay the cost.
0: Qué lindo es cuando uno camina en su voluntad.
1: How nice it is to
0: uno
1: walk in his will.
0: Camina aliviado.
1: You walk relieved.
0: Camina libre.
1: You walk free.
0: Camina en paz.
1: You walk in peace.
0: Y camina tranquilo.
1: And you walk relaxed.
0: Sabiendo que todo lo que vivamos,
1: knowing that everything
0: por causa
1: through,
0: de él,
1: because of him,
0: ¿quién lo va a pagar?
1: Who's going to pay it?
0: Lo va a pagar él.
1: He will pay it.
0: Qué lindo que es caminar
1: how nice it is
0: bajo
1: to walk
0: su voluntad
1: under his will
0: y su autoridad.
1: And his authority.
0: No importa lo que nos hagan.
1: It doesn't matter what they
0: no importa
1: us
0: lo que nos digan.
1: It doesn't matter what they tell
0: no
1: us
0: importa lo que nos hagan.
1: It doesn't matter what they
0: el costo
1: do
0: lo va a pagar él.
1: He will pay the cost.
0: Porque la Biblia dice
1: because the Bible says
0: que el que quiera salvar su vida
1: that if you want to save
0: la va
1: life
0: a perder.
1: You will lose it.
0: Mas el que la pierda por mi causa
1: you lose your life
0: la va
1: myself
0: a encontrar.
1: You're going to find it.
0: Por eso es tan importante oír a Dios.
1: That's why it's so important
0: el sufrimiento
1: to listen to God. Suffering
0: por causa de Dios
1: because of God
0: tiene recompensa.
1: Has a reward.
0: Tiene indemnización.
1: It has, you are going
0: y
1: to be paid.
0: Tiene bendición.
1: And it has blessings.
0: Pero el sufrimiento
1: but suffering
0: por rebelde
1: because rebelliousness,
0: por ser soberbio
1: for being proud,
0: por hacer lo que yo quiero
1: for doing what I
0: por
1: want,
0: no someterme a nadie
1: for not submitting to
0: ese
1: anyone,
0: costo dice Dios hacete cargo vos
1: God says, that cost, you
0: hacete
1: will
0: cargo porque es tu decisión
1: you take it because
0: ese
1: it's
0: costo
1: your
0: lo vas a pagar vos
1: you are going to pay
0: porque
1: that
0: no
1: cost
0: fue mi voluntad
1: because it wasn't my will,
0: no fue mi deseo
1: it wasn't my desire,
0: no fue mi orden
1: it wasn't my order.
0: Así que hacete cargo
1: so you take
0: de ese
1: it,
0: costo
1: you take that
0: y hasta el día de hoy el ser humano no se hace cargo.
1: And up to now,
0: el hombre
1: don't
0: aprendió a excusarse.
1: Maryland to have excuses.
0: ¿No habrás comido del árbol que te pedí que no comieras?
1: Haven't you eaten the tree I told you not to?
0: El hombre contestó, no comí, fue la mujer que me diste.
1: Man answered, I didn't
0: qué rápido
1: need
0: aprendemos a no pagar el costo.
1: It was the woman you gave me, how fast we learn not
0: se
1: to pay.
0: Se lo tiramos al otro.
1: We put it to the other one.
0: Al otro.
1: The other one.
0: Y al otro.
1: And the other one.
0: Fue la mujer que tú me diste.
1: It was the woman you gave me.
0: Habría sido responsable
1: it would and being responsible
0: hacerse cargo
1: to take charge of that,
0: de nuestros errores
1: of our mistakes,
0: de nuestras equivocaciones
1: of our mistakes,
0: hacerse cargo
1: to take charge
0: de las metidas de pata
1: of all the time
0: qué lindo
1: up,
0: que sería eso
1: who said that would
0: pero
1: be,
0: el hombre
1: but man
0: quiere hacer lo que quiere
1: want to do whatever
0: lo
1: he
0: que
1: wants,
0: le parece
1: what he thinks,
0: no quiere someterse
1: he
0: y
1: submit,
0: encima culpa al otro
1: and he blames the
0: de sus propias decisiones
1: of his own decisions.
0: Así que Adam
1: so Aiden,
0: le dijo es la mujer que tú me diste.

0: said, it was a woman you gave me.
1: ¿Qué has hecho? Le dice la mujer.
0: What have you done? Said the
1: la
0: woman.
1: Mujer tampoco se hizo cargo del
0: the
1: problema.
0: Woman didn't make responsible.
1: Le dijo, fue la serpiente la que me engañó.
0: She said, it was the snake.
1: ¿Qué cosa, no?
0: What a thing.
1: Un mundo donde queremos hacer lo que se nos da la gana, pero no queremos pagar el costo.
0: Whatever we want,
1: ¿qué
0: we
1: cosa,
0: don't
1: no?
0: Pay the cost.
1: Un mundo donde no queremos estar sometido,
0: a world where we don't
1: ni
0: be
1: queremos
0: submitted.
1: Estar sujeto.
0: We don't want to be submitted.
1: Ah, pero queremos, no queremos pagar el costo.
0: And we don't want to pay the cost.
1: Es lindo dormir hasta las 11 de la mañana.
0: It's nice to sleep.
1: Pero ¿quién va
0: 11?
1: A pagar el costo de dormir hasta las 11?
0: But who's going to pay the cost
1: que lo pague
0: of sleeping
1: papá.
0: Until 11? My daddy.
1: ¿Me entiende? Que lo pague papá.
0: Let,
1: y cuando
0: dad
1: muera
0: pay.
1: Papá, ¿quién lo va a pagar?
0: And when dad dies, who's going to pay it?
1: Ah, que lo pague mamá que está viva. Y cuando muera mamá, ¿quién lo va a pagar?
0: Let my mom pay it, and when she dies, who's going
1: to pay? Y así vamos queriendo matar a la abuela.
0: And we want to kill
1: porque
0: our granny.
1: Porque no queremos hacernos cargo de los costos.
0: Because we don't want to be responsible for the costs.
1: He visto a padres.
0: I've seen parents
1: responsabilizando de sus errores a los hijos.
0: Making their children responsible for their mistakes.
1: Hay tanto dolor a veces.
0: There's so much pain sometimes.
1: Como si fuera que los hijos son culpables. De lo que ellos han decidido. Porque nadie se quiere hacer cargo de los costos. Los hijos quieren hacer fiesta. Fiesta, fiesta, fiesta.
0: Party, party, party.
1: Ah, pero no quieren pagar el costo de la fiesta. La casa está un desastre. Se acabaron todas las provisiones. Hasta me gasté el dinero. Y le dicen, ahora hazte cargo, le dice el papá.
0: And they say, now you are responsible.
1: Él dice, no, sos vos, mi papá.
0: He says, no, you
1: qué
0: are my dad.
1: Qué fácil es.
0: How easy it is
1: responsabilizar a otros
0: to make others responsible
1: de que el costo se haga cargo otro.
0: Of others taking the cost.
1: Qué pena que es eso.
0: What a pity it is.
1: Hoy por hoy,
0: nowadays,
1: hay padres que dicen que están como están
0: there are parents that
1: por culpa
0: say,
1: de los hijos.
0: They are the way they are because
1: así?
0: Of their children. Is it
1: o será
0: true?
1: Que no quiero pagar el costo de lo que hice mal un día.
0: Or is it I don't
1: porque un día
0: pay the
1: hice
0: cost?
1: Mal las cosas.
0: Because one day
1: un día
0: I
1: tomé la
0: wrong.
1: Determinación de no dedicarle tiempo al hijo.
0: One day I took the determination of not dedicating time.
1: Y ahora
0: time.
1: Yo estoy pagando el costo de que mi hijo es indiferente.
0: And now I'm paying the cost of my son's indifference.
1: Muy bien, un día
0: one day,
1: no le dediqué el tiempo suficiente.
0: I didn't give him
1: ahora
0: enough time.
1: Quiero que sea una excelente persona.
0: Now I want him to be
1: eso
0: an excellent
1: no es viable.
0: Person. That's not possible.
1: Porque estás tirando de lado
0: because you are putting aside
1: la responsabilidad. Nadie quiere pagar el costo.
0: Their responsibility.
1: Pregúntele,
0: nobody
1: por
0: wants
1: favor.
0: To pay the cost.
1: Al que está en casa.
0: Ask the person next to you.
1: Abuelo usted.
0: Grandpa,
1: señora usted aquí.
0: Lady here.
1: ¿Estás dispuesto a pagar el costo?
0: Are you willing to pay the cost?
1: A mí no me manda nadie.
0: Nobody tells me what to do.
1: A mí no me ordena nadie.
0: Nobody orders me nothing.
1: A mí no me toca nadie.
0: Nobody touches me.
1: Muy bien.
0: Very good.
1: Ah, ¿estás dispuesto a pagar el costo de que nadie lo ordene?
0: Are you willing to pay the cost of nobody
1: Adán
0: ordering you?
1: Adán dijo, puedo ser Dios.
0: Aiden said, I can be God.
1: Adán dijo, bueno, me parece que me ocultaron algunas cosas.
0: Aiden said, I think some things had been hidden
1: pero
0: from me.
1: Pero jamás pensó.
0: But he never thought.
1: El costo que le iba a tocar pagar.
0: The cost he will going
1: de
0: to have to pay.
1: De la misma forma ocurre hoy.
0: In the same way it happens today.
1: De la misma
0: today.
1: Manera.
0: In the same manner.
1: ¿Cuánto le gustaría una fiesta gratis?
0: How many of you want a free party.
1: Oh, ninguno va a la fiesta.
0: Oh, nobody goes to
1: bueno,
0: parties.
1: Bueno, yo he ido a algunas.
0: I've been to some.
1: Y le aseguro que me gustan mucho las fiestas gratis.
0: And I can assure you I like free parties.
1: Especialmente cuando no pongo un peso.
0: Especially when I don't have to pay
1: qué
0: anything.
1: Qué linda fiesta, digo yo.
0: What a nice party.
1: Puedo comer lo que yo quiero.
0: I can eat whatever I want.
1: Puedo tomar lo que yo quiero.
0: I can drink whatever I
1: want. Y no
0: want.
1: Me costó nada.
0: And it didn't cost anything.
1: Y Dios me dice.
0: And God says.
1: No te engañes.
0: Don't deceive yourself.
1: Todo tiene un costo.
0: Everything
1: qué lindo.
0: Has a price. How nice.
1: Nos gustaría ir a hacer fiestas.
0: We wish we could
1: qué
0: have a party.
1: Qué lindo tener hijos.
0: How nice to have children.
1: Y no ocuparme nunca de ellos.
0: And don't be in charge
1: of them. Y un día que me honren como padre, honrame porque soy tu papá
0: day,
1: y tu mamá.
0: They honor me as a
1: qué
0: father.
1: Lindo no formar una iglesia para nada.
0: How nice not to
1: y
0: form
1: un
0: a
1: día
0: church.
1: Decirle al pastor, ustedes me tienen que honrar.
0: And now the pastor says,

0: You have to honor me.
1: Me parece a mí que nos estamos equivocando. ¿Por qué vamos a pedir una iglesia que nos honre si no hemos pagado el costo de formarlos? Ah, sí, se paga un costo. El costo de formar una iglesia es carísimo.
0: Ay,
1: ovejitas.
0: Oh, little sheep.
1: Que se la saben toda.
0: They know everything.
1: Hay ovejitas
0: that are sheep.
1: Que dicen, ya no me hace falta un mayordomo.
0: That say, I don't need a
1: Yo
0: steward.
1: Hablo directamente con Dios.
0: I talk directly to God.
1: Y hay ovejitas
0: and that are sheep.
1: Que ya no me cargue, pastor.
0: No, don't give it to me, pastor.
1: Ya no me hace falta.
0: I don't need it.
1: Y van a hacer lo que quieren.
0: And they're going to do what they want.
1: Y hay ovejitas
0: and that are sheep.
1: De todas las clases y formas que puede imaginar usted.
0: Of all kinds of shapes you can imagine.
1: Y todas ellas no quieren pagar un costo.
0: And
1: sin embargo, quiero que entienda algo. La importancia de obedecer a Dios. Porque esas ovejitas les van a sacar canas verdes, canas rojas, canas de toda clase. ¿Saben por qué? Por la sencilla razón de que ellas no quieren pagar un costo.
0: Because they don't want to pay a price.
1: Por eso es importante que usted asuma la responsabilidad de pagar un costo.
0: Of paying a cost.
1: Si usted no paga un costo,
0: if you don't pay a cost,
1: no hay nada gratis para usted.
0: There's nothing free for you.
1: Yo no sé quién.
0: I don't know who.
1: Nos metió en la cabeza
0: put into our heads,
1: la idea de que todo es, debe ser,
0: the idea that everything
1: debe ser
0: must be
1: gratis.
0: Free.
1: Yo no sé
0: I don't know.
1: Si en verdad no puedo pagar mi salvación.
0: If I cannot pay for
1: pero
0: my
1: tengo
0: salvation,
1: que pagar el seguir y el servir a Dios. Y si es verdad que no puedo pagar mi salvación.
0: If it's true, I cannot pay for my salvation.
1: Pero poner por obra su palabra tendrá un precio.
0: But putting his word into practice will
1: y si
0: have
1: es verdad
0: price.
1: Que no puedo pagar mi salvación.
0: If it's true, I cannot pay for my salvation.
1: Pero habrá un precio por ser obediente a Dios.
0: But there will be a price for being
1: Así
0: obedient
1: que por
0: to
1: lo
0: God.
1: Tanto
0: so that's why
1: no hay nada.
0: There's nothing.
1: Estoy investigando ahora.
0: I'm investigating now.
1: ¿Quién nos metió la idea que todo debía ser gratis?
0: Who put us the idea that everything had to be free?
1: Amigo, algunas cosas que no están a tu alcance.
0: Friends, some things that are not at your reach.
1: Y que solamente las da Dios como la gracia.
0: That only God gives.
1: Y la misericordia.
0: His grace and mercy.
1: Pero permanecer en la gracia, permanecer
0: grace,
1: en la misericordia,
0: remaining in mercy,
1: no es fácil.
0: It's not easy.
1: No es barato.
0: It's not cheap.
1: Así que queremos que entiendan.
0: So we want you to understand.
1: Una vez más volvemos hacia atrás.
0: Once again we go back.
1: Oh, los hijos.
0: Oh, children.
1: Quieren tener un padre excelente.
0: They want to have an excellent
1: que les
0: father.
1: Den de todo.
0: Give them everything.
1: Sin embargo,
0: however,
1: ellos no quieren pagar el costo.
0: They don't want to pay the cost.
1: ¿Y cuál es el costo de los hijos, pastor?
0: And which is the cost of children, pastor?
1: Vivir sujeto y ser obedientes.
0: Live and submit and
1: ese
0: being
1: es el
0: obedient.
1: Costo.
0: That's the cost.
1: Ah, mamá, ¿me puedes dar la comida?
0: Oh, mom, can you
1: ¿me
0: give
1: das
0: me food?
1: El desayuno?
0: Can you give me breakfast?
1: ¿Me lavas la ropa?
0: Can you wash my clothes?
1: ¿Me planchas la ropa?
0: Can you iron my clothes?
1: Papá, voy a salir.
0: Dad, I'm going out.
1: ¿Me puedes dar el auto?
0: Can you give me your car?
1: ¿Me puedes dar algunos billetes?
0: Can you give me some money?
1: ¿Me prestas la tarjeta de crédito?
0: Can you lend me your credit card?
1: Porque voy a salir con mis amigos.
0: Because I'm going out with friends.
1: Ah, pero no quiere obedecer al padre.
0: But he doesn't want to obey
1: no quiere obedecer
0: father.
1: A la madre.
0: He doesn't want to obey his
1: ah,
0: mother.
1: Qué cosa, ¿no?
0: What a thing.
1: ¿No le parece que todavía tenemos incrustada esa idea?
0: Don't you think we have this idea?
1: ¿La idea de qué?
0: The idea of what?
1: La idea de que no queremos pagar un costo.
0: The idea that we don't want to pay a cost.
1: Y la Biblia dice que todo tiene un
0: and the Bible says everything has a
1: el que pone la mano en el arado
0: if you put your hand
1: y mira hacia atrás
0: and you look back,
1: no es apto.
0: You are not apt.
1: ¿Por qué dice eso Dios?
0: Why does God say that?
1: Porque el costo es
0: Because the cost is
1: seguir y servir a Dios.
0: Following and serving God.
1: A veces vamos a no ser comprendidos.
0: Sometimes we're not going
1: no
0: to be
1: entendidos.
0: Not comprehended.
1: A veces dejado de lado.
0: Sometimes be left
1: a veces
0: aside.
1: Dejar de ser hijos.
0: Sometimes stop being
1: por,
0: a children.
1: ¿Por qué motivo?

0: And why?
1: Porque ese es el costo
0: de
1: seguir a Dios. Ahora piensa lo que le voy a decir.
0: Now think what I'm going to tell you.
1: ¿A cuánto nos gustaría acá?
0: How many of us would like
1: tener todos los beneficios
0: to have all the benefits
1: y que nos cueste cero de costo?
0: And zero.
1: Díganme
0: cost.
1: Amén los que quieren ese tipo de vida.
0: Tell me amen if you want that kind of life.
1: Veo tres manos. El resto debe ser muy esforzado, muy sacrificado. Me alegro conducir una iglesia esforzada y sacrificada. ¿Por qué no levantaron las manos? Debo ser el único holgazán en esta iglesia. Sí, debo ser el único holgazán porque levanté las dos manos. Van a tener que orar por mí.
0: You're going to have to pray for
1: para
0: me.
1: Que sea más esforzado nuestro pastor.
0: So that I am more effort.
1: Ah, un poco más esforzado.
0: A little bit more of
1: ¿cuántos
0: effort?
1: Quieren una vida que no le cueste nada?
0: How many want a life which doesn't cost
1: vamos
0: anything?
1: Vamos mejorando, ya no me siento tan solo ya.
0: We are improving, I don't feel alone.
1: Sí, es imposible no darle lugar a mis deseos.
0: It's impossible not to
1: imposible
0: give place
1: no darle
0: desires.
1: Rienda suelta a mis emociones.
0: Not impossible to leave my emotions.
1: Mis deseos son no te levantes.
0: My desires are don't wake up.
1: Y cuando me levanto,
0: and when I get up,
1: estoy sentado desayunando.
0: I'm sitting having breakfast.
1: Está toda mi familia conmigo.
0: My whole family is with me.
1: Y tengo una cara como de funeral.
0: And I have a haze like a funeral.
1: Estoy tomando y mi hija me pregunta.
0: I am drinking and my daughter
1: ¿pasa algo,
0: asks,
1: papá?
0: Something wrong?
1: ¿Dormiste
0: Dad?
1: Bien?
0: Did you sleep well?
1: ¿Descansaste? Le digo, uh-huh.
0: Did you rest?
1: Mm-hmm. Mm-hmm. Mm-hmm. Pero estoy luchando conmigo mismo adentro. Otra vez tengo que empezar a correr.
0: Again, I have to run.
1: Otra vez tengo que ir a luchar.
0: Again, I have to go fight.
1: Y mi carne me dice, pero ya no lo hagas.
0: And my flesh says, don't do
1: ¿por
0: it
1: qué?
0: Why?
1: Tienes 60 años.
0: Because you're 60 years old.
1: Ya es hora que te vuelvas a la cama otra vez.
0: It's time to go back to bed again.
1: Pero tengo que correr.
0: But I need to run.
1: Es como una locomotora a vapor.
0: It's like a train, a vapor train.
1: Boop.
0: Boop.
1: Chuk, chuk, chuk, chuk.

0: Y ya como a las, ya un poquito más tarde, como a las 10, ya soy ya no soy una locomotora, soy un diésel ya.
1: And later on at 10, I'm not
0: Al
1: on the train
0: mediodía
1: anymore.
0: ya soy un tren bala
1: At
0: ya.
1: midnight, I'm a bullet
0: Y a
1: train.
0: la noche ya soy un jet.
1: And at night, I'm a
0: ¿Dónde está
1: jet.
0: el papá? ¿Dónde está el papá?
1: Where's my dad? Where's my dad?
0: Y llego a las 2 de la mañana.
1: And at 2 a.m.
0: Y a veces mi esposa me está por hablar.
1: And sometimes my wife wants
0: Le
1: to
0: digo,
1: talk.
0: no hables, quiero
1: And I say,
0: dormir.
1: don't speak, I want to sleep.
0: Y al día siguiente,
1: And the next day,
0: otra vez lo mismo.
1: again the same.
0: Me levanto,
1: I get up,
0: estoy desayunando
1: I'm having breakfast.
0: y otra vez la locomotora.
1: And again the train. Boop.
0: Y otra vez.
1: And again.
0: ¿Por qué no puedo ser siempre un tren bala? Le digo.
1: Why can I always be a bullet train? I say.
0: Y él me dice que soy todavía de naturaleza humana.
1: And he tells me I have my human nature still.
0: Un día voy a ser tren bala toda la vida.
1: One day I will be a bullet
0: Voy a
1: train
0: trabajar
1: for my
0: sin
1: whole life.
0: cansarme.
1: I will work and I won't
0: Me
1: get
0: voy a
1: tired.
0: levantar sin
1: I
0: cansarme.
1: will get up without
0: Voy a
1: getting
0: vivir
1: tired.
0: sin problemas.
1: I will live without
0: Ese
1: problems.
0: día va a ser cuando él me transforme
1: That
0: para siempre.
1: day will be when I am transformed forever.
0: Espero que esa historia les ayude.
1: I hope this story helps you.
0: Así que la Biblia dice que todo tiene un costo.
1: The Bible says everything have a cost.
0: Hay que asumir ese costo.
1: You have to assume that cost.
0: El costo se tiene que asumir.
1: The cost needs to be assumed.
0: Negarlo como Adán y Eva y la serpiente.
1: Not like Adam, Eve and the serpent.
0: Fue la serpiente, dijo.
1: It was the serpent, he said.
0: Y le dijo Dios a la serpiente.
1: And God told the serpent.
0: ¿Qué has hecho?
1: What have you done?
0: Y la serpiente dijo, el diablo me usó.
1: And the serpent said, the devil
0: Así que aprendemos
1: used me.
0: De antemano.
1: So we learn beforehand,
0: a no querer pagar el costo.
1: To not pay the cost.
0: ¿Qué cosas que nos instalaron?
1: What a thing that they put.
0: Un espíritu de no pagar nada.
1: A spirit of not paying
0: Por
1: anything.
0: Eso ahora no queremos esforzar.

0: here.
1: Qué maravilloso que nos haya dejado su palabra.
0: How wonderful he left
1: porque
0: his
1: para
0: word.
1: Hacer lo que Él quiere que hagamos.
0: Because to do what he wants us
1: porque
0: to do.
1: Cuando hacemos lo que Él quiere que, hace, que hagamos,
0: when we do what he wants us to do,
1: uno tiene que estar feliz.
0: We need to be happy.
1: Porque asombrosamente,
0: because amazingly,
1: sin que haya muchas explicaciones,
0: without any explanations,
1: Él hace milagros.
0: He performs miracles.
1: ¿Quién se hace cargo del costo?
0: Who is paying the cost?
1: Él no es un Dios que dice, bueno,
0: he's not a God that says, well,
1: ahora arréglatelas.
0: Now you work it.
1: Ahora resuélvelo.
0: Now you solve it.
1: No.
0: No.
1: Él te manda.
0: He sends you.
1: Él te provee lo que necesitas.
0: He provides what you need.
1: Él te ordena.
0: He orders.
1: Él se hace cargo de cuidarte.
0: He takes charge of taking care
1: él te
0: of
1: da
0: you.
1: Instrucciones.
0: He gives you instructions.
1: Él es quien asegura la batalla.
0: He makes sure you won the battle.
1: Él te manda por sombra de valle de muerte.
0: He sends you through the valley of
1: y
0: death.
1: Y Él está a tu alrededor.
0: And he is around you.
1: Él te hace ver.
0: He makes you see
1: que Él está contigo
0: that he is with
1: y Él te dice pisa con la planta de tus pies
0: and he says, step with your
1: porque
0: foot
1: yo voy a entregártelo
0: because I will give
1: yo
0: it to
1: voy
0: you.
1: A dártelo
0: I will give it to you.
1: Él se hace cargo
0: he takes charge.
1: Van a conquistar toda la tierra de Canaán
0: you are going to conquer the
1: pero tienen que cruzarla
0: but you have to cross it.
1: Y cuando la cruzaron
0: and when they did,
1: Él abrió el Jordán
0: he opened the Jordan.
1: Del otro lado estaba Jericó.
0: On the other side, Jericho was,
1: y le dijo, ahora
0: said,
1: van a conquistar esta ciudad.
0: You're going to conquer this city.
1: La ciudad más fuerte del otro
0: the
1: lado.
0: Strongest city on the other side.
1: Él se iba a hacer cargo.
0: He was going to take care
1: y ahora, ¿qué hacemos?
0: And now, what do we do?
1: Den una vuelta cada día.
0: Turn around every
1: alrededor
0: day.
1: De Jericó.
0: Around Jericho.
1: Al séptimo día
0: the seventh day,
1: darán siete vueltas
0: you will turn around
1: y tocarán el shofar.
0: And you will play the shofar.
1: Qué lindo cuando uno tiene un capitán como él.
0: How nice when you have
1: mejor,
0: a captain like him.
1: Mejor dicho, no un capitán, sino un comandante general.
0: Not a captain, but a commander.
1: Ah, tan solamente él te dice lo que tienes que hacer.
0: He only tells you what
1: y
0: to
1: él
0: do.
1: Se encarga.
0: And he takes care
1: sin
0: of
1: arma
0: it.
1: Alguna.
0: Without any
1: weapon. Ah, ¿sabe lo que pasó?
0: You know what
1: se
0: happened?
1: Cayeron aquellos muros.
0: Those walls fell down.
1: Ah, ¿quién pagó el costo?
0: Who paid the cost?
1: Él pagó el costo de esa guerra.
0: He paid
1: se la dio a sus hijos.
0: He gave it to
1: porque
0: his
1: él
0: children.
1: Fue quien le mandó que fuera a conquistar.
0: Because he sent
1: no
0: them
1: tratemos
0: to conquer.
1: De ir a conquistar
0: don't try to go conquer
1: sin que Él no nos mande.
0: Without him sending
1: cada
0: you.
1: Vez que vayamos a conquistar,
0: every time you go to
1: vayamos
0: conquer,
1: porque Él nos envió.
0: Let's go because he sent us.
1: Muchas veces me he sentido
0: many times I felt
1: tratando de hacer cosas
0: trying to do things.
1: Y yo era consciente que Dios no me había mandado.
0: And I was conscious God didn't send
1: y cuando uno sabe que no lo mandó
0: and when you know he didn't
1: se siente
0: you,
1: raro
0: you feel weird.
1: Se siente mal
0: you feel bad.
1: Las cosas no salen
0: things don't work.
1: Pero si las tenía calculadas
0: but if I had calculated
1: las tenía arregladas
0: I had fixed them.
1: Solo era apretar un botón
0: it was only pressing
1: ¿por qué
0: a button?
1: Se descompaginaron
0: why did it not work?
1: ¿Por qué se echaron a perder?
0: Why
1: me
0: got
1: pregunto
0: they ruined?
1: Eso es porque estamos yendo por nuestra propia cuenta. A veces vamos por nuestra cuenta solo porque tenemos el dinero o solo porque tenemos las armas o solo porque tengo la oportunidad o solo porque soy joven. Ve, los jóvenes son impetuosos. ¡Qué error!
0: What a mistake.
1: Si fuera joven sería más humilde.
0: If I was young, I would be more humble.
1: Yo estaría siempre al lado de un viejito.
0: I will always be next
1: ellos
0: to an old man.
1: Ellos tienen mucho que enseñarnos.
0: They have a lot to teach.
1: ¿Me entiende? Ese es un gran problema.
0: You get it? That is a great problem.
1: Yo siempre le digo a los más ancianos.
0: I always tell the old.
1: Prepárense una camilla.
0: Prepare a bed.
1: Ábrele la puerta a sus hijos.
0: Open the door to your children.
1: Si no le abren la puerta a sus hijos,
0: if you don't open the
1: ellos
0: door
1: lo van
0: them,
1: a tirar abajo, le digo.
0: They will throw it out.
1: Y van a posar por arriba suyo.
0: And they will step on you.
1: Entonces, ¿qué es más doloroso?
0: So which is more painful?
1: ¿Que pasen por arriba suyo?
0: To step on you?
1: ¿O que usted por voluntad propia le abra la puerta?
0: Or that you on your will
1: ah,
0: open
1: por
0: the door.
1: Voluntad propia.
0: Opening the door by your
1: pero
0: will.
1: Apenas que abra la puerta,
0: but the moment you open the
1: hágase una camilla
0: prepare a bed.
1: Y vaya a tal lugar donde alguna vez usted tropezó
0: and go to that place where you
1: espérelo
0: stumbled.
1: Ahí
0: wait there.

0: ¿Qué está esperando, Señor?
1: What are you waiting, sir?
0: A mi hijo que va a tropezar ahí.
1: My son who's going to stumble there.
0: Es muy simple.
1: It's simple.
0: Por eso la Biblia se nos dejó
1: that's why the Bible was left,
0: para que no tropecemos.
1: So that we don't stumble.
0: ¡Qué cosa más terrible!
1: What a terrible thing.
0: Sin embargo,
1: however,
0: las personas no queremos pagar el costo.
1: People don't want to pay the cost.
0: Voy a concluir esta tarde.
1: I'm going to conclude this evening.
0: Cuando salga de acá,
1: when you get out of here,
0: tiene que estar dispuesto a pagar el costo.
1: You need to be willing to pay the cost.
0: De seguir a Dios.
1: Of following God.
0: Y de servir a Dios.
1: And serving God.
0: Él estuvo dispuesto hasta la muerte.
1: He was willing until death.
0: De pagar el costo.
1: To pay the cost.
0: De nuestra
1: of our
0: salvación.
1: Salvation.
0: ¿Me entiende? Ahora nosotros
1: now we
0: vamos a pagar el precio
1: are going to pay the price,
0: o el costo
1: or the cost
0: de nuestra obediencia
1: of our obedience,
0: o de la práctica de su palabra
1: or the practice of his word.
0: Así que vamos a entender
1: so we're going to understand
0: que todo tiene un costo.
1: That everything has a cost.
0: Costo de un hijo.
1: Cost of a son.
0: Costo de un padre.
1: Cost of a father.
0: Costo de un abuelo.
1: Cost of a grandparent.
0: El costo de cosas.
1: The cost of things.
0: El costo de decisiones.
1: The cost of decisions.
0: Ah, la decisión de Adán y Eva hasta el día de hoy lo estamos pagando.
1: We are paying for Adam and Eve's decision up to now.
0: Así que vamos a pagar el costo de nuestras decisiones.
1: So we're going to pay the cost of our decisions.
0: ¿Cómo concluiría hoy día?
1: How can I conclude today?
0: Póngase feliz.
1: Be happy.
0: Ahora esta es una persona
1: now this is a person
0: que sabe matemática.
1: Who knows math.
0: Que sabe multiplicar.
1: You know how to multiply.
0: Y sabe de negocios.
1: And you know about businesses.
0: Mejor dicho,
1: better said,
0: usted siempre lo supo.
1: You always knew.
0: El problema es que en el mundo espiritual,
1: the problem is that in the spiritual
0: pensamos
1: world,
0: que no hay que pagar un costo.
1: We think that we don't have to pay a cost.
0: Qué lindo que sería.
1: How nice it would be.
0: Ser un hijo.
1: Being a son.
0: Y hacer cosas.
1: And do things.
0: Y tener cosas.
1: And having things.
0: Sin pagar un costo.
1: Without paying a cost.
0: Sin embargo, eso no existe.
1: However, it doesn't exist.
0: Esa es la diferencia entre el mal y el bien.
1: That's the difference between good and evil.
0: Dios nos dijo, el que me quiera seguir,
1: God said, if you want
0: pagará
1: to
0: un costo.
1: Me, you will pay a cost.
0: Siéntese y calcule.
1: Have a seat and make count.
0: El mal, el demonio dijo,
1: the devil, the demon said,
0: no es nada, no te va a pasar nada.
1: It's nothing. Nothing will happen
0: vas
1: to you.
0: Vas a estar mejor. No sabes lo que es esta vida.
1: You don't know what this life is.
0: Él esconde el costo.
1: He hides the cost.
0: Porque la paga del pecado
1: because the price of the
0: es muerte.
1: Is death.
0: La desobediencia
1: disobedience
0: es perderme de las promesas y las bendiciones de Dios.
1: Is losing God's promises
0: la and falta de práctica de la palabra
1: lack of practice of the word
0: hace que yo viva como un mendigo.
1: Makes you live a better.
0: El enemigo te dice no es nada.
1: The enemy tells you it's nothing.
0: No te va a pasar nada.
1: Nothing's going to happen.
0: Es más,
1: it's more.
0: Eres el mejor.
1: You are the best.
0: Vas a ver.
1: You're going to see.
0: Hacelo y no te va a costar nada.
1: Do it and it will cost
0: ese
1: nothing.
0: Es el gran problema.
1: That's a great problem.
0: El gran problema es que él nos esconde el costo.
1: The great problem is
0: él no dice que vas
1: cost.
0: A terminar alcohólico.
1: He doesn't tell you you're going to be an
0: alcoholic. No, mira cómo esa copa qué lindo se ve.
1: Look at the glass, how nice it is.
0: Él no te dice que vas a terminar adicto.
1: He doesn't tell you you're going to become an addict.
0: Él no te dice que vas a tener consecuencias.
1: He doesn't tell you you're going to have consequences.
0: Las esconde.
1: He hides them.
0: Te miente.
1: He lies to you.
0: Y te engaña.
1: He deceives you.
0: Pero Dios
1: but God
0: dijo yo soy la verdad.
1: Said I am the truth.
0: Él te las dice.
1: He tells you.
0: Te hace ver las consecuencias.
1: He makes you see the consequences.
0: Le dijo a Eva y a Adán el demonio.
1: He told Adam and Eve the devil.
0: No, lo que pasa es que Dios sabe.
1: No, what happens is that God knows.
0: Que cuando comas no morirás.
1: That when you eat you won't die.
0: Lo que pasa es que Dios sabe
1: what happens is that God knows
0: que si comes de ese fruto
1: that if you eat from that fruit,
0: serás como Dios, serán dioses.
1: You will be like God.
0: Le estaba mintiendo.
1: He was lying to them.
0: Ese es el gran problema.
1: That's a great problem.
0: Él
1: he
0: te oculta
1: he hides
0: las
1: from
0: consecuencias
1: you, the consequences,
0: y las esconde.
1: And he hides them.
0: Levanta la alfombra
1: he takes out the rug and
0: y la barre abajo.
1: And he puts them under them.
0: Y te la muestra espectacular.

0: And he shows something spectacular.
1: Y cuando entras,
0: and when you go in,
1: barre las cosas bajo el sillón.
0: He puts the things under the sofa,
1: bajo la cama.
0: Under the bed.
1: Y te la pinta muy bien.
0: And he paints it perfect.
1: Oh, Dios me dijo.
0: Oh, God told me.
1: ¿Seguro que te dijo?
0: Are you sure he told you?
1: Que Dios les bendiga mucho.
0: God bless you a lot.
1: Todo tiene un costo.
0: Everything has the cost.
1: Sépalo.
0: Know it.
1: Que Dios te bendiga mucho.
0: May God bless you a lot.
1: Ora conmigo.
0: Pray with me.
1: Señor Jesús.
0: Lord Jesus.
1: En esta noche.
0: At this moment.
1: Yo he comprendido.
0: I have understood.
1: Mi salvación tuvo un precio.
0: My salvation had a price.
1: El precio de tu sangre.
0: The price of your blood.
1: Fuiste vituperado.
0: You were
1: latigado.
0: Screwed.
1: Escupido.
0: You were spit at.
1: Escarnecido.
0: You were hurt.
1: Por el precio de mi salvación.
0: For the price of my salvation.
1: Mi salvación.
0: My salvation.
1: No podría pagarlo.
0: Couldn't be paid.
1: Pero esta noche te doy gracias.
0: But tonight I thank you.
1: Por haberla pagado por mí.
0: For having paid it off for me.
1: Ahora yo me comprometo.
0: Now I make a commitment.
1: A seguirte.
0: To follow you.
1: Y a servirte.
0: And serve you.
1: Y ayúdame.
0: Help me.
1: A través del Espíritu Santo.
0: Through the Holy Spirit.
1: A pagar el precio.
0: To pay the price.
1: De seguirte.
0: Of following you.
1: Y de servirte.
0: And serve you.
1: Y permanecer en la decisión.
0: And remain in that decision.
1: En esta misma hora.
0: At this same time.
1: Impártenos tu bendición.
0: Give us your blessing.
1: Porque yo reconozco.
0: Because I recognize.
1: Que necesito de ti.
0: That I need you.
1: Te acepto en mi corazón.
0: I take you in my heart.
1: Como mi Señor y mi Salvador.
0: As my Lord and Savior.
1: Ahora te ruego a ti.
0: Now I beg you.
1: Acéptame como tu hijo.
0: Take me as your child.
1: Y en este momento.
0: And at this moment.
1: Ayúdame a nacer de nuevo.
0: Help me be born again.
1: Para gloria suya.
0: For his glory.
1: Amén y amén.
0: Amen and amen.
1: Bienvenida a tu nueva vida en
0: Welcome
1: Dios.
0: Welcome to your new life in God.
1: Ahora eres salvo.
0: Now you are saved.
1: Él pagó el precio por tu salvación.
0: He paid the price for your salvation.
1: Que Dios te bendiga muchísimo.
0: May God bless you a lot.
1: Cuando volvamos,
0: when we are back,
1: volvemos para despedirnos.
0: We are back to say goodbye.

0: pagar un hijo.
1: It's not the same the cost the son has to pay.
0: Que un padre.
1: Or a father.
0: O que un abuelo.
1: Or a grandfather.
0: O una autoridad.
1: Or an authority.
0: No es lo mismo el costo que tiene que pagar un miembro.
1: It's not the same cost a member has to
0: que
1: pay.
0: El responsable de conducir una iglesia.
1: Or the one responsible to conduct a church.
0: No es lo mismo el costo que tiene que pagar una dama.
1: It's not the cost the lady has to pay.
0: El costo que tiene que pagar el esposo.
1: Or the cost the husband has to pay.
0: Los esposos tenemos una mayor responsabilidad.
1: Husbands have a bigger responsibility.
0: El costo es mucho más caro.
1: The cost is much more expensive.
0: Qué lindo que sería.
1: How nice it would be.
0: Que no tuviéramos que pagar costos.
1: That we didn't have to pay costs.
0: Pero la Biblia nos enseña todo lo contrario.
1: But the Bible teaches the opposite.
0: El que no deja.
1: If you don't leave.
0: Casa, padre, madre, hermano, cosas.
1: House, mother, father, parents, brothers, things.
0: No es digno de mí.
1: You're not worthy of me.
0: Y ese costo es de acuerdo a nuestra responsabilidad.
1: And that cost is according to our responsibility.
0: Es un costo de seguir y servirle.
1: It's a cost of following and serving him.
0: No es un costo de nuestra salvación.
1: It's not the cost of our salvation.
0: Por eso es importante.
1: That's why it's important.
0: Tener ese conocimiento.
1: To have that knowledge.
0: Que Dios les bendiga mucho.
1: May God bless you a lot.
0: Oramos. Maravilloso
1: Let's
0: Padre.
1: Pray, wonderful Father.
0: Es una bendición.
1: It's a blessing.
0: Que hoy día estemos reunidos.
1: That today we are gathered.
0: Muchos pagaron costos, Señor.
1: Many paid a cost, Lord.
0: Para llegar a este lugar.
1: To be in this place.
0: Otros en sus hogares.
1: Some others in their homes.
0: Pagaron un costo para acompañarnos en el servicio.
1: They paid a cost to join us in the service.
0: Tú eres poderoso.
1: You are powerful.
0: Para salvar.
1: To save.
0: Para sanar.
1: To heal.
0: Para cambiar nuestras vidas.
1: To change our lives.
0: Ayúdanos.
1: Help us.
0: En el nombre de Jesús.
1: In the name of Jesus.
0: No queremos ignorar los costos, Señor.
1: We don't want to ignore the cost,
0: queremos
1: Lord.
0: Asumirlo, Señor amado.
1: We want to assume them, beloved Lord.
0: Porque el que por mi causa pierda la vida.
1: Because if for my cause you lose your life.
0: Dice, la encontrará.
1: You will find it.
0: Así que cualquier costo que paguemos por ti,
1: so any cost we have to pay for you,
0: vamos a recuperarlo, Señor.
1: We're going to recover it,
0: te presento
1: Lord.
0: Las personas enfermas.
1: I present people who are sick.
0: Todas aquellas personas que tienen problemas en la vista,
1: all those people who have problems in
0: en
1: their
0: las
1: eyes,
0: rodillas,
1: in their knees,
0: en la piel,
1: in their skin,
0: en el hígado graso,
1: fatty liver,
0: cáncer,
1: cancer,
0: bacterias en el estómago,
1: bacteria in their stomach,
0: ciática,
1: sciatic,
0: astrosis,
1: arthrosis,
0: tiroides,
1: thyroids,
0: secuelas del ACV,
1: sequels from a stroke,
0: alergias,
1: allergies,
0: bronquitis,
1: bronchite,
0: migraña,
1: migraine,
0: ansiedad,
1: anxiety,
0: adicciones,
1: addictions,
0: problemas de arteria,
1: problems in their arteries,
0: corazón,
1: heart,
0: hígado,
1: liver,
0: páncreas, huesos,
1: bones,
0: trizaduras, fracturas,
1: bones,
0: en el nombre de Yeshua,
1: in the name of Yeshua,
0: el que pagó el precio,
1: the one who paid the price,
0: por mí,
1: for me,
0: los declaro sanos,
1: I declare them healed,
0: los declaro libres,
1: I declare them free,
0: porque tu misericordia es infinita,
1: because your mercy is
0: tu gracia
1: infinite,
0: está aquí,
1: your grace is here,
0: y en tu nombre,
1: and in your name,
0: a la distancia,
1: at the distance,
0: en los hogares,
1: at homes,
0: en los países,
1: in the countries,
0: o provincias,
1: or provinces,
0: los declaro sanos.
1: I declare them healed,
0: en el nombre de Yeshua,
1: in the name of Yeshua,
0: el Mesías,
1: the Messiah,
0: Hijo de Dios,
1: Son of God,
0: Cordero de Dios,
1: Lamb of God,
0: que quita el pecado,
1: who takes away
0: y que sana ahora,
1: and who heals
0: en
1: now,
0: ese nombre,
1: in that name,
0: te ruego por los oprimidos,
1: I beg you for the one who are oppressed,
0: los que están atados,
1: those who are tied,
0: al alcohol,
1: to alcohol,
0: a la droga,
1: to drugs,
0: curanderismo,
1: witchcraft,
0: la masonería,
1: masonry,
0: a la droga,
1: to drugs,
0: ahora mismo a la depresión,
1: right now to depression,
0: al desánimo,
1: to discouragement,
0: al desaliento,
1: to disappointment,
0: se encuentran atados,
1: they are tied,
0: rompemos esas cadenas,
1: we break those chains,
0: desatamos esa atadura,
1: we untie the box,
0: liberamos de esa celda, quebramos el yugo de esclavitud.
1: We break the yoke of slavery.
0: Ahora mismo.
1: Right now.
0: En el nombre de Jesucristo.
1: In the name of Jesus Christ.
0: Ahora lo declaramos libre.
1: Now we declare them
0: en
1: free.
0: En el nombre de Yeshua.
1: In the name of Yeshua.
0: Para gloria suya.
1: For his glory.
0: Gracias, Señor.
1: Thank you, Lord.
0: Te rogamos por la iglesia. Jesús te ama.
1: We beg you

0: Ya estamos de vuelta para despedirnos.
1: We are back to say goodbye now.
0: Qué lindo que es no pagar un costo.
1: How nice it is not to pay a cost.
0: Sin embargo, de acuerdo a la responsabilidad que tengamos,
1: however, according to the responsibility we have,
0: vamos a pagar un costo.
1: We're going to pay a cost.
0: No es lo mismo el costo que tenga que

0: For Jesus loves your church,
1: por la iglesia de Mendoza,
0: for the church in Mendoza,
1: la iglesia de Argentina,
0: the church in Argentina,
1: la iglesia del mundo,
0: the church in the whole world,
1: pero por sobre todo,
0: but above all,
1: tu amada nación de Israel,
0: your beloved nation of
1: por
0: Israel,
1: toda una humanidad,
0: for all humanity,
1: que tengas compasión,
0: may you have compassion,
1: está frente a nosotros el escenario,
0: in front of us, the scenery,
1: de que todo se cumpla como has dicho,
0: everything is being fulfilled,
1: ayúdanos a velar.
0: Help us watch out.
1: En el nombre de Jesús,
0: in the name of Jesus,
1: que tal bendición venga.
0: May such a blessing come.
1: Amén y amén.
0: Amen and amen.
1: Decime amén si lo has recibido.
0: Tell me amen if you have received it.
1: Dar salva, cambia vida. Dar es mayor que recibir.
0: Giving saves and changes lives. Giving is bigger than receiving.
1: Yo sé que usted ha recibido.
0: I know that you have received.
1: ¿Cómo lo sabe, pastor?
0: How do you know, pastor?
1: Por mi fe.
0: Because of my faith.
1: Abraham salió de la parentela.
0: Abraham left his relatives.
1: Y de entre medio sus padres.
0: And with his parents.
1: Por la fe.
0: Because of faith.
1: Y yo creo que la oración de fe puede obrar en tu vida sin que alguien te haya tocado, pero Dios ha obrado. Así que estate muy seguro de eso.
0: So be sure of that.
1: Queremos saludar a nuestros hermanos que nos han acompañado. España,
0: Spain,
1: Costa Rica, Bolivia, Chile, Buenos Aires,
0: Formosa,
1: Puerto Madryn,
0: Termas de Río Hondo,
1: Las Cuevas. Para todos ellos,
0: for all of them,
1: este abrazo eterno.
0: This eternal hug.
1: Que Dios les bendiga muchísimo.
0: May God bless you a lot.
1: Ha sido un placer para mí.
0: It's been a pleasure for me.
1: Les invito.
0: I invite you.
1: Mañana domingo,
0: tomorrow, Sunday,
1: a las 10 de la mañana,
0: at 10 a.m.,
1: para compartir otro momento,
0: to share another moment,
1: de estar con nuestro Dios.
0: Of being with our God.
1: Shalom.
0: Shalom.
1: Hasta entonces.
0: See you then.

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1: Cuando yo era niño, hablaba como niño. Pensaba como niño. Razonaba como niño. Pero cuando llegué a ser hombre, dejé las cosas de niño. Primera de Corintios, capítulo 13, versículo 11.

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0: Amen.
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